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0: Todos somos iguales delante del Padre, delante de Dios, que vive en el alma de cada uno de nosotros. El Padre, que vive en nuestro interior, da poca importancia a nuestro exterior. Si somos buenos o malos, generosos o avaros, caritativos o egoístas. Medite, piense estas verdades. Todos somos iguales delante del Señor. Saludo cordial, oyentes amables, sean bienvenidos a una emisión más del programa científico de mayor impacto en la radiodifusión sonora, donde quiera que ustedes me escuchen. Este es el programa Grafomentales del Grupo Kendur Internacional. El Grupo Kendur está conformado por psíquicos, videntes, espiritistas, espiritualistas, expertos en el comportamiento humano. Sabemos cuál es el secreto para triunfar en la vida y sabemos curar los males del alma, del cuerpo y del espíritu. Un problema tratado por el Grupo Kendur es un problema solucionado. No se dejen invadir por la mala suerte, no permita que la duda críe raíces en su corazón. Consulte al Grupo Kendur. Kendur es secreto, Kendur es misterio, Kendur es verdad. Pero ante todo, Kendur es fe, porque un hombre sin fe es como un barco sin timón que navega a la deriva en el mar de la desgracia, y en la primera roca que encuentra se estrella, se parte y se hunde. La fe te salvará, dijo Dios. Bueno, les voy a informar a todos mis oyentes la forma de participar en el programa. Envíe una carta a esta emisora, o en su defecto, háganosla llegar a nuestro consultorio. O cuando me vea, entréguemela personalmente. Yo hay veces leo cartas, tengo muchas cartas, cualquier cantidad, imaginé. Pero he leído muchas también a la radio. Pero no importa, si de pronto usted no escucha su carta, yo las cartas después de que las leo, yo las leo todas, yo sí, todas las leo. Las cartas después de que las leo, las pongo en un altar, en una urna piramidal, y es un altar. Ahí tengo la Santísima Trinidad bendita, tengo la Virgen María, porque hay muchas vírgenes, ¿no? Que la Virgen del Carmen, que la Virgen del Perpetuo Socorro, que la Virgen del Rosario, que la Virgen de la Esperanza, que sí, pero todo llega a una sola Virgen, a la Virgen María. Entonces la pongo ahí, oro por ellas, leo la carta y pido por la solución a esos problemas. Aparte de eso, descargo, transmito, tramuto, envío toda mi energía mental positiva para que haya solución al problema. Así de que yo trato de contestar lo que más pueda por la radio, pero a la que no le conteste, no le extrañe que su problema se le solucione solo con haber escrito al Grupo Kendur, porque yo estoy pidiendo por eso. Yo soy Kendur y mi misión en esta tierra, en este mundo, es darle solución a los problemas, curarle las enfermedades, ayudarle al ser amado suyo o al ser humano en general a que sea feliz. 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

0: grafomentales, como su nombre lo indica, por medio de la grafología y mentalismo, le damos solución a los problemas de la familia latinoamericana o hispanohablante. Reláteme en un papel blanco, sin líneas, el problema que usted le acompaña, mándeme una carta a esta emisora o, en su defecto, a la dirección de mi consultorio, carrera 16-43-11, primer piso, Bogotá, Colombia. Le hacemos un análisis a su letra, a su caligrafía. Se produce en nosotros el fenómeno de la parapnesia, que consiste en la captación del pensamiento al tocar el papel, que ustedes tocaron también, el pensamiento y el contenido psíquico de la persona, la captamos y le damos la solución a su problema. Además, por medio de astrología, por eso se llama grafomentales, grafología, mentalismo y astrología, también le damos la solución a sus problemas. Esta carta la manda el señor Mauricio Pineda Bernal. Dice don Mauricio: profesor Kendur, lo saludo cordialmente y deseo que Dios le dé mucho más conocimiento del que tiene para que ayude a la gente. Me considero el hombre más de malas para el amor. He tenido 2 fracasos, 1 matrimonio. Me divorcié, me volví a casar y fue peor. Tengo una hija con el primer matrimonio y del segundo matrimonio un hijo que creo que no es hijo mío. Yo no sé a qué debo esta mala suerte en el amor. Tengo mi buena posición, soy empleado bancario, tengo mi apartamento, mi carro y gano mi buen sueldo. Afortunadamente logré separarme legalmente de los 2 matrimonios. Ahora estoy saliendo con una muchacha, compañera de trabajo, pero dudo porque ella tiene una niña, aunque me dice que nunca fue casada. Dígame si me conviene. Nació el 14 de abril. ¿Y por qué toda mi mala suerte en el amor? Gracias. Espero la respuesta. M. Mauricio.
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0: Es muy sencillo, Mauricio. A la edad de 17 años, como usted ha sido un hombre bien parecido, porque tiene buen aspecto físico, usted se juntó, tuvo una relación o tuvo una aventura con una mujer casada, mayor, mucho mayor que usted. En ese tiempo ya tenía unos 28 años y usted no ha cumplido los 18. Esa mujer se enamoró de usted de tal forma que le hizo un trabajo, le hizo una brujería, le hizo una fetichería para conquistarlo, para atraerlo, para ganárselo, para dominarlo. Y lo dominó. Pero no lo dominó del todo porque usted la dejó. Para poderle hacer ese trabajo, le afectó, le dañó su suerte en el campo sentimental. No para que no se le arrimara a ninguna mujer, porque a usted sí se le acercan las mujeres, sino para que nunca fuera feliz. Ese es el motivo de ese trabajo que le hizo Mónica, esa amante que usted tuvo. Que después ella se fue del país y todo, pero le dejó el mal. Venga, yo le trato el mal, le retiro el mal, le muestro la cara de la persona que se lo hizo. Lo curo y usted volverá a ser feliz. Actualmente está bien correspondido por esa muchacha. Pero si usted se junta con ella, o se casa, se organiza con ella, y no se hace limpiar el cuerpo de esa sal, vuelve y fracasa. Espero que me entienda.
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0: Psíquico, metafísico, espiritualista, y experto en el comportamiento humano. Ustedes, mis hermanos, tienen problemas en el hogar, en el amor, en los negocios, mala suerte, pérdidas, enfermedades desconocidas, le tienen envidia. Es usted de los que trabaja y trabaja y trabaja. Y entre más trabaja, más de rastra vive, más mal vive. Es usted de los que la misma familia le jura la guerra, le hace la vida a cuadritos. Es usted de los que pone un negocio y fracasa y ve que el vecino vende más y el suyo no vende nada. No sufra envidia, no se preocupe. Busque la solución a esos problemas. Yo soy Kendur, el vidente, el secretista, el espiritista, el parapsicólogo, el experto en el comportamiento humano. Yo le puedo decir a usted la vida suya desde la cuna hasta la tumba, hermano. Ey, y si usted quiere vender, comprar, invertir, hacer un negocio, no lo haga así, no dé palos de ciego. Esté seguro de lo que vaya a hacer. 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Hijos del alma, hermanos en Cristo, hijos de Dios, yo soy Kendur, el más serio, el más responsable, el más idóneo. Yo estoy en mi sede propia, en mi casa propia, que es la casa de ustedes. Que mi Dios me castigue si les miento una raya. He tenido un reclamo de ninguna persona. Nunca. No, a mí nunca me han reclamado. ¿Por qué? Porque atiendo bien, porque sé lo que hago, porque creo en lo que hago, porque amo lo que hago, y lo que hago es ayudar a la gente, solucionarle los problemas, reconciliar matrimonios, atraer al ser que verdaderamente corresponde y conviene a una persona para amar, alejar al enemigo, curar los enfermos, aclarar las dudas, mejorar lo que se llama la suerte de las personas. Eso lo hago con gusto, con voluntad, con fe. 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
0: Dice esta carta: señores profesores del Grupo Kendur, respetados maestros, la presente es para que me la lean en el programa o me contesten. Aquí les mando mi número de teléfono. Yo quiero que ustedes me hagan el favor y me ayuden a vender una finca que yo tengo y ya no quiero seguir en ella porque mis hijos se fueron. Mi mujer está muy enferma y ya nadie quiere trabajar. La finca es una finca muy buena, tiene muy buenas minas de carbón, pero ahora nos están persiguiendo mucho y tiene que tener uno un pocotón de papeles para poder trabajar. Ella siempre nos ha dado y es muy buena tierra, pero yo estoy cansado, quiero venderla. Hace 4 años estoy vendiéndola. He estado a punto de firmar las escrituras y todo se me desbarata. Una señora que lee las cartas le dijo a mi mujer que era que había algo en la finca que no le permitía vender. Dígame si es verdad. Ayúdeme, quiero venderla y ayúdeme a mi señora en la salud. Está muy enferma. Gracias, espero la respuesta. Marco Tulio.
1: Las siguientes son las líneas de fuerza de su personalidad. Escúchelas y despeje la incógnita de su futuro.
0: Usted tiene, don Marco, unos 2 o 3 potreros de ganado en la parte baja de la finca. Hágame el favor. Y al pie donde hay un corral viejo, un corral que era en piedra, que ya no hay, que ya no lo trabaja, pues que ya está es en ruinas, cabe, haga un hueco aproximadamente de 60 centímetros al pie de donde había un bebedero en piedra también y cemento. ¿Ok? No le digo más. Ahí usted va a encontrar un tubo de hierro. Ese tubo está envuelto en una, como en una lona, como en algo así. Lo estoy viendo en mi pantalla visual. No vaya a destapar ese tubo por nada en la vida. Tráigamelo para acá, porque usted, sí hay un entierro negativo. Hay algo que no le deja vender. Está bien que venda eso. No vaya a vender la casa del pueblo, de la ciudad, del pueblo no. La finca sí. Su señora la puedo curar yo. Tráigamela. Yo le voy a ayudar. Tenga la absoluta seguridad que ese cansancio que ella mantiene, esa hinchazón de las piernas, ese dolor en las rodillas, ese acosamiento en la respiración, yo se la curo por medio de bioenergía, de magnetismo, de ciencia psíquica, que le voy a imponer las manos y le voy a transmitir curación. Y a usted le voy a ayudar mucho. 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Les presento a continuación los números de suerte que valen para los siguientes 7 días de la semana. Aries, 77 y 83. Tauro, 29 y 12. Géminis, 15 y 75. Cáncer, 68 y 13. Leo, 98 y 74. Virgo, el 32 y el 91. Libra, 77 y 09. Escorpión, 61 y 10. Sagitario, el 82 y el 43. Capricornio, 21 y 75. Capricornio sigue. Acuario, el 17 y el número 52. Y a Piscis le corresponde el número 27 y el número 16.
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0: Me despido de ustedes no sin antes recordándoles mis teléfonos. El fijo de Bogotá, el 232-3324. Los celulares, 320-308-5692 y 315-648-0812. Les habló Kendur con la voz del alma. Dios les bendiga. Hasta pronto.
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7: Bienvenidos al programa Nuestro Oxígeno, la vida en nuestro medio. Hoy los invitamos a levantar la mirada hacia el cielo para encontrarnos con uno de los grandes misterios y compañeras eternas de la humanidad, la luna. Ese brillante espejo nocturno que ha inspirado poemas, guiado navegantes, acompañado culturas y marcado durante siglos los ciclos de siembra, cosecha, mareas de nuestro planeta y muchos eventos más. La luna no solamente ha despertado la imaginación del ser humano, sino que también ha sido clave para la ciencia, la astronomía y la exploración espacial. Y hoy, cuando la humanidad vuelve a mirar hacia ella, pensando incluso en futuros viajes y minería lunar, queremos preguntarnos qué representa realmente este satélite para nuestra historia, nuestra cultura y nuestro futuro. Y para hablar de este fascinante tema tenemos a un gran invitado. Él es César Alfonso Rojas Cortés, destacado educador chileno, profesor de física y matemáticas, y es especialista en astronomía y fundamentos de la física cuántica, reconocido internacionalmente por su trabajo de divulgación científica en toda Latinoamérica. También él ha colaborado en proyectos educativos vinculados con la NASA. Ha sido conferencista internacional y ha dedicado su vida a despertar en miles de personas el amor por el universo, la ciencia y el conocimiento.
8: Mi

0: Profesor César, qué honor tenerlo hoy con nosotros en el programa Nuestro Oxígeno. Muchísimas gracias por acompañarnos y bienvenido a nuestro programa.
1: Muchas gracias, Juliet, y a todos los amigos que nos escuchan. Realmente es un agrado estar nuevamente con ustedes y poder conversar de este tema tan no solo interesante, sino también apasionante, como es la Luna, la observación de ella y todos los beneficios que nos ha traído como humanidad en todo nuestro trayecto sobre este planeta.
0: Qué maravilla, mi profesor César. Pues nosotros antes de empezar a avanzar en el tema del día de hoy, pues siempre nos gusta conocer a nuestros invitados un poco más, que los oyentes sepan cómo se conectó con estos temas de astronomía, de ciencia. Entonces cuéntenos un poquito sobre cómo inició todo y esa pasión por estos temas de astronomía.
1: Sí, bueno, para que la gente sepa, yo soy de Chile, nacido en la ciudad de La Serena. Esta región es catalogada como la capital mundial de la astronomía. Tiene los cielos más limpios del mundo y todos los grandes observatorios y centros de investigación astronómica se encuentran acá. De hecho, para que se hagan una idea, si yo salgo de casa y voy rumbo al este, hacia la cordillera, en unos 30 minutos, menos en 20 minutos, estoy en la entrada para subir al Observatorio Interamericano del Cerro Tololo. En 15 minutos estoy en Cerro Pachón, en Vera Rubín. Y si me voy hacia el norte, en menos de una hora estoy en el Observatorio La Silla, Las Campanas. Entonces, estoy hablando de los mejores centros de investigación astronómica del mundo. Por lo tanto, un niño que nace y crece acá, interesado en la astronomía, tiene mucha ventaja. Y fue una ventaja que de alguna manera mis padres me ayudaron a no dejar pasar, a que no pasara desapercibida en mi vida. Y desde muy pequeño, a mí me tocó ir de la mano de mi padre un poco dormido para poder observar el paso del cometa Halley en los años 80. Eso marcó mi vida para siempre. Era muy, muy pequeño y junto con mis amigos comentábamos esto. Y de hecho, yo saqué la cuenta y yo deberé tener alrededor de 84 años, si es que aún estoy vivo, para ver a este cometa pasar nuevamente en las cercanías de la Tierra. Y me puse como meta que ojalá así sea y poder sentir que el ciclo está cumplido. Fue algo que marcó, como te digo, mi vida para lo que es entregar mi vida a lo que es la ciencia, su investigación, su divulgación, su educación para con la humanidad. Creo que es importante que observemos el cielo para entender y comprender, no solo entender, sino que comprender muchos de sus misterios. Y quizá algún día la humanidad pueda responder esa gran pregunta y antigua que es, ¿de dónde venimos?
0: Qué maravilla, y definitivamente eso es una pregunta que muchas personas nos hacemos, de dónde venimos y descubrir estos misterios. Y también, pues, escuchamos esa pasión, esa vocación que usted tiene por estos temas, y para nosotros, definitivamente, es un honor tenerle en nuestro programa. Y sabemos, estimado César, que desde tiempos ancestrales la Luna ha sido mucho más que un objeto en el cielo. Civilizaciones enteras organizaron sus calendarios, rituales, cosechas y formas de comprender el tiempo, observando precisamente sus fases. Entonces, hablemos un poco sobre esto. ¿Por qué la luna tuvo esa importancia tan profunda para las culturas antiguas y qué tanto de ese conocimiento sigue vigente al día de hoy?
1: Bien, a ver, hablemos un poquitito de la Luna entonces. Existen diferentes teorías respecto de la formación de la Luna. Una de las más aceptadas, y de hecho por lejos la más aceptada, es que la Luna es un trozo de la Tierra que fue desprendido producto del impacto de, ya sería un meteorito de tamaño colosal, ¿no? O sea, de esos que no llegan a la Tierra al día de hoy, y que fue desprendido y que terminó orbitándonos. La Luna en un principio en la Tierra se veía o se debió haber visto muchísimo más grande. ¿Por qué digo se debió haber visto? Porque estoy hablando en tiempos inmemoriales donde la humanidad y la vida no existían en este planeta. Generaba unas mareas tremendas que era imposible pensar en que la vida se pudiese generar acá. Entonces, estoy hablando de hace alrededor de unos 4.500, más de 4.500 millones de años atrás, en la edad temprana de la Tierra. Entonces, la Luna fue alejándose, ¿cierto? El material desprendido fue condensándose de alguna manera, fue juntándose. estoy tratando de decirlo no en palabras técnicas, sino que todos nos puedan entender. Entonces se fue juntando este material orbitado, que quedó orbitando la Tierra, y formó este satélite, que es la Luna. La Luna tiene una órbita que se llama síncrona, lo que hace que nos llame mucho la atención, porque la Luna gira sobre su propio eje, rota sobre sí misma y a la vez sobre la Tierra, pero esas dos órbitas están sincronizadas y eso hace que siempre nos muestre la misma cara, siempre nos muestre la misma cara. Por eso es que no importa si vemos la Luna de día, de noche, hace 80 años o 80 años más tarde, el dibujito que vamos a ver sobre la Luna es exactamente el mismo. Y esta Luna no tiene luz propia, sino que refleja la luz del Sol. Refleja hasta un 10, 11, 12, incluso por ciento, en porcentaje de lo que es la luz solar. Y es por eso que las personas que les gusta irse al campo, a las afueras de la ciudad, cuando caminamos en una noche de luna llena, por ejemplo, vemos sin linterna en la noche el campo, el llano totalmente iluminado y proyectamos una sombra perfecta, sin problema. Y es porque la luna proyecta, como te digo, hasta un 10, 12% de la luz del sol, ya la refleja. Y esta luna que hemos observado como humanidad desde tiempos inmemoriales nos sirvió para ordenarnos como sociedad, porque los primeros calendarios que tuvimos como humanidad fueron calendarios lunares. Nosotros podíamos decir, ok, adiós amigo, nos vemos en dos lunas llenas más. Y eso, en dos lunas llenas más, es una medida de tiempo que equivale casi a 2 meses. Porque nosotros tenemos en general un ciclo de fases lunares al mes, ¿cierto? La luna termina su ciclo entre 28 y 29 días aproximadamente. Eso hace que calce casi exacto con un mes. Hay veces que tenemos una luna llena el día primero del mes o el día 2, ¿cierto? Y el día 30 o 31 del mismo mes podemos volver a tener una luna llena. Y aquí, Juliet, pasa algo interesante, porque muchas veces nosotros vamos a escuchar en las noticias que dice que tendremos luna azul y sale en todos lados que habrá una luna azul. Y yo he visto que personas me escriben y me preguntan dónde se puede ir a ver la luna azul. Y la gente va con muchas ganas a ver la luna de color azul, la luna del pitufo, le llaman algunos, por The Smurf, y resulta que se vienen muy decepcionados porque no vieron ningún color azul en la luna. Claro, se le denomina luna azul al fenómeno de que haya dos lunas llenas en el mismo mes calendario. Entonces, es una coincidencia nada más que el desfase de calendarios. Uno es un calendario lunar, luna llena, y el otro es el calendario que tenemos hoy. Y cuando existen dos lunas llenas en nuestro mismo mes calendario, a esa segunda luna se le denomina luna azul, pero no es que se vea de color azul. Y allí tenemos un primer paralelismo, ¿cierto?, entre los primeros calendarios que utilizamos que fueron lunares y los que tenemos ahora, que no son iguales. Los calendarios que tenemos hoy son meramente solares. Desde que el sol está en una posición hasta que lo volvemos a ver allí mismo, decimos que ha pasado un día. Es un calendario solar. Desde que la Tierra está en un punto respecto al Sol hasta que da la vuelta y vuelve a estar en el mismo lugar, decimos ha pasado un año. Entonces, los calendarios de hoy son solares y los primeros fueron lunares. Cabe mencionar, y esto es interesante, que entre medio hubo unos complejos calendarios lunisolares. ¿Ah? Pero terminamos decantando los solares, parece que nos acomodan más. Decimos un día, un año y dividimos este año en meses. Y no tenemos problemas si nos acostumbramos a esto. Pero la luna fue la primera en regirnos. Dictaba los tiempos de siembra y de cosecha. Si les preguntamos a personas que siembran el día de hoy, agricultores, muchos de ellos te van a decir que hay que sembrar en luna llena, ¿ya? Y hay que cosechar en luna nueva. Creo que es así o al revés. No lo recuerdo. Creo que es como lo dije yo. Pero que todavía rigen algunas cosillas por calendarios lunares. Así que yo creo, Juliet, que como para comenzar, me extendí harto, lo siento, pero para comenzar creo que decir que la luna nos ordenó como humanidad, como sociedades humanas, en un principio, eso es un tema tremendamente potente para tener súper claro, la Luna sí nos ordenó como humanidad.
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0: Qué maravilloso lo que estamos aprendiendo el día de hoy. Qué interesante comprender que mucho antes de la tecnología moderna, las civilizaciones ya observaban el cielo para entender la vida en la Tierra. Y definitivamente la Luna se convirtió en una guía para medir el tiempo, como usted lo acaba de explicar, organizar cosechas y comprender fenómenos naturales. Entonces nos recuerda que todo el universo está profundamente conectado. Y sabemos que, profesor César, hoy día la Luna vuelve a convertirse en protagonista de nuevas misiones espaciales. Ya no solo se habla de explorarla, sino incluso de habitarla y extraer recursos de ella. Hablemos un poco sobre esto. ¿Qué es la minería lunar? ¿Y por qué tantos países y empresas están interesados nuevamente en la Luna?
1: Bien, esto es un tema bastante interesante y controversial, porque se ha hablado mucho acerca de que los viajes a la Luna fueron un montaje, que en realidad no era un alunizaje, sino que era un alucinaje. Y resulta que cuando esto lo llevamos a la cancha, como decimos los que nos gusta el fútbol, cuando llevamos esto a la cancha y decimos, ok, vamos a hacer un debate en vivo acerca de si fue cierto o no el alunizaje en el año 1969 por la misión Apolo 11, decimoprimera, y las personas sencillamente no van al debate, o cuando van no duran 5 minutos, porque sus argumentos son extremadamente pobres. Pero extremadamente pobres, habla de una ignorancia, ¿cierto? A veces supina, en el sentido de que porque prefieren no estudiar y quedarse con lo que imaginan antes de aprender realmente y maravillarse desde la ciencia con harto conocimiento y de lo que ha ocurrido. La misión Apolo 11 fue la primera en pisar el suelo lunar y no es la única. En ese tiempo, en plena Guerra Fría, Estados Unidos dio el mazo de llegar primeros a la Luna, porque la Unión Soviética, no Rusia, la Unión Soviética ya le había ganado a Estados Unidos en poner el primer hombre en órbita, en la figura de Yuri Gagarin. Entonces Estados Unidos, la única forma que tenía de poder superar esto, esta hazaña, era poner un pie en la Luna. Lo lograron, y lo lograron bastante bien. Se extrajeron minerales, estudiaron con la tecnología de la época, y por supuesto, ¿qué está pasando? Bueno, ahora estamos volviendo con la misión Artemis. Hay cosas que las personas no saben, pero a mí me gusta mucho ligar lo que es la mitología con los viajes espaciales, con la ciencia. Y Apolo y Artemisa eran dioses griegos hermanos. Ambos lanzaban flechas a la Luna. Y la misión Apolo lleva el nombre por el dios Apolo, y Artemisa por Artemisa, ¿cierto? Que era su hermana, que sea lo mismo. Artemis ya no hay pruebas tan experimentales como Apolo. Imagínate, en la misión Apolo 11, recién lo lograron, teniendo fracasos previos. Artemis está tremendamente y pulcramente diseñada de manera tal que tiene 3 fases. La primera ya se cumplió, que era una misión no tripulada que orbitaba la Luna. La segunda ya se cumplió, que es una misión tripulada que orbitaba la Luna. Y en la tercera es la misión tripulada que desciende nuevamente a la Luna. ¿Por qué? Con la tecnología actual nos hemos dado cuenta de muchas cosas. Entre ellas, la más importante es que nos hemos dado cuenta que en la Luna hay minerales. Hay minerales, hay agua, pero agua no de manera líquida, sino cristales, microcristales, nanocristales de agua que están en la Luna. Tenemos también un segundo punto, que es el isótopo del helio 3, que es tremendamente escaso en la Tierra, y allá tenemos helio 3, que es un isótopo del helio. Y además están los REMs, que son los extraños elementos metálicos en español, tan extraños que, bueno, entre paréntesis, esos son utilizados para, por ejemplo, nuestras tablets, nuestros celulares, equipos, para poder tener nuestros computadores, para el equipamiento médico de última tecnología. Hablo de escáneres, hablo de resonadores nucleares magnéticos. Entonces estoy hablando de equipamiento de última tecnología que son necesarios. Y resulta que el 80 y algo por ciento se encontraba en algunas minas de China, pero se está acabando. Y no sabemos de dónde diablos sacar. Y resulta que si miramos hacia el cielo, tenemos ahí la respuesta, está en la luna. Allí sí hay. Entonces surge la idea de hacer minería lunar. Si esta prestigiosa emisora Nuestro Oxígeno, con el programa, ¿cierto?, de Nuestro Oxígeno, me pregunta, profesor César, ¿y qué opina usted de la gran minería? Yo soy un enemigo de la gran minería. No, no me gusta que dejen perforada y llena de hoyos mi cordillera. No me gusta que afecten el ecosistema. Soy un enemigo un poco de esto. Pero si me preguntan qué me pasaría si hacen minería en la luna, no tengo ningún problema, pero absolutamente ninguno. Y para que los amigos ecologistas y ambientalistas no se alarmen, vamos a poner números nuevamente en la mesa y vamos a hablar sobre hechos concretos. Ciencia. En la luna no hay ningún ecosistema que preservar. Ninguno. Entonces no tendríamos problema alguno en que hagamos minería allá. O sea, primer tema, que es el caso de preservar vida que pueda haber en la luna, no hay problema en eso. Segundo, mitos que hay. Van a dejar la luna llena de orificios, de agujeritos, ¿cierto? No. Porque si extraemos diariamente una tonelada métrica de la luna, si extrajéramos una tonelada métrica todos los días, tardaríamos cerca de 100.000 años, 100.000 años, en retirar el 1% de la luna. Entonces, es algo que no va a ser una cosa que voy a mirar por telescopio la luna en 50 años más y voy a ver la luna llena de agujeritos. No, no es así. Todo el legado ancestral de la luna seguiría imperecedero, porque eso es algo que la minería no podría tocar. Y además, no es una minería que vamos a estar llevando camiones y camiones y toneladas. No, también sale caro el traslado, ¿cierto? Entonces, estamos en un problema que se denomina lo de los gnomos roba calzoncillos. Esto en base a un capítulo de la serie South Park que se transmitía hace un tiempo atrás, que se sabía dónde estábamos y dónde estamos hoy como humanidad. Necesitamos REMs. Se están acabando y tenemos un problema. Se sabe a dónde están y dónde queremos llegar. Oh, los podemos traer de la luna. Pero, ¿y qué hacemos entre medio? Entonces, claro, en el capítulo South Park les iban a quitar su casa a los gnomos roba calzoncillos, o su cafetería, creo, y se sabía que quería que no lo hicieran. Entonces, ¿y qué hacemos ahora? Y robemos calzoncillos. Y se pusieron a robar calzoncillos. ¿Qué hacemos ahora? No tenemos idea. Pero tenemos que hacer algo. Entonces vamos a ir a la Luna y vamos a ver la factibilidad de poder tener allí una central. El día de hoy tenemos inteligencia artificial y tenemos una robótica tremendamente avanzada. Entonces podríamos tener robots que generen esta recopilación de material, este procesado quizás, y podríamos tener incluso una base, pensando muy a futuro, en que puedan estar personas humanas allí. Así como hay personas en la Estación Espacial Internacional, ¿por qué no pensar en humanos también en la Luna, en la estación lunar? Que por supuesto vayan turnándose, tal como lo hacen en la Estación Espacial Internacional. Tenemos que pensar también en la posibilidad de que el almacenamiento sea hecho en la Luna y que el procesado sea hecho en la Luna y no traerlo. Entonces, hay muchas cosas en las que pensar. Y si son tantas las cosas en que pensar, es mejor partir antes para no dejarles este problema a nuestros hijos, nietos y bisnietos, sino que realmente ellos tengan mucho avanzado, porque muy probablemente erremos en el camino y nos equivoquemos en el camino. Y es mejor que nos equivoquemos nosotros para que nuestras futuras generaciones sepan qué puertas ya están cerradas y puedan avanzar con mejor claridad. La luna sigue estando llena de misterios. La luna tiene la sexta parte de gravedad de la Tierra. Es un 1,6 metros por segundo cuadrado versus nuestro 9,8 metros entre segundos cuadrados. Entonces, la aceleración de gravedad ya hace que las personas
3: pesen menos, hace que los saltos sean gigantescos, ¿cierto? Como lo hemos visto en algunos videos representativos y algunos reales también de las misiones a la Luna. Y eso generaría también un problema biotípico para las personas que hipotéticamente se posen sobre la Luna y que pasen mucho tiempo allá. Habrá un desgastamiento muscular, habrá un adelgazamiento de los huesos. ¿Qué irá a pasar con todo esto? Es un problema que la biología y las estaciones que se puedan generar allá tendrán que solucionar. Y aquí, mi querida Juliet, y con esto cierro esta parte, viene un problema grande, pero se viene un lindo debate que es un debate político. Y aquí quiero hablarle a las autoridades de Colombia, de Chile, de Estados Unidos, de Rusia, de China y de todos, a todas las autoridades del mundo. Por favor, busquen en Internet algo que se llama el Tratado Ultraterrestre. El Tratado Ultraterrestre establece que, en palabras simples, que ninguna nación, pueblo, país, imperio, reino, ni persona puede adjudicarse para sí nada que esté fuera de la Tierra, incluida la Luna. ¿Por qué se explicita la Luna? Porque alguien puede decir, oye, la Luna pertenece a la Tierra, así que sí puedo tomarla para mí. No, incluida la Luna, lo dejo explícito. Entonces, aquí viene la pregunta. Si vamos a hacer minería lunar y voy a extraer elementos, ¿para quién van a ser? ¿Quién los va a reclamar? ¿El tratado ultraterrestre servirá para algo? ¿O solo será un mero papel que firmamos en blanco y que después miraremos hacia el lado? Dejo la interrogante. ¿Qué pensarán de nosotros las futuras generaciones?
0: Qué importante pregunta. Y sin lugar a dudas, hablar de la minería lunar nos invita a reflexionar no solamente sobre el futuro de la ciencia y la tecnología, sino también sobre la responsabilidad que tenemos como humanidad, como lo ha dicho nuestro gran invitado, con nuestras futuras generaciones, también frente a los recursos y la conservación, incluso más allá de nuestro planeta. Vamos a ir en este momento a una pequeña pausa, pero ya regresamos junto a nuestro gran invitado César Alfonso Rojas Cortés para seguir viajando entre la ciencia, el universo y los grandes misterios de la Luna. Ya regresamos aquí en el programa Nuestro Oxígeno, la vida en nuestro medio.
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3: Continuamos con el programa Nuestro Oxígeno, la vida en nuestro medio. Hoy con un gran invitado, César Alfonso Rojas Cortés, hablando sobre la luna y conociendo algunos datos científicos y también algunas curiosidades fundamentales e importantes sobre la luna.
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3: Por otro lado, profesor César, aunque la vemos tranquila y silenciosa en el cielo, la luna influye constantemente sobre nuestro planeta, especialmente también sobre los océanos, las mareas, y es increíble, de verdad es fascinante pensar que un cuerpo celeste puede tener un efecto tan directo sobre la Tierra. Entonces, ¿cómo funciona realmente la relación entre la luna, las mareas, y qué pasaría en nuestro planeta si la luna no existiera, por ejemplo?
5: Perfecto. Es una excelente pregunta, porque aquí vamos a aprovechar de derribar algunos mitos. Bien, y estos mitos es importante derribarlos porque hay personas que mal utilizan la ciencia, la sesgan y venden información falsa y se llenan los bolsillos de dinero a causa de sembrar ignorancia entre el pueblo, entre la humanidad. Entonces veamos un poco esta pregunta que es tremendamente interesante. Desarrollémosla. La luna, en efecto, como todo cuerpo, ejerce una acción gravitacional sobre otro. Me explico. El Sol ejerce una acción gravitacional sobre la Tierra. También la Tierra sobre el Sol. ¿Ya? Y las fuerzas gravitacionales que ambos se ejercen son de igual magnitud. Son iguales. Pero quien siente el jalón, digamos, la fuerza, quien orbita al otro, es el que tiene menos masa, el menor, el cuerpo menor. A ver, para entenderlo de una mejor manera, aunque usted no lo crea, esto es la tercera ley de Newton, viene un camión y colisiona, choca contra una bicicleta, la fuerza que el camión le ejerce a la bicicleta es igual a la fuerza que la bicicleta le ejerce al camión. Pero ¿quién sale volando? La bicicleta, porque tiene menor masa. Entonces, la fuerza que el Sol ejerce sobre la Tierra es la misma fuerza que la Tierra ejerce sobre el Sol. Pero ¿quién orbita al otro? ¿Quién se mueve? Es la Tierra, porque tiene menor masa. Entonces, lo mismo pasa entre la Tierra y la Luna. La fuerza que la Tierra le ejerce a la Luna es la misma fuerza que la Luna le ejerce a la Tierra. Pero como la Luna tiene menor masa, es ella la que se mueve en torno a la Tierra y es ella la que la orbita. Bien, entendiendo eso, ¿en qué se manifiesta la fuerza entonces que la Luna le ejerce a la Tierra? Se muestra en las mareas, porque son los mares, los moldeables, los maleables, los fluidos, ¿cierto? Que pueden en el fondo acercarse un poquitito a la luna, la luna atrae un poquitito a ellos y se genera lo que nosotros acá conocemos como la pleamar, que es la marea alta, y la bajamar, que es la marea baja, que, bueno, yo vivo en La Serena, que es una ciudad costera, tenemos playa, les invito a visitar La Serena, hermosa ciudad, y el mar de la playa se recoge cuando tenemos noches sin luna. Cuando tenemos noches de luna llena, el mar sube, tenemos menos arena, ¿cierto?, en la noche. Y el mar, la marea sube, la pleamar. No se llama alta mar, se llama pleamar, la marea alta, y baja mar, la marea baja. Ahora bien, como los cuerpos se ejercen atracción mutua, necesitamos que ambos cuerpos tengan mayor masa para que se note este efecto. Y es por eso que la luna genera mareas en los océanos, no en los lagos, porque tiene muy poquitita agua, no en una laguna, no en una piscina. Entonces hay personas, y aquí viene el derribar mitos, que venden este asunto energético diciendo que si la luna ejerce esta atracción sobre los océanos, imagínate lo que hace con tu cuerpo que está compuesto en un 75% de agua. No, eso es muy poquitita agua, no va a generar una atracción gravitacional como para atraernos un poco, como para creer que si nos controlamos nuestro peso en una noche de luna llena, va a ser menor y vamos a creer felices que bajamos de peso. No, no, eso no es así. Bien, necesitamos que existan grandes masas. Y es por eso que la Luna genera atracción gravitacional en los océanos. Y los océanos hacen pleamar, marea alta, y bajamar, la marea baja. Los pescadores lo tienen clarísimo. Los pescadores salen y dicen que en luna llena no les va tan bien como en noches sin luna. Y hay personas que creen que es que los peces se escondan en las noches de luna llena, por la luz de la luna, y no, no es tan así. Lo que ocurre es que la marea, al estar más alta, ¿cierto? Los peces quedan un poquito más lejos del bote del barco que los está pescando, porque la marea está subiendo, producto de la atracción gravitacional que ejerce la luna. Eso es lo que pasa con las mareas. Y eso, por supuesto, que nos ayudó bastante en los calendarios que hablábamos recién, porque al saber que cada cierto tiempo la marea subía y cada cierto tiempo la marea bajaba, sabíamos cuándo había que salir a pescar, cuándo había que salir a cosechar, a sembrar, etcétera.
3: Pues definitivamente es asombroso pensar que la luna no solo ilumina nuestras noches, sino que también ayuda a mantener el equilibrio natural de la Tierra. Su influencia sobre las mareas nos demuestra que el universo está mucho más conectado de lo que imaginamos y que incluso los movimientos del océano dependen de esa danza silenciosa entre nuestro planeta y su satélite natural. Así que es maravilloso, yo estoy asombrada y definitivamente es muy interesante conocer todos estos misterios, toda esta información tan maravillosa.
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0: Y aunque muchas veces no lo pensamos, queridos oyentes, la Luna cumple un papel fundamental para la estabilidad de la Tierra. Su presencia influye en las mareas, en los ciclos naturales e incluso en el equilibrio del planeta, como lo hemos venido aprendiendo en la primera parte de este programa. E imaginar un mundo sin luna es pensar en una Tierra completamente diferente a lo que conocemos hoy. Así que quisiera preguntarle, profesor César Alfonso, ¿qué pasaría si un día la luna nos abandonara? O simplemente, si la luna no existiera, ¿cómo cambiaría la vida en nuestro planeta?
1: Esa pregunta es tremendamente interesante porque es algo real. De hecho, creo que se me quedó en el tintero en la primera parte, porque la luna en efecto se aleja de nosotros. Bien, la luna no lo notamos porque son unos 3,8, menos de 4 centímetros cada año. Entonces, si pensamos en 100 años, la luna se alejó 4 metros de la Tierra. 4 metros es, no sé, puedo tener una conversación en una habitación a 4 metros de una persona perfectamente. Y la luna tiene unas dimensiones bastante más grandes que una ciudad. Así es que es absolutamente imperceptible para nosotros que llevamos sobre este planeta, con suerte, unos 250 mil años. Mucha suerte. Así es que, ¿qué pasaría? Bueno, no tendríamos mareas y sería bastante difícil la vida en este planeta. O sea, si la Luna no hubiese existido, la vida acá se hubiese generado quizás de una manera muy diferente, si es que se hubiese generado. Si es que se hubiese generado, sería bastante diferente. El solo hecho de no tener mareas lo cambia todo, absolutamente todo. Y sería interesante que invitaran quizás a un amigo biólogo para que el amigo biólogo nos dijese. ¿Qué tan diferente sería la vida, o si es que se hubiese generado la vida, al no tener diferencias de marea en los océanos? Eso cambia mucho, mucho las cosas. Entonces, la luna, en efecto, sí, se aleja de nosotros y va a llegar un momento, esto suena muy triste, pero va a llegar un momento en que nos va a abandonar. Va a llegar un momento que va a estar lo suficientemente lejos para que mientras nos orbita, en un momento se vaya por la tangente y ya no nos orbite. Esto que voy a decir ahora también es bastante triste, pero probablemente cuando eso suceda, nosotros como humanidad ya no estemos acá. Esperemos que sí, que cuidemos este entorno como para que nos sirva durante harto tiempo más. La luna, otro dato interesante, además de que se va alejando, es que se está encogiendo. Ahora también es absolutamente imperceptible para nosotros. O sea, nuestro satélite, que es la Luna, ha perdido más de 50 metros de circunferencia. Pero más de 50 metros de circunferencia, estoy hablando que en los últimos millones de años, millones de años. O sea, recién dije, nosotros como humanidad llevamos con suerte 250 mil años. Pero estoy hablando que en los últimos millones de años, habrá perdido 50 metros de circunferencia. Es decir, nosotros desde que aparecimos acá hasta que desaparezcamos, lo más probable es que veamos la misma luna siempre. Siempre. Así que respecto a qué ocurriría si no hay luna, no siempre hubo. Luego apareció la luna, mucho tiempo después apareció la humanidad. Y desde que la humanidad apareció hasta ahora, seguimos viendo la misma luna y más o menos a la misma distancia, porque se aleja, sí, pero solamente unos 3 y algo centímetros por año. Es lo que podemos decir respecto de qué pasa si no está en la luna.
0: Pues es realmente impactante, profesor César, entender que la presencia de la luna no solamente es un detalle del cielo nocturno, sino que es un elemento clave para el equilibrio de la Tierra y la vida tal como la conocemos. Y también a la vez, como usted lo mencionaba, pues es triste, porque es un recordatorio de la escala del tiempo en el universo y la idea de que la luna se esté alejando lentamente de la Tierra, pues nos invita definitivamente a valorar aún más el presente y la conexión que hoy día podemos tener con nuestro satélite natural. Entonces, Muy interesante. Quisiera también, por otro lado, mencionar que muchas veces pensamos, por ejemplo, que los terremotos son fenómenos exclusivos de la Tierra, pero el universo también tiene sus propios movimientos y dinámicas. Y la Luna, aunque parece silenciosa, también experimenta actividad interna. Entonces, hablemos un poco sobre esto, profesor César. ¿Es verdad que en la Luna también existen terremotos? ¿Y qué diferencias existen entre los fenómenos naturales que ocurren en la Tierra y los que suceden en el espacio?
1: Bien, bueno, en la Luna, aunque parezca muy extraño, en la Luna también hay actividad sísmica, también hay terremotos. Pueden durar hasta, incluso más de 10 minutos. Los terremotos que hay en la Luna tienen movimientos telúricos y eso, bueno, para una persona en general en la Tierra, en general, es algo que le tenemos miedo a los sismos, los seres humanos en general. Bueno, yo hablo en general porque todos los chilenos que me van a escuchar me van a decir, ¿de qué estás hablando? Nadie le tiene miedo a un terremoto, pero aquí en Chile nadie le tiene miedo a un terremoto. Existen muchas bromas al respecto porque viene un, no sé, un sismo en 6.2 en escala Richter y aquí en Chile decimos que nos sirve para revolver el café. Porque Chile es el país más sísmico del mundo. Japón también está por ahí en el ranking, pero estos sismos, estos temblores, estos movimientos telúricos producto de movimiento de placas que se dan en la Tierra, estos movimientos también se dan en la Luna. Como la conformación fue diferente, allá los sismos son muchísimo más largos. Como decía recién, hay registros que pueden durar hasta más de 10 minutos, pero fíjate que este es un fenómeno natural, el de los sismos, que nos abre la puerta a ver si es que otras cositas pasan en la Luna. Por ejemplo, ¿cómo serían los vientos en la Luna? ¿Un huracán en la Luna? Esas cosas, eso no sería posible. ¿Y por qué no sería posible? Porque en la Luna no hay atmósfera. Y eso, que en la Luna no hay atmósfera, claro, entonces no hay corrientes de viento, ni huracanes, ni ciclones, ni nada por el estilo, no hay ráfagas de viento. Pero si empezamos a analizar científicamente, viene la pregunta entonces, ¿por qué? ¿Por qué no hay atmósfera? Bueno, no hay atmósfera porque la Luna es pequeña y no tiene la suficiente fuerza, no tiene la suficiente gravedad para mantener las partículas de aire, de fluidos gaseosos, cerca de su superficie. Entonces no las alcanza a retener. ¿Ya? Y eso es lo que produce que en la Luna no hay atmósfera. Y al no haber atmósfera, entonces no habrán vientos, huracanes, ni ese tipo de fenómenos, ¿cierto? Ese tipo de fenómenos meteorológicos, llamémoslo así, en las capas de la atmósfera, como sí lo tenemos en la Tierra. No tiene fuerza para retener el gas. Es básicamente eso. Y al no haber atmósfera, no hay amanecer, alba, no hay ocaso, no hay puestas de sol, no hay crepúsculo, como nosotros acostumbramos a ver. A ver, ¿a qué me refiero? Que no es que se acabe el día y empiece la noche aquí en la Tierra. No es que se acabe la noche y comience el día. Estos tiempos que son como crepusculares, que no es ni día ni noche, que decimos está por amanecer, está amaneciendo, se dan porque aquí hay atmósfera y la atmósfera va a refractar la luz solar y se producen algunos fenómenos como el backscattering, que nos permite ver los atardeceres rojos. Aquí en Chile que tenemos la belleza de ver las puestas de sol en el mar, se ve el sol rojo cayendo en el Pacífico y eso es por un backscattering que permite la atmósfera, porque el sol no es que diga, ah, ahora me voy a poner rojo para que me vean en Chile, no, no, no es así, ¿cierto? Existen fenómenos gracias a la atmósfera. Entonces, ¿qué pasa en la Luna? Al no haber atmósfera, ocurre lo que acabo de decir. Hay una línea que se llama The Terminator, el Terminador, que se acaba el día y comienza la noche. Y uno puede ver la sombra que se viene acercando, muy nítida, y se viene acercando a mí. Y eso produce que las temperaturas en el día sean altísimas, altísimas, altísimas. Estoy hablando de sobre 100 grados Celsius. Se han registrado máximas de 127, 130 y no sé cuántos grados Celsius en el ecuador de la Luna. Y una vez que la toma la sombra, estamos hablando de temperaturas casi en los 200 grados bajo cero Celsius. Entonces, estamos hablando de temperaturas tremendamente extremas entre día y noche. En nuestro planeta tenemos además algo que es un termorregulador natural, que es el agua líquida. El agua tiene un altísimo calor específico. Para que la gente nos entienda un poquitito desde la física, el calor específico es una propiedad de todos los materiales que nos indica cuánta energía necesita eso para cambiar de temperatura, para variar su temperatura. Entonces, el agua tiene un altísimo calor específico. Eso quiere decir que requiere mucha energía para poder cambiar su temperatura. Y es por eso que, por ejemplo, los calentadores de agua eléctrico, los servidores eléctricos de agua, gastan tanta energía, porque el agua necesita mucha energía para cambiar su temperatura. El cuerpo humano tiene mucha agua, por eso que nos mantenemos a temperaturas más o menos estables. Las ciudades que están a orillas del mar, a orillas del lago, mantienen temperaturas que no son extremas, ni altas ni bajas, versus una ciudad que está a la misma altura, pero lejos del mar, una ciudad mediterránea, que, y lejos de lagos, lejos de agua, que va a tener altísimas temperaturas en el verano de día y bajísimas temperaturas en el invierno de noche. Y en la luna no tenemos agua líquida. No tenemos agua líquida y no tenemos atmósfera, lo que hace que en el día hayan temperaturas sobre los 100 grados Celsius y en la noche hayan temperaturas cerca de los 200 grados Celsius bajo cero. Entonces, estos fenómenos meteorológicos que tenemos acá en la luna se darían absolutamente diferentes. Imagínate, hablamos de sismos, hablamos de que no hay atmósfera, por lo tanto no tenemos huracanes, vientos, ráfagas, brisas, nada. Y además, el hecho de no tener atmósfera hace que el día y la noche sean repentinos y una sombra clara, la línea del terminador, que nos dice dónde termina el día y dónde empieza la noche en el momento preciso.

0: Qué maravilla todo lo que hemos aprendido hoy, profesor César, y muchísimas gracias por explicarlo en un lenguaje tan sencillo y gracias por esa labor tan maravillosa que nos permite conocer sobre la luna, muchos detalles y curiosidades que tal vez tenemos en nuestra mente. Lamentablemente vamos llegando al final del programa, pero quisiera antes preguntarle, ¿cómo cree usted, profesor César, que podemos despertar en los niños y jóvenes el interés por la astronomía y las ciencias en un mundo lleno de tantas distracciones digitales? Y también, por favor, déjenos ese mensaje a las personas que nos escuchan y sobre la importancia de nunca perder la capacidad de asombro frente al universo.
1: Bien, frente a esto que ya es nos avasalla, que es la tecnología, la digitalización, hay veces que hay que mantenerlo como un amigo. Y yo le diría a los padres que hagan un buen ejercicio. Dígale a su hijo, ok, hoy vas a ver videos en tu celular, en tu tablet, en mi computadora o en la televisión, pero quiero sentarme contigo a ver algunos videos educativos. Por favor, si usa redes sociales, siga a Javier Santaolalla, un excelente divulgador con quien tuve el gusto de estar por allí, por el año 2015, aquí en Chile, en La Serena, haciendo divulgación con el Observatorio Gemini. Yo también empecé a usar redes sociales, los invito a seguirme, se llama El Oráculo de César, el oráculo porque usted puede venir y hacer preguntas y se lo responderemos desde la ciencia, El Oráculo de César. Y por favor busque, así como buscamos a veces tonterías en la internet para divertirnos un rato, también busquemos y tengamos una cuota científica. Y aprendí algo de la experiencia de mi novia. Ella me decía que tuvo un profesor y me enseñó algo y yo quiero replicarlo porque me parece tremendamente potente. La pregunta que le tenemos que hacer a nuestros hijos cuando vuelven de la escuela. Normalmente le decimos, a veces no le preguntamos nada, lo cual es terrible. Pero a veces le preguntamos, ¿qué aprendiste hoy? ¿Cómo te fue? Cambiemos esa pregunta y digámosle, ¿hiciste buenas preguntas? Eso es lo que hay que decirle a los chicos cuando salgan del colegio. ¿Hiciste buenas preguntas? Yo lo hago con mis hijos. Porque quien hace buenas preguntas es quien prestó atención. Y si veo que mi padre, mi madre, me están, cuando los veo, me dicen, si hice buenas preguntas, entonces voy a intentar hacerlo. Y si pongo atención y hago buenas preguntas, el profesor va a generar buenas respuestas. Y eso va a generar un ciclo virtuoso, un círculo virtuoso. Padres, madres, cuando vayan a buscar a sus hijos a la escuela, díganle, ¿hiciste buenas preguntas? Y hágalo una constante diario. Va a haber buenos resultados. Miremos el cielo en las noches. Cuidemos no solo la contaminación atmosférica y la de las aguas, también cuidemos la contaminación lumínica y del cielo. Tratemos de ir con nuestros hijos a lugares apartados de la ciudad y observemos el cielo. Y si tiene preguntas, hágalas a quienes saben más. Gustosamente en el oráculo de César también le vamos a responder por medio de videos o de respuestas directas, pero busque a quien sabe un poco más y aprenda. Les mando un abrazo enorme a todos los que nos escuchan y espero que tenga una larga vida la física y la astronomía.
0: Pues muchísimas gracias y para cerrar este maravilloso encuentro, le agradecemos profundamente a nuestro invitado César Alfonso Rojas Cortés por acompañarnos, por compartir su conocimiento y por ayudarnos a mirar la luna con otros ojos, llenos de curiosidad, de ciencia y de asombro. Y a cada uno de nuestros oyentes también les agradecemos y les recordamos nuestras redes sociales, Facebook e Instagram, nuestro oxígeno oficial, Gaia Tierra Viva y portales web www.nuestrooxigeno.com y www.caliradio.co. También nos pueden contactar al WhatsApp 316-830-6307 y le invitamos a darle like y suscribirse a nuestro canal de YouTube, Nuestro Oxígeno Oficial, donde pueden escuchar nuestros podcasts, y Nuestro Oxígeno Music, donde pueden encontrar nuestras canciones. Muchísimas gracias.

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0: no quiero dar para recibir. ¿Cuántas veces se da para recibir algo? ¿Cuántas veces la generosidad no es sincera, sino interesada? Solo un alma inmensamente grande puede decir, no quiero dar para recibir. Esta es la esencia de la generosidad. Quien da para recibir es calculador, no generoso. Y este cálculo no es malo, es humano, pero lo sabe hacer cualquiera. Lo verdaderamente heroico consiste en dar y darse sin esperar recompensa. La recompensa es el cálculo de la entrega. La gratuidad generosa da y se da por amor y con amor, como lo hacen cada una de las madres de familia sobre la tierra. El cálculo no cuenta, lo que importa es la mística del amor sincero y altruista, es decir, la donación de la persona. La iglesia se mantiene viva y dinámica gracias a personas como Teresita de Lisieux, que dijo esto, que son testimonios del evangelio vivido en medio del mundo. Las almas grandes como la de Teresita son el oxígeno de la iglesia. La iglesia las engendra y ellas a su vez hacen grande a la iglesia con su santidad de vida y con la propuesta de la generosidad que nos dice al decirnos no quiero dar para recibir. Una bendición de Dios para los colombianos. Feliz día.
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0: Pero muy buenos días. Bienvenidos una vez más a este su programa Salud y Nutrición al Día con Medibiológica. Hoy sábado 30 de mayo, un especial, una horita, que queremos homenajear a todas las mamitas. Traemos promociones, traemos regalitos, quiero que participen, quiero que me escuchen de 6 a 7 de la mañana. Quiero que ustedes interactúen, se conecten con nosotros y obviamente nos puedan ver y oír. Salud y Nutrición al Día con Medibiológica. La dirección general del señor Humberto López. Hoy nos acompaña quien hace posible que usted me esté escuchando a través del dial 930 La Voz de Bogotá, el señor David Ruiz. En lo que tiene que ver con la conectividad, la señorita Laura Cortés. Laurita, mira lo que aparece acá. No sé si está bien o si está mal. Para nuestro Facebook Live, que ella siempre nos colabora. Y quien les habla, Ruth Mari Sandoval Rodríguez, médico cirujano de la Universidad Juan N. Corpas, con registro médico número 015350, expedida por el Ministerio de Salud Nacional. Le damos la más cordial bienvenida y desde ya quiero que empiecen a comunicarse con nosotros. Hoy tenemos regalitos para todas las mamitas, ya cerrando hoy sábado 30 de mayo. Mañana también es 31 de mayo, sí señor, mañana también es 31 de mayo, mañana nuestro especial para todas, absolutamente todas las mamitas, regalitos. Necesito que empiecen a marcar la línea fija de La Voz de Bogotá, que nos escriban a través de nuestro Facebook Live, que compartan el link para que muchas personas se conecten y participen. 616-0226, 616-0226, línea disponible. 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Hoy un gran especial, una horita, hoy sábado 30 de mayo, porque queremos terminar este mes de mayo homenajeando a las mamitas. Porque el Día de las Madres no es solamente un día, es todos los días de nuestras vidas. 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
1: Sí, señor, un homenaje hoy, mami. Hoy, este fin de semana, ya cerrando el mes de mayo, para que ustedes nos acompañen, para que ustedes se comuniquen, participen. 616-0226, 616-0226, línea habilitada para que usted se comunique. La primera persona que marque el 616-0226 le va a dar un regalito. Por favor, van a empezar a marcar, a participar en este programa Salud y Nutrición al Día con Medibiológica. Hoy nos están escuchando, me están escribiendo acá, que qué rico volver a escuchar todos los sábados a las 6 de la mañana. No, hoy es un especial únicamente. Hoy sábado de 6 a 7 los estaremos acompañando, cerrando ya el mes de mayo. Queremos celebrar con ustedes este mes homenaje a las mamitas. Entonces hoy tenemos un especial de 6 a 7 de la mañana, de 6 a 7 de la mañana. Ya ustedes bien lo saben que nuestro programa a través del día 9:30 La Voz de Bogotá es los días sábados, los días domingos de 6 a 8 de la mañana y nuestro Facebook Live de 6 a 7. Tenemos oyente y ganadora, ya le voy a mostrar y le voy a indicar qué le voy a regalar. Buenos días, ¿con quién hablo?
2: Buenos días, doctora. ¿Cómo está? Con María Gladys Arilla.
1: María Gladys, ¿cómo estás?
2: Saludándolos y felicitándolos por el programa. Yo conozco los productos, los he utilizado, me he puesto terapias allá con la doctora. Vivo en el barrio Gustavo Restrepo, en Bogotá.
1: Bueno, María Gladys, como fuiste la primera persona que llamó, te voy a entregar... No sé si nos estás viendo a través del Facebook o solamente nos estás escuchando a través del radio. Te voy a regalar un kit que contiene el serum de ácido hialurónico, jaboncito natural y una toallita facial. Te voy a obsequiar esto, pero tienes que darme una respuesta.
2: Claro, con gusto.
1: ¿Has estado muy pendiente de nuestros programas?
2: Pues todos no, la verdad.
1: Hoy, cuando arrancó el programa, sí.
2: Hoy a las 6, sí.
1: Y yo siempre hago una presentación de cada una de las personas que nos colaboran.
2: Pues me recuerdo de Laurita, del...
1: Quiero que me indiques el nombre, solamente el nombre. No le voy a pedir nombre y apellido de nuestro radiooperador que nos está colaborando hoy, está ahorita. Lo hicieron venir solamente a hacer este programa hoy de 6 a 7 y él muy gentilmente accedió. ¿Cómo se llama?
2: No lo recuerdo.
1: María Gladys, yo quiero regalarte eso porque tú empezaste a llamar. Entonces, te la voy a cambiar. ¿Quién me colabora en lo que tiene que ver con la conectividad?
2: Laurita.
1: Laurita, exactamente. Entonces, María Gladys, no vayas a... No le voy a pedir el apellido, Laurita. Ella sabe. María Gladys, no me vas a colgar, ya Laurita va a ir a tomar tu nombre para que, por favor, pases con el número de la cédula al centro médico y reclames, por favor, tu regalo mes de mamita. Cerrando ya este homenaje a las mamitas, un kit de belleza que tenemos para ti. Bueno, mi corazón.
2: Bueno, muchas gracias, doctora. Que muchas gracias a toda la familia Medibiológica también y que tengan un feliz día.
1: Gracias, igualmente para ti, que disfrutes tu regalo. Hoy queremos celebrar y seguir celebrando el Día de la Madre. Por eso traemos unos detallitos por acompañarnos hoy en este gran especial homenaje a mamá por parte de Medibiológica. Espero que estén conectados, espero que estén participando. Hoy vamos a entregar regalitos para hoy y mañana. Y en el mes del padre también va a haber regalitos, un especial para papá, sábado y domingo con regalos para papá. Don Humberto, muy buenos días.
3: Doctora Ruth, muy buenos días. Muy buenos días a David, muy buenos días a Laura, muy buenos días a todos ustedes, nuestros oyentes del Dial 930 AM y a todos los que nos siguen por las redes sociales. Muy buenos días, qué rico tenerlos de nuevo un sábado aquí, un sábado así como extraño, porque pues están las calles vacías, por lo que no hubo trago ayer. ¿Solo? Entonces, sí.
1: Qué delicia, como está, perdóneme, pero en verdad no encontré trancones, bajé por la 85 muy bien, no había carros parqueados a cada lado, estaba delicioso.
3: Ni sorteando estas aplicaciones porque se atraviesan por donde sea y como sea.
1: No, qué delicia.
3: Y parqueados al lado y lado, ni nada de eso, pero bueno. Qué rico, hoy sábado, mayo 30 del 2026, la invitación que le hago personal, de manera muy personal y también de parte de Medio Biológica, es que por favor participemos mañana en ese compromiso que tenemos con la democracia. Salgamos tempranito a votar porque hay probabilidades de lluvia en horas de la tarde, así como el día de hoy.
1: También va a llover.
3: Tiempo, cielo parcialmente nublado y tiempo seco en horas de la mañana y probabilidad de lluvias en horas de la tarde.
1: ¿Qué temperatura
3: 13
1: tenemos?
3: Grados centígrados.
1: Pero
3: en este momento,
1: se siente
3: momento,
1: menos.
3: Doctora.
1: Hoy siento frío. Hoy está haciendo frío.
3: Bueno. Saludamos a 23 personas conectadas en las redes sociales. Saludo a Eddie López. Buenos días, un gran abrazo grande desde Madrid, España.
1: Ay, un abrazo fuerte para ti. Saludos a Dani, por favor, un fuerte. Bendiciones, muchas bendiciones para todos.
3: Mari Soler, bendecido día, doctora. Los saludos desde Facatativá.
1: Facatativá, sí, señor.
3: Blanca Sotelo de Pulido, muchos abrazos y muchos aplausos.
1: Blanquita, nos vemos el lunes, Dios mediante.
3: Marix Hernández, muy buenos días, doctora y don Humberto. Dora Torres, muy buen día, familia Medibiológica. María Lourdes Nieto, buen día, un bendecido día para la mesa de trabajo de Medibiológica. Diana Rincón, muy buenos días, doctora Ruth, y todos los de la mesa, muchas bendiciones. Y Edgar Humberto López saluda a cada uno de ustedes. Saludos a toda la familia Medibiológica.
1: 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Doña María Gladys, que fue la persona que nos llamó. Le recomiendo pasar a recoger. Tiene esta semana para recoger su regalo. ¿Trae regalos, don Humberto?
3: Eso veo que está llena de regalos y...
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1: 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Repito, hoy tenemos un especial, aquí me están... felicitando y están contentos, creo que nos están escuchando.
3: Pero sábados. Solamente es por
1: solamente
3: hoy.
1: Por el día de hoy, a través del día. 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
1: Don Humberto, ¿cuántas personas conectadas?
3: 27 personas conectadas en este momento, doctora, y nadie más nos ha escrito.
1: Nadie más nos ha escrito. Nos ven, pero nos... ¿Qué? Nos ven y nos escuchan, pero no.
3: Me ignoran cuando no me escriben.
1: Me ignoran cuando no me escriben. 6 de la mañana y 22 minutos, estamos de lanzamiento, un excelente producto. Esta promoción va hasta el 8 de junio, don Humberto, ¿sí? Del 27 de mayo al 8 de junio o al 9 de junio, no estoy segura en este momento.
3: Ya
1: 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Porque en junio sí que tenemos cosas para todos los papitos, promociones, descuentos, aunque es un mes con muchos festivos, porque son 3 festivos que tenemos en el mes de junio.
3: Sí. Venimos con 3 festivos solamente, bueno, al menos no son seguidos, ¿no?
1: Sí, hay 2 que son seguidos.
3: Hay 2 que son seguidos.
1: El
3: 8
1: y el 15.
3: No, hablo de que los 3 no son seguidos.
1: Hay un solo fin de semana que no es festivo, que es el del 2021. Y este fin de semana también, bueno, creo que este fin de semana es mayo.
3: Todavía es mayo.
1: Todavía es mayo.
3: Sí, señora, no se afane tanto.
1: El otro fin de semana sí ya
3: cuando son empleados, eso, mejor dicho, andan pendientes del almanaque a ver cuándo es que descansan los lunes.
1: Bueno, 6 de la mañana y 24 minutos. 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Don Alberto Ramos, muchísimas gracias por estar siempre ahí reportando. Hoy, mire, la falta hasta ahora, nos están escuchando a través de la voz de Bogotá, que siempre son 50, 58, uh-huh, 59, uh-huh. 60. Hasta ahora llevamos 35 personas conectadas.
3: ¿Cuántas?
1: 35 personas nada más.
3: Imagínese, doctora. Sí. Nadie nos esperaba.
1: Nos esperaba el día de hoy. Y eso que hicieron la promo a través del programa, a través de los diferentes horarios aquí en La Voz de Bogotá. Bueno, voy a leer este, es que no entiendo bien estos exámenes. Déjeme ver, leo primero, don Humberto, recuerde, por favor.
3: ¿Qué, doctora? 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
1: Bueno, estoy viendo acá, doña Michelle Esperanza nos envía unos exámenes, al parecer por una endoscopia, le hicieron tratamiento para Helicobacter pylori, ¿sí? Le dieron tratamiento para Helicobacter pylori, le dieron amoxicilina, claritromicina y omeprazol, pero volvió, pero ¿este de cuándo fue? Es que no entiendo bien las fechas. Hizo un cuadro de gastroenteritis por E. coli, pero también tiene Helicobacter pylori. Y no veo, y le mandaron en esta ocasión la azitromicina y la ciprofloxacina como refuerzo a ese proceso infeccioso gastrointestinal. Es una paciente que estuvo en Estados Unidos, al parecer, e hizo el cuadro de proceso infeccioso allá, de gastroenteritis, y salió el examen. O sea, doña Blanquita, aquí me está, si fuera posible, una cita para el próximo lunes, le agradezco su atención. Con muchísimo gusto, doña Blanquita, ni más faltaba, nos vemos el lunes, me trae los exámenes en físico, se lo recomiendo. Y igualmente empecemos tratamiento, porque viene de un tratamiento ya con claritromicina y amoxicilina, y al parecer no hubo una resolución como se esperaba a ese proceso infeccioso o a la presencia de Helicobacter pylori, y ahorita le mandaron dos antibióticos mucho más agresivos, que es necesario, ¿sí?, proteger la mucosa, la microbiota y la flora intestinal. Es indispensable antes de pensar en utilizar más antibióticos. Yo me quedaría quieta en primera, como siempre indico yo. Busquemos otras opciones para mejorar ese proceso infeccioso, porque al parecer el proceso por E. coli ya tuvo que haber desaparecido. O sea, la gastroenteritis por E. coli ya tuvo que haber desaparecido. Lo que sí veo es la presencia del Helicobacter en este momento, para eliminarlo o erradicarlo totalmente y quitar ese factor de riesgo.
3: Pero, doctora, ya, Ruth, ya formulado el antibiótico, hay que hacer el ciclo, ¿no?
1: Sí, completo. Pero al parecer no lo ha empezado.
3: Ah.
1: Hizo el ciclo en Miami, porque me envía la historia clínica de Miami y el servicio de urgencias, y al parecer se hizo otro examen y le volvieron a mandar otro tipo de antibióticos. Buenos días, doctora Ruth, don Humberto, señorita Laura, señorita, hoy no está Yuricita, está David, mi querido Albertico. Los saludos igual a la gran familia de Medibiológica, un abrazo fraternal y un maravilloso día, Alberto Ramos. Don Albertico, muchísimas gracias siempre por estar ahí.
3: Magola Fúquena nos escribe: muy buenos días a todos, reportando sintonía desde el Recodo Fontibón, muchas bendiciones.
1: Buenos días, los escucho los fines de semana en radio, no sé quién será, ojalá nos escriba su nombre, sí, para poderlo saludar. Y quiero entregar regalitos, 6 de la mañana y 29 minutos, a la persona que llame en este momento al 616-0226. Hoy traje tres regalos para entregar: 616-0226, 616-0226, línea habilitada para que usted se comunique directamente con nosotros.
3: Marcos Aldaña nos escribe: buenos días, doctora Rosmary, don Humberto y equipo de Medibiológica, reportando sintonía desde Zipaquirá. Aquí también está haciendo un bonito día.
1: Bueno, pues aquí está haciendo, está nubladito. Yo creo que sale solecito en la mañana, ¿cierto? ¿No? ¿No sale solecito en la mañana?
3: No, señora, pues el pronóstico dice que no va a salir.
1: Bueno. Estaba pensando, don Humberto, uh-huh, en su tema que le gusta para esta época, pero dije, no voy a, me llamo Jaime. Quisiera un consejo sobre el nervio ciático, ¿tiene cura? Claro que tiene cura, es un proceso inflamado, todos tenemos nervio ciático, nacimos con él, es un tronco de raíces nerviosas que emana de columna lumbar. Eso se llama nervio ciático. Tenemos nervio ciático del lado derecho, nervio ciático del lado izquierdo. El proceso, cuando existe inflamación, es lo que genera sintomatología, mi corazón hermoso. El nervio ciático forma parte de esas raíces nerviosas, y cuando existe una compresión, una radiculopatía, por X o Y motivo, empieza el dolor. Pero claro que hay tratamiento, está la terapia neural, está la acupuntura, está la homeometría, que le ayuda también muchísimo. Opciones terapéuticas, don Jaime, hay muchas. Bueno, tenemos oyente en la línea, vamos a ver qué tan

0: Buenos días, ¿con quién hablo?
1: La doctora habla con Nubia.
0: Nubia, ¿cómo estás?
1: Bien, sí, señora.
0: ¿Alguna inquietud, alguna pregunta para yo ayudarte y orientarte?
1: Sí, doctora, lo que pasa es que a mí me están haciendo unas ecografías en los senos. Últimamente me salieron unas masitas ahí. No sé si la doctora me podía dar como un tic o tomar algo, hacer algo para eso.
0: Espérame, una ecografía y que te encontraron unas masitas, ¿en dónde? Que me perdí. Ah, mamá.
1: ¿Qué tiene el derecho?
0: ¿Tienes? ¿Qué edad tienes, corazón?
1: 57.
0: ¿Y la mamografía qué salió?
1: La mamografía mostró unos pelos, ya la ecografía, me recomendaron la ecografía. Y desde noviembre, bueno, ya casi un año me están haciendo control de cada 6 meses. Y ahorita me hicieron en abril la ecografía y entonces le leo lo que me dice.
0: La conclusión, mi corazón hermoso.
1: En un seno me salió lesión tipo no masa sin cambios. Y en el izquierdo, nódulo hipoecoico, escasos quistes simples bilaterales. Clasificación BRI-RAT, hallazgos probablemente benignos que ameritan control en 6 meses. Entonces el doctor, el cirujano me puso control ahorita en noviembre con mamografía y ecografía.
0: Bueno, mi vida, ya tienes una clasificación BRI-RAT 2, que es una clasificación, gracias a Dios, de origen benigno. Entonces, está en ese soporte hormonal, ese alteración hormonal que estimula mucho la formación de fibrosis o fibroadenomas a nivel de la glándula mamaria y formaciones quísticas que son quistes simples según la lectura que tú me acabas de indicar. Entonces, gracias a Dios, esto es de origen benigno, mi corazón. ¿Eso con la menopausia se va haciendo resolución o se van quedando quieticas? Lo más importante es hacer siempre seguimiento para determinar aumento de tamaño, la resolución, ahí tú acabaste de leer que es una resolución oscura, o sea, hipoecoide, por decirlo de alguna forma, y que no genera malignidad en este momento. Simplemente una alimentación muy saludable, ya esa parte hormonal por eso le pregunté por tu edad, porque si fuese este tipo de lesiones, una mujer de 30, 35, 37 años, uno pensaría, bueno, es mejor biopsiarla para estar tranquilos. Pero ya con tu edad, por encima de los 50 años, esa parte hormonal ayuda a mejorar esos fibroadenomas a nivel de los senos y no hay problema. Entonces, mi corazón, hacer seguimiento y una alimentación saludable. Mucha vitamina A, mucha vitamina E, por favor.
1: Ah, bueno, y alguna otra cosa, o sea, no comer qué, carne, leche.
0: De carnes puedes comer, mi corazón, la proteína a nuestra edad después de los 60, bueno, creo que su merced hasta ahora tiene 50, después de los 60, no, coma carnecita, mi corazón, una buena carne, pollito, pescado, verduras, frutas, alimentación saludable, mi corazón, que es lo que yo siempre indico, alimentación saludable.
1: ¿Eso se puede quitar, doctora? ¿Eso se pueden disminuir o algo? ¿O van a seguir ahí?
0: Mi amor hermoso, eso van a seguir ahí, mi cielo hermoso. No te preocupes que son BRI-RAT 2, o sea, no te angusties. Por eso es importante el seguimiento ecográfico para determinar si existe cambios cada 6 meses. Pero no existe ningún medicamento, rezo, conjuro, hechizo que te vayan a quitar ya lo que está ahí formadito. Bueno, mi corazón.
1: Antecedentes muy cercanos de ese caso y entonces yo estoy asustada por eso.
0: Te angustes, mi corazón, porque ya tienes clasificación BRI-RAT 2 en este momento. Cada 6 meses hacer seguimiento, mi cielo hermoso.
1: Doctora, otra cosa, a mí me duelen mucho los oídos, ¿por qué será?
0: Pues decirte por qué me queda bastante complejo, porque tendré yo que revisarte el canal auditivo a ver qué está presentando, mi cielo precioso.
1: Otra cosita, una preguntita acerca de mi mamá. Ella a veces está, le da un decaimiento, dice como cuando durmiera en el sereno, dice, y eso me da una tontina, un desgano. Ella tiene 85 años.
0: ¿Cuándo qué, mi corazón?

0: que no entendimos.
1: A mi mamá, ella tiene 85 años. Y ella a veces de repente está bien, otra vez le da un desgano. Ella dice que le da como una tontina, como un mareo, como un desvanecimiento. Y ella dice, me siento como si durmiera en el sereno.
0: Bueno, mi amor hermoso, ahí sí tendrías que asistir a la consulta médica. Esto en ningún momento reemplaza la consulta médica, mirar cómo están los exámenes metabólicos, determinar muchos factores por los cuales ella tiene ese cuadro de anemia ocasional, mi corazón hermoso, porque no es permanente. Tú me acabas de indicar, de vez en cuando le da ese decaimiento, esa agonía, bien, lo que tú acabas de denunciar. Entonces, hay que buscar siempre la causa. Llévala, por favor, a la consulta. Recuerden que por ser oyentes de programa, por seguirnos, la consulta médica no tiene costo alguno. Bueno, mi corazón.
1: Bueno, me dice que tomar vitamina A y E.
0: Mi cielo hermoso, vitamina A y vitamina E. Bueno, 6:37 y muchos antioxidantes, que es lo más importante, ¿no? Si uno no consume antioxidantes en el día a día, pues se van acumulando los radicales libres y está haciendo daño todo el tiempo la célula. 6:37, tenemos oyente en la línea, quiero entregar regalito. Buenos días, ¿con quién hablo?
2: Buenos días, con Jaime. Yo estaba llamando para lo del nervio ciático, me decía la doctora que terapia neural, pero quería saber a través de qué especialista se puede hacer o si allá en el biológico lo hacen.
0: Sí, mi corazón, aquí hacemos tratamiento para el nervio ciático con terapia neural, acupuntura, homeocinetría. Existen muchas opciones. El nervio ciático, repito, no es una enfermedad. El nervio ciático forma parte de nuestra anatomía, o sea, como la nariz, como el ojo, como el dedo índice, forma parte de nuestra anatomía. El problema es cuando se inflama.
3: Por alguna razón, en algún periodo de la edad, o por posturas, o por...
0: O por lesiones, por lesiones, traumas, por sobrepeso, empieza a generarse...
3: Se puede inflamar el nervio ciático y a producir esos inconvenientes y esos dolores que son característicos, como el dolor en la nalga, el dolor en la pierna hacia la región poplítea, no solamente uno, sino pueden ser los dos,
0: el
3: las dos piernas,
0: tan marcado.
3: El lumbago que hay marcadísimo. Esos son síntomas normales de la inflamación del nervio ciático, pero ese ciático, ese siempre está ahí desde que nacemos hasta que morimos.
0: Exactamente, forma parte de nuestra anatomía. 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
0: 6:39, quiero entregar regalito, 616-0226, ¿cuántas personas conectadas en este momento?
3: En este momento 23 personas conectadas, doctora.
0: 23 personas conectadas en este momento, bueno. 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
3: ¿Usted se ha tomado o ha comido esos calostros después del parto en el caso de las vacas?
0: No, señor.
3: ¿No?
0: No. Pues sabemos, y por eso es tan importante la leche materna, los primeros días de la leche materna, porque esa primera leche, que se llama calostro, uh-huh, es rica en inmunoglobulinas. Y las inmunoglobulinas son los anticuerpos que se le va a entregar a nuestros hijos para que fortalezcan sus defensas, para que no sea propenso a enfermedades. Entonces, es rico estos calostros en la leche materna. Pues, igual calidad, ¿sí? Igual principio para la leche materna, o para los calostros, más bien, para los calostros de la vaca, del caprino, bovino y ovino.
3: Sí, la pregunta es por lo siguiente, doctora, porque aún en el campo hay personas que viven pendiente de estos calostros para estimular el sistema inmunológico.
0: De las teneras. De la,
3: no, lo peor de todo es que es para el ser humano. Entonces,
0: ah,
3: digo,
0: usted
3: pero
0: va
3: es
0: y
3: que,
0: sí. consume la leche de la vaquita que acaba de parir.
3: Que acaba de parir, sí señora. Entonces anda muy pendiente de eso. Es que hay que tomarnos los calostros. Pues la verdad es que no es agradable. Sí los tomé en alguna época, hace muchísimo tiempo, pero pues no es nada agradable. Por eso ahora los traemos en esta presentación, y no solamente los de la vaca, sino los de la oveja y los de la cabra.
0: Los de la cabra. Ah, recuerden que la leche de cabra es uno de los alimentos más antialérgicos que existe. Para los niños con asma, la leche de cabra es fantabulosa. Lo digo por experiencia propia, porque mi hija nació con una alteración pulmonar, requirió oxígeno durante la primera infancia, y a punta de leche de cabra, me acuerdo tanto que yo iba camino a Ubaté y se parqueaba un carrito, con un camión, pues, con estacas, y colocaba ahí las vaquitas.
3: Las cabras.
0: Las cabras, perdón, y las ordeñaba inmediatamente, así calientica, así se la da a mi hija. Y la saqué esa hiperactividad bronquial.
3: Sí, he escuchado también personas con un asma marcado.
0: No, no de nivel pulmonar, entonces no respiraba, no dilataba.
3: Y la mamá decía que no le servía, que no le había servido de nada la leche de cabra. Le dije, pero ¿cuánta leche le ha dado? No, es que ya llevo apenas 10 días dándole. Le dije, pues que en 10 días no va a ver usted los resultados.
0: A mi hija yo creo que fue un año completico que cada ocho días iba allá. O sea, y no lo sé, hay siempre, y me acuerdo que había un cultivo de fresas a donde se paraba, donde se ubicaba el camión, y ahí estaban como cuatro cabras.
3: ¿Y la crema de leche también era de cabra?
0: Ah, yo no sé. Ah, ¿de lo de las fresas?
3: Sí.
0: Ah, no sé, pero es que el señor no era dentro del predio de los cultivos, no, se orillaba ahí a un ladito de la carretera. Y colocaba sillitas y colocaba, y todo higiénico, ¿no? O sea, apartamos desecho, ¿no? Era que él venga la platica y iba y ordeñaba. No. Tenía una persona que ordeñaba, que era la esposa, ordeñaba la cabrita, y el señor era el que cobraba. ¿Me acuerdas? No, pero no haga esa cara, Laura Valentina, no haga esa cara. No sabe feo, porque yo lo probaba. Y mi hija se mejoró de sus pulmones. 6:43. Oyente en la línea, voy a entregar regalito para que espero que hayan estado muy atentos en el programa el día de hoy. Buenos días, ¿con quién hablo? Aló, buenos días.
4: Aló.
0: Ahí está, buenos días, ¿con quién hablo?
4: Sí, doctora, buenos días, con Leonor Camargo.
0: Doña Leonorcita, buenos días, ¿cómo está usted?
4: Bien, doctora, gracias. Para saludarla y desearle que se acabe de pasar un feliz Día de la Madre, y gracias por ese programa que nos ha servido muchísimo. Y quiero hacerle una consultica, se me operaron de la columna, pero quedé ya hace 3 años. Y quedé con un dolor en las piernas, cuando camino, empiezo a caminar, me empieza ese dolor terrible en toda la pierna hasta la columna que no me deja caminar.
0: ¿Pero qué tipo es? O sea, ¿el procedimiento quirúrgico fue para qué, mi corazón hermoso? ¿Qué realizaron?
4: Tenía tres hernias y me colocaron 4 tornillos, pues eso fue lo que me dijeron.
0: Sí, te hice una laminectomía, que es separar los cuerpos vertebrales debido a las hernias, que estaba seguramente haciendo compresión. ¿Pero sí sentiste mejoría después de la cirugía, mi corazón?
4: No, doctora, eso fue peor, porque antes pues caminaba y me daban como unos calambres y podía caminar, pero después de la cirugía eso fue peor, eso me dan esos corrientazos en las piernas y no, me camino un poquitico y ya me toca sentarme o eso, porque ya no me deja caminar. Y me hicieron unos exámenes en resonancia y eso, y que de la cirugía quedé bien, que no es nada, pero el dolor me quedó ahí. Empiezo a caminar y me empieza ese dolor y no puedo caminar.
0: Pues raro, ¿no? Porque se supone que la cirugía era para mejorar esa calidad de vida. Esas hernias posiblemente estaban haciendo compresión y le estaban generando un marcado dolor y gran limitación. Se supone que la cirugía era para mejorar. Lo que no entiendo, y si la resonancia posquirúrgica salió bien, ¿por qué hay tanto dolor en este momento? Leonorcita, ¿y de los medicamentos de Medibiológica, cuáles estás utilizando?
4: Sí, estoy tomando el colágeno. Y el colágeno, y ya ahorita hace poquito pedí esas pasticas que toma uno o dos en el día y que me mandaron el suerito. Eso es lo que estoy tomando.
0: ¿Cuáles puede ser? Ah, el Soltic, el resveratrol. Bueno, mi corazón hermoso, no necesitaría verte, ojalá, con la resonancia postquirúrgica, o sea, después de la cirugía, para ayudarte un poquito. Leonorcita, le voy a hacer una pregunta.
4: Sí, doctora.
0: Leonor.
4: Sí, doctora. Sí, yo le escucho, doctora.
0: ¿Quieres? Te quiero entregar un regalito del mes de las madres, pero su merced siempre ha seguido nuestros programas, ¿cierto?
4: Sí, doctora, siempre yo lo escucho. Qué pesar que ya no sale el de que salía a las 5 de la mañana.
0: Bueno, mi corazón, ¿cómo se llama el director general de este programa, el que está aquí a mi lado?
4: Ay, el doctor Alberto.
0: Ay, no, un poquito más, por
3: ¿Alberto
0: favor.
3: ¿Qué?
4: Ay, no me acuerdo bien del apellido, pero siempre yo lo escucho. Ay, qué tristeza.
0: Don Humberto, ¿no?
3: Me duele el corazón.
0: ¿No? ¿No entrego el regalo?
3: No.
0: Ay, bueno, listo. Ay, mi Leonor, yo quiero entregar regalitos y no, yo no entiendo. Y todos los días así, o sea, todos los días no. Desde hace 20, aquí en Cordillera, me acordé de Cordillera. Evoqué arriba. Aquí en todo el arque ya llevamos 16, 17 años. Completamos 17 años este año, sí. Y siempre indico la dirección general del señor Humberto López, siempre indico quién como radiooperador me colabora, nombre y apellido, y no, Leonorcita, un fuerte abrazo y nos vemos en el consultorio. Mañana es 6 de la mañana y 48 minutos, 6 de la mañana y 48 minutos, tenemos oyente en la línea, mi querido David, buenos días, ¿con quién hablo?
5: Doctora Ruth, muy buenos días. ¿Cómo amanece, don Humberto? Buenos días.
0: Señora Abuela Emperatriz, buenos días. Ella no entra en la rifa porque ella tiene todo ganado con Medibiológica.
5: Ya sé, están hablando de la leche de cabra. Yo la ordeñaba y me la tomaba y le daba a mis hijos. Eso es bueno para la tosferina.
0: Para los pulmones, exactamente. ¿Cierto, abuela? Que yo sí, durante un año le di a Tatianita. Durante un año. Y segundo, don Humberto, que no sabe muy bueno, ¿usted qué considera? ¿Si sabe rico o no sabe rico?
5: La recién ordeñadita es deliciosa. Se echa en una totumita, se ordeña y se la toma uno, qué cosa tan deliciosa.
0: Bueno, abuela, un fuerte abrazo, muchas gracias.
5: Muy bueno, que pase un buen día. Y ay, mañana hay programa, ¿sí?
0: Claro, bueno. Que sí, de 6 de la mañana a 8 y después de las 8 vamos a ejercer nuestro derecho electoral. Abuela. Bueno, 6 de la mañana y 50 minutos. Quiero entregar regalito. La próxima persona que llame al 616-0226 y me dé respuesta correcta, entrego el kit que viene con ácido hialurónico, viene con una toallita facial, viene con regalito, un paquetico, lo más de bonito. Lo estoy mostrando aquí en este momento para nuestras mamitas. Estamos cerrando. Mañana también tenemos regalos para las mamitas, claro que sí. Oye, señor, estudien, estén pendientes del programa. Es que es sencillo, es estar pendientes del programa. Buenos días, ¿con quién hablo? 6 de la mañana y 50 minutos. Don Humberto, ¿alguien para saludar, por favor?
3: No, señora, simplemente suben y bajan. Llegamos a 26 en este momento, 26 personas conectadas en el Facebook Live. Y un saludo especial a todo y cada uno de ustedes, quienes nos siguen por las redes sociales, quienes están pendientes de este programa en el dial 930M de La Voz de Bogotá y quienes están pendientes de las promociones de Medibiológica. Muchas, muchas gracias por estar ahí pendiente. La invitación es para mañana domingo a partir de las 6 de la mañana. De 6 a 8 de la mañana estaremos aquí de nuevo en su programa Salud y Nutrición al Día con Medibiológica.
0: Bueno, 6 de la mañana y 51 minutos. Buenos días, ¿con quién hablo?
2: Con Jaime nuevamente, es que quería participar en lo del obsequio.
0: Ah, don Jaimito, ¿usted nos escucha todos los fines de semana?
2: Sí, señora.
0: Bueno, muy sencillito. Nuestro programa siempre ingresa con un himno. Desde hace 21 años que hacemos programas nosotros en radio, tenemos un himno o un tema musical que después de la presentación oficial del programa Salud y Nutrición al Día con Medibiológica, colocamos ese tema musical, ¿cierto? ¿Usted me puede indicar el nombre del tema musical, mi corazón?
2: Difícil, doctora, no me acuerdo, la verdad.
0: Yo quiero entregar regalito. Bueno, Jaime, nos vemos en el centro médico. Buenos días, ¿con quién hablo?
6: Buenas, doctora. Buen día, hablas con Julia Moreno.
0: Doña Julia, muy buenos días, ¿cómo está? Ella quiere que le regale el kit que estoy entregando hoy, ¿sí?
6: Sí, doctora, claro que sí. ¿Cómo han estado? Felicitaciones por el programa. Excelente los productos que están sacando. Y felicitaciones por el lanzamiento del nuevo producto.
0: Muchísimas gracias. Es nuestros tres calostros, calostro bovino, caprino y ovino, un producto 100% natural que nos va a ayudar a fortalecer nuestro sistema inmunológico. Bueno, don Humberto, hágame un favor, pregúntele a doña Julia, que ella es seguidora de nuestro programa todo el tiempo. ¿Sí?
3: ¿Usted sabe cuándo? ¿Usted sabe las fiestas de nuestro departamento de Boyacá cuándo son?
0: Ay, Dios, me empezó.
6: Claro que sí, me las sé. Pues sé que celebran el de la Virgen de Chiquinquirá, que lo hacen súper. También tienen sus ferias, emprendimiento. Creo que hacen una fiesta, algo de las costumbres allá, de folclore y eso, y de la gastronomía, que obviamente es espectacular. Es lo que les gusta a Humberto.
3: ¿Del departamento Boyacá, cuál es la fecha de independencia o...? Como así hay en la fiesta en Bogotá, la hay en Boyacá, ¿qué fecha es?
6: Ah, eso tiene muchísimas fiestas, porque allá, por ejemplo, celebran conmemoran por lo del Puente Boyacá, que es nuestra fiesta nacional del 7 de agosto, de la Batalla Boyacá. Entonces, no sé si haga esta referencia a fiestas patrias, fiestas cívicas, fiestas que otros ver.
0: Julia, la del 7 de agosto, claro que sí, esa es la feria, la principal fiesta en el departamento de Boyacá, la batalla que se conmemora, la batalla de Boyacá, ahí en el puente Boyacá,
3: que queda en una zona que se llama
0: Venta Quemada,
3: arriba de una población que se llama Turmequé. ¿En Turmequé qué deporte nació?
0: El Turmequé. El tejo.
3: Ah, muy bien, doctora, pero no hay premio para usted. Listo, doña Julia.
0: Pues nada, tiene su regalito, por favor, pasa y lo recoge. Julia Moreno, le van a tomar los datos. Bueno, pasa y lo recoge, ahí tiene su regalito, mi corazón hermoso.
6: Hola, muy amable, excelente día para todos. Bueno, hasta luego.
0: Igualmente para ti, 6 de la mañana y 55 minutos. Simplemente hoy queríamos celebrar y cerrar, al igual que mañana, este mes de mayo, mes en el cual Medibiológica homenajea a cada una de nuestras mamitas, de nuestras abuelitas, de esos seres queridos que siempre están con nosotros en forma incondicional. Con detalles, con preguntas simples, para que ustedes puedan acceder a estos detalles con nosotros. Bueno, doña Julia Moreno, ya saben.
3: Lenta, Camille, lenta, Laura.
0: Bueno, estamos muy atentos, entonces recordemos nuestra cita mañana porque ya nos vamos. Nuestra cita mañana en punto de las 6, de 6 a 8 de la mañana, nuestro gran cierre mes de mayo, para que se conecten, para que participen, para que se comuniquen con nosotros y obviamente celebremos ya este último día, mes de mamita. Y darle la bienvenida al mes de los papitos, que también los vamos a homenajear.
3: ¿Cuándo es la fecha específica del Día del Padre?
0: Es el tercer domingo del mes de junio. No sé en este momento.
3: Ah, no se gana el premio tampoco.
0: Ay, dígame en rápido, el tercer domingo del mes de junio, 19, 20. 20, 20 de junio es el Día del Padre. 21 de junio, ¿al fin qué? A ver, 21. Padre. No le voy a celebrar el Día del Padre. El 21 de junio. Ese fin de semana vamos a tener también especial para los papitos con regalitos. Mañana no olviden nuestra cita a las 6 de la mañana aquí por el dial 930 La Voz de Bogotá y a través de nuestro Facebook Live, ya lo saben. Mañana tenemos un especial para cerrar el mes de mayo, mes homenaje a la mamita. Gracias a todas las personas que participaron, que nos escucharon, que nos llamaron, que nos vieron, que interactuaron. Gracias de todo corazón. 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
0: 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Gracias, gracias por estar con nosotros. La cita mañana en punto de las 6, aquí, a través del dial 930 La Voz de Bogotá y a través de nuestro Facebook. La dirección general del señor Humberto López hoy nos acompañó y quien hace posible que usted me esté escuchando, el señor David Ruiz, y aquí le agradecemos su gentileza haber venido a esta hora con nosotros. En lo que tiene que ver con la conectividad, la señorita Laura Cortés y quien les habla, Ruth Mari Sandoval Rodríguez, médico cirujano de la Universidad Juan N. Corpas, les deseo un resto de día muy, pero muy feliz y bendiciones para todos.
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10: Amante mía, amadísima amante mía, desde hace ya tiempo, presiento el final de nuestra historia. Lo veo en tus ojos, ausentes. Lo oigo en tus silencios. Sí, lo sé. La palabra amante nunca te cayó bien. Pero por sobre todas las cosas, eso eres para mí, mi amante. Así como yo soy tu amante. Nunca fuimos otra cosa. Desde el primer día lo decidimos. ¿Te acuerdas? Ese mismo día puse todas mis cartas sobre la mesa, sin guardarme ninguna. Te dije, si mal no recuerdo, no estoy solo en este mundo, no está desierto mi corazón. No soy un hombre libre, ni quiero serlo, y no te mentía. Llegaste un poco tarde a mi vida. Llegaste cuando el amor había comenzado para mí y alguien, de quien después te dije el nombre, me encadenaba suavemente los sentimientos. También te dije que lo nuestro sería distinto porque íbamos a estar juntos únicamente cuando teníamos ganas de amarnos. Te lo dije. Recuerdo todavía tu sonrisa complaciente y el beso que me diste como sellando el trato. ¿Te acuerdas? No me pongas entonces entre la espada y la pared. No me obligues a elegir entre un adiós y otro adiós. No quiero lastimarte. No quiero que nadie salga lastimado. Para mí, todo está como estaba. Nada ha cambiado. Solo tú cambiaste. Yo sigo siendo el mismo, con las mismas suaves cadenas que no puedo ni quiero romper. 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De ti depende si el juego continúa. 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
6: Amables oyentes, muy buenos días. Bienvenidos a la presente emisión del Magazine de la Radio correspondiente a este día, hoy 30 de mayo del año 2026. Les saludamos en la banda sonora en la producción digital el señor Andrés Charri. La dirección general es de nuestro Dios, el que nos permite una vez más compartir estos micrófonos con alegría, paz y amor, consagrándonos en la presentación de la información precisa, oportuna y veraz. Desde la capital de la República les anuncia este amigo de ustedes, Fernando Rincón Che, de la Asociación Colombiana de Periodistas ACOPED, para presentarles noticias positivas, temas de entretenimiento para usted y su familia, aquí en los 9:30 del AM, La Voz de Bogotá, emisora básica de la cadena Todelar de Colombia. Unidos también por internet a través de www.todelar.com y véanos en directo por el canal de YouTube, Magazine de la Radio. 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
0: Saludamos a la audiencia del Chocó, Casanare, Cali, Amazonas, Costa Pacífica, Huila, Cundinamarca y nuestros vecinos de Panamá. La señal llega con tremenda nitidez.
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0: El dólar para hoy cierra en 3.678 pesos con 15 centavos, subió 11 pesos con 9 centavos esta semana. La tasa del Banco de la República se mantiene en 11.25%. El DTF efectivo anual 10.5% y la VR 412 con 11 centavos. Y estos son otros indicadores económicos. El euro cierra la semana aumentando 39 pesos con 16 centavos, cerrando la semana en 4.292 pesos con 22 centavos. El petróleo WTI, $87.88 de dólar el barril. El café libra USEN, $3.20. Y la acción que más se cotiza en la Bolsa de Valores de Colombia es la acción del grupo Argos. Hoy está en 16.260 pesos. Pasaron los indicadores económicos con el Banco Popular.
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0: En un hecho sin precedentes para las finanzas públicas del país, el gobierno nacional aumentó la oferta de títulos de tesorería TES en más de 60 billones de pesos durante los primeros 5 meses de este 2026, lo que representa un máximo histórico según los cálculos del Banco de Bogotá. De acuerdo con la entidad, este agresivo ritmo de endeudamiento interno refleja las crecientes necesidades de caja de la nación en un entorno de alta incertidumbre económica y política. El incremento de la oferta de deuda interna de largo plazo se ha canalizado a través de 3 mecanismos principales. Subastas que alcanzaron los 31 billones de pesos, la cifra más alta registrada en los últimos 11 años. Operaciones convenidas con entidades públicas, las cuales sumaron 20 billones de pesos, un máximo de 16 años. Y canjes de títulos de corto plazo para un largo plazo, pues se emitieron 12 billones de pesos en TCO, lo cual permite aumentar la oferta sin utilizar formalmente el cupo de endeudamiento.
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0: Tenemos las 11 de la mañana, 37 minutos en el territorio nacional. Ya quedan muy pocas horas para que el país se vista de jornada democrática en América Latina. Y a esta hora saludamos a nuestra directora Martica Ordóñez. Buenos días.
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12: Muy buenos días, don Fernando Rincón. Sí, señores. Absolutamente listos, ¿no, muchachos?
13: Siempre listos. ¿Y
12: la bota?
13: Claro, estamos firmes.
14: Con el voto, con el voto.
13: Estamos con el tigre, con la paloma, con
12: todo.
13: Oiga, hay tantos candidatos, ¿no?
12: Bastantes.
13: Muchos. Sí, claro, a 8.300 pesos voto.
15: Oye, no me he dado cuenta la pantalla, pero Martín, que ya tenemos el tricolor amarillo, azul y rojo.
12: Pero yo no tengo amarillo.
14: No, eso es naranja.
13: Es un naranja.
12: Yo estoy preocupada.
15: Allá se ve amarillo.
14: No, se ve naranja. Solo que otro tipo de naranja.
12: Bueno, Día Internacional de la Papa. ¿Sí son buenos para la papa?
13: Uy, claro.
12: ¿O son buena papa?
13: Somos buena papa.
12: Bueno, eso dice la FAO, que hoy es el Día Internacional de la Papa.

0: Y rica, ¿no? A él le encanta la papa, alimento energético, rico en qué, en potasio, en agua,
1: en almidones,
0: en vitamina B, y
2: carbohidratos,
0: vitamina C. Tiene 77 kilocalorías, por si acaso, ¿no?
1: Y sirve para limpiar los vidrios, quedan perfectos.
0: ¿En serio? Y sirve para los golpes, ¿no? Antes la gente...
3: Para los chichones.
0: Para los chichones.
2: Ah, yo pensé que era cogerla para crear los chichones.
0: También puede ser.
3: De las dos,
0: de las
3: dos
0: formas. Papas, las otras papas que usan cuando hay protestas.
3: A nuestros oyentes.
1: La papa bomba.
0: La papa bomba.
3: A nuestros oyentes, disculpen, estamos en titulares,
0: ¿no? Estamos en titulares. Día Mundial de la Esclerosis Múltiple también. Pues nada, pues bienvenidas, bienvenidos a esta audiencia maravillosa, escuchándonos 27 años ya conectados con el magazine de la radio y a esta mesa de trabajo, a estos invitados, a todos estos temas. Ella está siempre bien alegre, ¿no? La señorita Guerrero. Ahora hablaremos.
4: Natalia Bedoya.
0: ¿Y quién era Guerrero?
4: Mi jefe de prensa.
0: Ah, Diana Guerrero. Ah, bueno, saludos a ella también. Pues un abrazo, bienvenida, bienvenidos. Yo estaré votando muy temprano en Unicentro. Muy temprano, 7:30 de la mañana salgo para allá porque eso es repleto, repleto, repleto. Así que vamos a votar tempranito.
1: Yo tuve la fortuna, me inscribí cerca. No, pero es que hay mesas solitas como la mía.
0: ¿En dónde?
1: Hay tres mesas. ¿En dónde? En Compensar de la 94.
0: No puedo.
1: Solo
0: creer.
1: Hay tres mesas.
0: Queda a dos cuadras de mi casa. Y don Fernando Rincón vota en, adivinen.
2: En Suba.
0: No, señor. No.
1: En el barrio Egipto.
0: No, señor. En el colegio del Buen Consejo.
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3: En Colombia son las 11 de la mañana, 40 minutos. A esta hora le damos paso triunfal a nuestro querido Mao Píldoras de Rauma. Buenos días.
5: Información oportuna.
3: Para que se ponga el día. Wow, por 15 días. Está
1: cabrón. Bueno, después estuve preparando esto durante 15 días, algo importante.
3: Okay.
1: Chicago, ¿han escuchado esa banda?
2: Claro.
1: ¿Sí?
3: Okay. Mao, ubícate un poco porque tienes media cámara.
1: Ah, verdad. Bueno, Chicago, una de las bandas con las que crecí. Realmente, 1967, había nacido ya Fer, yo nací en 1969. Una banda, adivinen de dónde.
2: ¿De dónde?
1: No sé. Pues Chicago. Bueno, se llamaban al comienzo The Big Thing, nombre medio chimbo para una banda de rock, y la cambiaron a Chicago Transit Authority, y los demandaron, la Autoridad de Tránsito de Chicago los demandó, entonces se quedaron siempre como Chicago. Curiosidades de esta banda, los álbumes los numeraban, el Chicago 1, llegaron hasta el Chicago 20, 21, y nunca aparecieron en las portadas, que era algo raro, que las bandas de rock no aparecieran en su portada. La canción que está sonando atrás es If You Leave Me Now, del álbum Chicago 10. Voy a mostrarlo por acá.
0: Sí, muestre.
1: Hoy trajimos 6 álbumes, Martica, y todos de la época.
0: Allá.
1: Aquí los vamos a poner.
3: Eso.
1: Perfecto, acá.
0: Perfecto.
1: Bueno, Chicago 10. Esa canción fue escrita por Peter Cetera, también que fue después solista, con muchas baladas. Y esta canción habla de alguien que, como se dice, la embarró.
0: Sí.
1: Y ahí está pidiendo cacao. Los hombres siempre pedimos cacao así no la embarremos. Entonces, una canción muy linda, baladas. Esta está considerada dentro de las power ballads que le gustan a don Andrés Medina. Una canción del año... Si no recuerdo mal, 72. Si no estoy mal.
3: Para salir bien de la década del 70. Listo.
0: Sí, eso, de los 70, sí, claro.
1: Pero espérenme, miro aquí, tan.
0: Estamos en titulares, recuerdo.
1: Titulares. Gracias. Bueno, los voy a contar luego muchas anécdotas de esta banda. Una gran banda. De verdad que me gusta y la música trae muchísimos recuerdos. Fer, ya terminé mi titular. Puedes seguir.
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0: Avanzamos, ya tenemos la 1:00 p.m, 44 minutos en Argentina, donde nos escuchan a esta hora una gran comunidad. Muchísimas gracias por la sintonía. Y a esta hora nos trasladamos...
1: Panamá también.
0: A Panamá también nos escuchan a esta hora, 11:44 p.m. Don Julián
2: Cuellar, sí señor.
0: Buenos días, noticias de la tecnología.
3: Julian Musk.
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2: Yo no fui el hijo pródigo, bueno... Una época sí lo fui, pero ya en estos momentos regresamos. Yo no me tardé 15 días organizando esta noticia, porque esta noticia sucedió ayer y antier. Y es que ayer y antier tuvimos el Colombia 5.0 Magdalena, que se desarrolló en la Universidad Antonio Nariño. Estos dos días reunió cerca de 1.150 asistentes con una agenda que permitió acercar tendencias tecnológicas, oportunidades en el ecosistema digital y sobre todo a diferentes sectores de la región, todo en el marco de la inteligencia artificial, la transformación digital y la innovación social. El evento contó con cerca de 16 conferencias, 8 talleres prácticos y más de 22 conferencistas nacionales e internacionales. Lo que se está buscando con todos estos ecosistemas y todos estos eventos es incrementar, fomentar y desarrollar los encuentros digitales, el crecimiento tecnológico, y para mediados de agosto se van a tener aún más encuentros, no solamente en la región Caribe, sino en el centro y sur del país. Titulares.
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0: Once de la mañana, 45 minutos. No hemos podido establecer la comunicación. Sí, Olguita
5: está acá en cámara, pero en un ratito hacemos la conexión por WhatsApp para que podamos hablar.
0: Sí, con ella. La estamos marcando, pero no contesta. No sé si hay alguna
5: para
0: forma
5: que contestes, Olguita, si nos escuchas ahí.
1: ¿De Orlando?
0: Mientras tanto, saludamos a las notas de cultura con Andrés Medina. Muy buenos días.
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5: Pues Fer, a las 11:46 vamos a escuchar de fondo este tema, que no sé si en algún momento lo han escuchado. Yo creo que Mao sí, y creo que Natalia también.
1: Natalia Bedoya, ¿no? Bedoya.
5: Es un gran tema que surgió en 1931 de Ozzy Nelson, pero la hizo obviamente famosa Ella Fitzgerald con Louis Armstrong en 1950. Ese es un gran tema para abordar uno de los, no digo que grandes libros, pero sí es un referente de lo que pasaba, por ejemplo, en Argentina hacia la década de 1930, más o menos, sobre el cual una revista, que es la revista Crítica, empezó a sacar cada sábado un cuento totalmente diferente de muchos autores a nivel mundial, y eran los que manejaban precisamente esta sección Jorge Luis Borges y Ulises Petit de Murat. Ellos trataban obviamente de condensar dentro de los sábados, porque los sábados para muchas personas son el día especial. Entonces ese sábado para leer cuentos era como conectar un poco con la literatura, conectar con la lectura, conectar a veces con la música y con lo que proponían en este caso Borges y Petit de Murat. Entonces hicieron un compilado de todos esos cuentos de los sábados, que era Cuentos para leer los sábados, en un gran libro en el cual vas a encontrar lo que durante décadas estos locos sacaron durante esos sábados en Argentina. Y hay cuentos de Chekhov, de Charles Dickens, de Hemingway, de S.G. Wells, en fin. Hay uno, como para darles un abrebocas, que se llama Los ganadores de mañana, que es de Holloway Hunt, en el cual, ¿qué harías si te gustara apostar? Y en algún momento te encuentras a un señor de barba blanca larga y te dice: tengo una libreta donde vas a encontrar los resultados de el día de mañana, solamente 24 horas. Pero él empieza a jugar y empieza a conocer que realmente sí. Entonces, pero tiene un final trágico, Martica, como todo. Entonces se encuentra ese momento en el que empieza a jugar y empieza a ganar en el hipódromo, pero llega un punto donde le dicen, encuentra un diario cuando él va de regreso después de haberse vuelto millonario con las apuestas, y encuentra un diario donde dice que el tren donde él va, él mismo con titular, fallece. Él se desespera, trata de parar el tren y le da un infarto. Así que no, cosas buenas pasan en la vida, pero terrible. No todo lo bueno a veces, y regalado es bueno y llega a buen puerto. Así que ese equilibrio entre lo apolíneo y lo dionisiaco. Uno, dream a little dream of me.
3: Apolíneo y dionisiaco.
5: Lo dionisiaco.
1: Bien. ¿Estamos en titulares?
5: Titulares. Primero escuchemos estos temas de Ella Fitzgerald y Louis Armstrong. Esa buena música de la década del 30, del 40, del 50. Y busquen los cuentos para leer los sábados de Jorge Luis Borges y Ulises Petit de Murat. Muy bien.
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0: De Colombia son las 11 de la mañana, 50 minutos. Vamos a saludar rápidamente a nuestros invitados en la mesa trabajo y también a la mesa internacional del Magazine de la Radio. A esta hora comenzamos casualmente aquí en Bogotá. Tenemos a Natalia Bedoya.
1: No Guerrero, Bedoya. Guerrero, la jefe de prensa.
0: Natalia, muy buenos días.
9: Muy buenos días a toda la audiencia, muy buenos días.
0: Ya es una cantante, una actriz, que ya la vamos a poner a que disfrute esa salsa, a cantar, a bailar y a...
1: ¿A bailar?
0: A ser actriz. Bueno. Que nos haga un papel aquí, alguna cosa con...
1: Que nos haga un papel, además.
0: Sí. Aquí tenemos...
9: Sí. Tenemos claro que sí, soy especial en las artes escénicas, así que...
0: Entonces, para que vayas
9: mirando... Voy a hacer performance.
0: Vas a mirar ahora a tu compañero, para que hagas una escena así bien erótica. Le es Juan Esteban Moreno.
5: Ah, que sea la esposa.
2: La esposa, por favor.
1: Ay,
2: no
0: quería mirar la cara de la esposa. No quería mirar la esposa.
1: Ah, claro, era una prueba.
0: Hola, Juan, buenos días.
10: Muy buenos días, Fernando. Marta, muchísimas gracias por la invitación, a todos los miembros de la mesa. Muchas gracias por tenerme aquí.
0: Juan Esteban Moreno es un consultor jurídico que nos va a hablar sobre un tema bien interesante, porque estamos en momentos que necesitamos platique, entonces necesitamos un beneficio tributario. Y también nos acompaña...
1: Ya me acordé, Juan Esteban.
10: No se acordaba de mí.
1: No, es lo de los carros eléctricos y
10: híbridos completos.
1: A propósito, tenemos que hablar de eso, don Mauricio.
3: Por supuesto.
1: Arcana, mire.
0: Bailas. Eso son otras.
1: Bailas.
3: Bueno. ¿Del beneficio tributario?
1: Sí.
0: Ya hablaremos en ello.
1: Ahorita hablamos.
0: Mientras tanto, saludamos allá. Ah, estamos viendo con un sombrero espectacular.
1: ¿A quién?
0: A Olguita, mira.
5: Está Olguita.
1: Está Olguita.
0: Mira allá.
2: Debe estar en un híbrido, ¿no? En un eléctrico.
1: Allá todos son eléctricos.
0: Pues Olguita, Patricia Contreras, muy buenos días.
1: No sabía lo de Patricia. Olguita.
5: Bueno. Olguita. Está, espérame. Ahí no está ahí saludando, pero... le envía Andy, porfa, si hace la llamada desde el número que te envíe. Mientras tanto, ahí vemos a Olguita mientras hacemos conexión de audio.
1: Seguimos hablando.
2: Pero todo conexión. Es por la seguridad, mientras se parquea, mientras se estaciona, para que no tenga...
0: Pero nos saludó con la mano, eso quiere decir que nos escucha Olguita.
2: Bueno, pero tú estás en un
5: semáforo. Ahí nos escucha.
1: Sí, pero nosotros a ella no.
5: Pero te envío otro número ahí, porfa, al WhatsApp, para que lo revises.
0: Ella nos escuchó.
5: Y hacemos la llamada con ella.
0: Ya la conectaron.
5: ¿Sí?
1: Sí. Mientras tanto, voy a interrumpir todo el programa contándoles cosas de política o de candidatos. Porque miren que acabo de leer que autoridades ordenan desalojar al candidato presidencial Santiago Botero. ¿Saben quién es Santiago Botero?
5: Sí, Balín.
1: ¿Quién?
5: El del Balín.
1: De su apartamento en Cartagena, su esposa, con quien tiene un hijito de 10 meses, lo denuncia por presunta violencia intrafamiliar. Y a unas horas de elecciones.
5: Todas puertas de elecciones.
1: ¿Ah? Bueno, cosas que pasan.
5: Cosas que pasan en la política.
2: Lo que permite también para que la gente se vaya dando cuenta por quién van a votar.
1: ¿Y por qué no, sobre todo?
2: ¿Y por qué no también, sobre todo? Sobre todo dejar un poquitico ese sesgo de no voy a votar, voy a votar en contra. Porque ese es como mucho el pensamiento que tiene mucha gente ahorita, ¿no? Es que votar en contra de, más bien votar a favor de, sobre todo las propuestas que construyen.
5: Es que lo importante no es ganar, sino hacer perder al otro.
1: Uy, Dios mío. ¿Qué piensa, Natalia?
9: No, pues yo creo que todos tenemos que reflexionar mucho, tenemos que reflexionar mucho este voto, es muy importante lo que estamos decidiendo para el país.
1: En juego el país.
9: Entonces creo que sí, primero es importante salir a votar, eso es lo primero, que ejercer nuestro derecho a la democracia. ¿Y sobre todo las mujeres también,
1: ¿no? ¿Va a madrugar a votar o no mucho?
9: Voy a madrugar a votar, claro que sí. Y más que todo las mujeres, todo lo que nos costó, o sea, para que podamos tener ahora ese derecho, así que hay que ejercerlo.
2: ¿Dónde te toca votar?
9: Yo voy a votar en Sopó.
2: Ah, ahí está. A la vuelta de la esquina.
9: Vivo cerca de.
5: Bueno, ahí creo que ya está Olguita, si nos escuchas.
1: Olguita.
5: Olguita, ¿cómo estás?
1: Olguita. No.
5: No. No la escuchamos todavía.
1: Bueno. Hablemos de romance, Natalia.
9: Claro, hablemos de romance. Romance es un espectáculo que vamos a presentar el 12 de junio en el Teatro Santander. Entonces es una invitación muy especial para toda la gente que nos está escuchando, en Bucaramanga especialmente. Va a ser el 12 de junio a las 7:30 de la noche.
1: 7:30 de la noche.
9: 12 de junio, 7:30 de la noche.
3: Viernes. Dirección, es viernes. Dirección del teatro para que todos podamos llegar.
1: ¿Cómo se llama?
9: El Teatro Santander, es la gran sala del Teatro Santander, ha sido un teatro muy importante dentro de la cultura de Colombia, sobre todo en los últimos años, después de su remodelación, ha llevado una programación internacional y una programación nacional del más alto nivel. Y ahora pues digamos que vamos a llevar romance y vamos a estar además con artistas santandereanos.
1: Ah, buenísimo.
9: Vamos a estar con artistas de Estudio 5, que es un centro de artes escénicas, tal vez el más importante de Santander en este momento. Y estarán con nosotros los bailarines de la compañía Mudanza, con coreografías de Gio Ravelo, también artista santandereano que le ha dado la vuelta al mundo en distintas compañías de ballet y pues distintas compañías de danza profesional.
1: Qué interesante. Muy bien.
0: En Colombia son las 11 de la mañana, 56 minutos. 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
0: Bueno, ¿qué hora es en Miami a esta hora?
2: No sé, Miami, señor director, yo pensé que ya la tenía clara porque como va para allá.
3: Chicos,
2: para
3: son Miami,
1: es verdad.
5: Es la misma hora, ¿no?
3: Miami, chicos, son las 11:57.
2: Y ese acento tan caribeño.
0: Estamos en Colombia haciendo conexión con Claudia, Patricia, con
5: Olguita. Olguita.
1: Yo no sabía Claudia que era Claudia también. Como hay gente que tiene tres nombres, cuatro y todo.
0: Olguita, Patricia Contreras. Muy buenos días.
1: Olguita.
13: Muy buenos días.
5: Ahí te escuchamos, Olguita, tranquila.
0: No te vemos, pero te escuchamos.
5: Exacto. Sí, ahí te escuchamos perfecto. Ahí se escucha bien.
13: Perfecto. Yo les estaba escuchando todo el tiempo. Un saludo especial para todos los que se encuentran en la sala y para nuestros oyentes. Qué rico tenerlos por aquí.
1: Rico tenerlos por aquí.
0: Sí, pero no vemos la cámara.
3: ¿Tenernos dónde?
1: Por aquí.
5: Recuerda que son.
1: Ahí va. Ahí viene, digo.
13: Para todo.
1: No, pero la pinta me gusta.
13: La pinta me gusta.
1: Sí.
13: Estamos manejando desde Brico hasta South Beach. Estoy llegando a South Beach en este instante.
0: Sí. Vamos a tratar de que Olguita nos quite como el altavoz.
5: Se escucha un delay.
0: Porque se nos presenta
2: eco.
0: Una dificultad.
5: Eco, por si de pronto nos tienes en otra parte. Eso, para que nos escuche solamente desde WhatsApp. Perfecto, ahí estamos.
1: Mejoró.
5: Ahora sí.
13: Listo.
5: O sea que así, así va a estar Fer y Martica cuando viajen.
1: Ay, sí, ahorita me presta la pava.
2: Ah, yo pensé que se le iban a prestar era
1: a Fer, que es más delicado con el sol.
2: Claro.
1: Okay. Sí. Bueno, Olguita, Top Connect, ¿cómo vamos? Cuéntenos todo de Top Connect.
13: Sí, bueno, para los que no saben, Top Connect es una comunidad empresarial que nació acá en, bueno, nació en Orlando, yo estoy en Miami, como les decía, y ya llevamos 3 años y medio con esta organización. Les cuento que ha sido una bendición para muchas personas, un éxito, y actualmente ya abrimos operaciones pues en Colombia este año, a principio de enero. Vine a Miami esta semana para abrir Miami y tenemos miembros a nivel global. La intención de Top Connect es que entre nosotros como empresarios realmente nos apoyemos, consumamos nuestros productos y servicios, estemos conectados 24/7 y tengamos esa red global permanente de empresarios, no importa de qué nacionalidad seas, qué cultura tengas, qué idioma manejes. Lo importante es que podamos apoyar como seres humanos y como empresarios.
5: Olguita, creo que te quitaste el cinturón de seguridad, pero que
1: es que ya paró, es que se detuvo. Ah, ¿se detuvo?
5: Me preocupó.
1: No, está bien.
5: Sí, ok.
13: No, ya llegué, es que ya llegué, acabo de llegar a mi destino.
5: Bueno, la gente que, porque aquí tenemos un consultor, ya vamos a hablar con un consultor que tenemos aquí también en la cabina, para que nos cuente, Olguita, las empresas, las pequeñas, las pymes que están tratando de internacionalizarse, ¿tienen también cabida? ¿Pueden participar? ¿Cómo se hace el proceso? ¿Alguna inscripción, algún método?
1: Membresía.
5: Membresía se llama, exactamente.
13: Sí, claro que sí. Bueno, para nosotros no hay empresa grande ni pequeña. Tenemos diferentes tipos de membresía. Se encuentra en la página web de topconnect.com. Estas membresías lo que permiten es que tengan acceso, pues obviamente, a la base de datos de nuestra comunidad, a que estemos en las actividades de social media, porque también manejamos mucho las redes sociales, especialmente Instagram y LinkedIn, para el crecimiento de nuestras cuentas. Los apoyamos en ese crecimiento consumiendo sus productos o sus servicios. Entonces, pues digamos que en la generalidad Top Connect tenemos miembros bastante sólidos, como el Chase Bank, que es el JP Morgan, el banco más grande de los Estados Unidos, pero también tenemos food trucks de comida saludable, pequeños cafés, restaurantes, emprendedores que están creciendo con algún producto o alguna marca. Y entre todos, vuelvo y repito, nos apoyamos en ese crecimiento. Entonces, nuestros gigantes nos van jalando a los pequeñitos y los pequeñitos estamos colgados de alguna manera de los gigantes que nos apoyan, nos dan coaching, también consumen. Entonces, hay oportunidades, hay muchos colombianos que están llegando actualmente, que están queriendo sacar sus visas de inversionista o de negocios, y pues para eso está Top Connect, para poderlos conectar. No solamente colombianos, tenemos brasileños, tenemos venezolanos, acaban de entrar 3 mexicanos, creo que vamos a abrir México también a final de este año. Tenemos miembros en diferentes lugares del mundo, de diferentes tamaños, así que cualquiera que tenga un emprendimiento, una startup, un negocio mediano o grande, cabe en nuestra comunidad.
5: Olguita, ¿cuál es la clave o las claves para mantener la comunidad empresarial? Porque son más de ¿cuántas empresas? 400 empresas, por ahí
13: 450.
5: Voy. 450. ¿Cuál es la clave para mantenerlos a todos unidos y trabajando mancomunadamente? Porque es algo que va a llegar precisamente a un puerto para todas las empresas. Pero ¿cuáles son esas claves para mantenerse unidos como tal?
13: Bueno, número uno es como tener claro que cuando entramos a Top Connect, la intención no es venir a mirar a los empresarios con un signo pesos en como en su rostro, por decirlo así, sino es venir a servir a una comunidad. Cuando tú tienes ese don de servicio y quieres conocer, quieres aprender, quieres tener como esas relaciones interpersonales, los negocios se van dando por default. Entonces la comunidad, con ese voz a voz que está funcionando, que yo conecté con 3 empresarios y empiezo a crecer, pues yo quiero que mi gente esté con nosotros en la comunidad. Entonces eso hace que se vuelva más robusta, que los casos de éxito sean a diario y que la gente diga, yo quiero estar ahí porque me está funcionando, yo quiero estar ahí porque tengo presencia, porque me respetan, porque es una organización organizada, porque cabemos todos y porque estamos manejando como esa economía solidaria para esa gran riqueza colectiva.
2: Olguita, yo soy un empresario y quiero ser parte de Top Connect. ¿Qué me voy a encontrar en Top Connect y qué beneficios voy a tener al ser parte, digamos, de todo este networking que se está organizando?
13: Bueno, número uno, la conexión es súper importante y estamos a través de un chat de WhatsApp donde están todas las cabezas de las organizaciones, están en ese chat. Se manejan dos idiomas, inglés y en español, porque tenemos gente de la, no sé, de Alemania, de Australia, de diferentes países, pero al menos el idioma inglés es el que nos, digamos, que nos conecta. Entonces, ese chat nos permite unas comunicaciones y una conexión a diario con un horario, con unas políticas de la comunidad de ese chat, etcétera. Y a través de este chat se generan las oportunidades de conexiones o virtuales o presenciales o a través de las redes sociales. Entonces, hay muchas oportunidades si estás en la ciudad donde hacemos los eventos o si estás en el exterior. Entonces, cada miembro está revisando qué está pasando cada día. Entonces, esos beneficios vienen en nuestra página web, que es www.detalkconnect.com. Allá aparecen, digamos, que todos los beneficios, todos nuestros miembros, en una página que tiene un constante movimiento y una constante visualización. Ahorita tiene más de 56 mil visitas este mes, porque la gente entra y dice, quiero ver quiénes son los miembros, cómo puedo acceder, cómo puedo tener esos productos y servicios. Además que cada miembro genera un porcentaje de descuento para los mismos miembros de la comunidad. Entonces, en vez de ir a comer a un restaurante que no es miembro de Top Connect, voy al que es, me atienden como familia, tengo mejor descuento y puedo sentarme a hablar con el dueño de la familia o de negocios. Entonces, es un gana-gana para cada uno de nosotros.
0: Claro. Muy bien. Pues este es un tema bien interesante, no solamente que compete a Colombia, sino a todos los países que tienen un espíritu emprendedor, que tienen negocios.
1: Y hacen parte de la comunidad.
0: Y hacen parte de esa comunidad. Pues ya agradecemos mucho la atención, la colaboración que hoy nos ha dispensado Olguita, porque en unos instantes vamos a entablar comunicación con Orlando Gutiérrez de Piñeres, que es el CEO de Top Connect Foundation, y es una entidad que es sin ánimo de lucro, dedicada a impulsar personas y empresas con recursos limitados para que puedan iniciar y formalizar o fortalecer proyectos importantes. Esto será en unos instantes, ya estaremos hablando con él, que también está en Orlando, en Miami, ¿dónde está él?
13: Orlando está en Orlando.
0: Entonces tenemos unos compromisos comerciales.
1: Andy se llama Orlando.
0: Tenemos unos compromisos comerciales aquí. Olguita, muchas gracias por esos minutitos y bueno, logramos la comunicación finalmente. Qué envidia verla ya en ese panorama espectacular.
1: Y la pinta buenísima.
13: Gracias por la invitación y acá los espero prontito.
1: Así es, Top Connect.
0: Pues ya está genial, chévere. Chao. Chao, Olguita, muy buenas tardes.
13: Chao. Un abrazo.
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0: Bueno, esta canción me la debería de Carfer, con todo lo que me regaña al aire. Qué difícil es decir lo siento. Hard to say I'm sorry. Bueno, una canción del año 86 de Chicago. Llegó al número uno en los Estados Unidos. Y además se volvió la canción de pedir perdón en todas las parejas. Estos locos de Chicago sabían por dónde era el tema, y en especial hacían música combinada con jazz. Fue de las primeras bandas y tal vez de las pocas que combinaron un rock con jazz. Y eso realmente sí que es difícil, combinar dos géneros y que sean exitosos. Bueno, el guitarrista Terry Carr lamentablemente murió en un accidente. Tenía un arma en su casa, estaba limpiándola, pensaba que estaba descargada y se accionó el arma y murió. Y según Jimi Hendrix, que para mí es el mejor guitarrista de la historia, dijo que él era el mejor guitarrista, el señor Terry Catt, de Chicago. ¿Le gusta Chicago, Don Juli?
1: Ambas, tanto la ciudad como la banda. Me parece una ciudad muy bonita, tuve la oportunidad de conocerla y el clima sobre todo, así muy finito, muy
0: comió pizza, comió la pizza de Chicago.
1: Por supuesto, pues es que es uno de los platos más emblemáticos de la ciudad.
0: Ay, barata, $100 la pizza es...
1: Así, relajado. Y con el sueldo que tenemos aquí en el magazine nos da para...
0: ¿A usted ya lo escribieron en el Sisben? A mí nada que me inscribe.
2: Fui a comer pizza en Karen's Pizza en la 94.13.
0: ¿Todavía existe esa
2: banda? Todavía existe.
0: Yo iba con mis hijos chiquitos.
2: Sí, que jugaban y el muro ese y todo eso. Sí. Y fui 99.900 a una pizza.
0: Wow. Hard to say I'm sorry.
2: Sí, era hawaiana.

0: 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Juan Esteban Moreno, consultor jurídico. Juan Esteban Moreno es consultor jurídico y director general de Juan Moreno Consultores Jurídico, firma especializada.
1: Rico, estamos en la ISECA.
2: Pola,
1: se quedó en, ahorita no se puede hablar así porque
3: se quedó en Chicago.
1: Llegan.
3: No, se quedó en Chicago. Entonces
1: Chicago.
0: Esta es una firma especializada en asesoría tributaria y corporativa, y a través de esta compañía nos va a presentar un panorama muy claro y concreto sobre los beneficios tributarios vigentes para los propietarios de vehículos eléctricos e híbridos en Colombia, materia en la que hemos desarrollado un proceso bastante interesante con la gestión ante la UPME y la DIAN. Pues, doctor Juan Esteban, muy buenas tardes.
4: Bueno, muchísimas gracias, Fernando, a los oyentes, un saludo. Bueno, pues así es. Este es un beneficio que, pues, aparentemente para personas naturales apareció recientemente, hace pues menos de 6 meses, cuando se avaló la posibilidad de acceder para personas naturales. Sin embargo, tiene origen en 2014, en la ley 17. Tiene origen en la ley 1715, que empezó a permitir este tema del desarrollo sostenible en el país. Recordemos que justamente esos beneficios van orientados a disminuir la mancha de carbono, la huella de carbono, la contaminación, claro, y aumentar el uso de energías renovables. Sí. Entonces, en este caso, pues tenemos el beneficio que aplica para vehículos eléctricos, híbridos completos e híbridos enchufables. Entonces, ¿cuál es el beneficio, yendo en concreto como le gusta a Fernando? Por supuesto, el beneficio es devolución de IVA completa, es decir, el IVA que pagó usted del 5% del valor neto del vehículo, se le genera una devolución. Y además, el segundo beneficio principal está en la deducción del 50% del valor neto en el impuesto de renta. Uh-huh. Es un beneficio que se genera en dos pasos. Primero, se hace ante la UME, la Unidad de Planeación Mineral Energética, se solicita un certificado, una certificación, donde se confirma que el vehículo puede acceder a los beneficios. En este, pues, certificado se encuentran los datos principales del vehículo, del propietario, el ahorro en baterías, en energía, en kilogramos de emisiones al año. Y finalmente, con esa certificación se acerca uno a la DIAN, sí, que la DIAN es la que genera esta devolución directamente. Es un trámite mixto, no funciona uno sin el otro, es una condición sine qua non. Es decir, para acceder a la DIAN necesitamos el certificado.
0: Juan, se me ocurre, ¿los concesionarios sirven de intermediario para que nos ayuden a gestionar esos trámites?
3: Yo creo que no.
4: Generalmente.
1: Yo le dije que no, pero pues usted explica.
5: Yo soy concesionario y respondo.
1: Eso.
3: Gracias, Juan. Gracias, Juan Esteban. Juan Esteban va a contestar.
5: Los concesionarios, es que igual, como trabajo para concesionario, los concesionarios pueden ser un puentecito, pero realmente no tenemos cómo apoyar a la gente salvo decirle, oiga, tiene este beneficio y aprovéchelo.
1: Sí, es que yo le decía, Fer, en realidad la presión psicológica la ejercí yo y por eso llegamos a Juan. Y es que yo le decía, hay que averiguar si un carro híbrido, aunque dice completo, enchufable, no sé qué, ya era demasiado obvio, directo, pero averigüemos, ¿cierto? Y entonces me decía, llamemos al concesionario. El concesionario tiene la responsabilidad, tiene que sacar adelante todo este proyecto. Yo le dije, no creo.
3: Pero una pregunta ahí, digamos, porque es que si abre esa abertura, ¿no? O sea, compro un carro híbrido, compro un carro eléctrico, ¿quiere decir que no todos tienen la opción de ese beneficio?
4: Quiere decir que en este momento hay 4 categorías que, bueno, se enmarcan en este tema de la ley. Los híbridos completos, que son los que tienen una batería de alimentación de más de 600 vatios o más de un kilovatio. Están los híbridos enchufables, que son los que, aparte de tener combustible, se conectan como un eléctrico, y los full eléctricos.
1: Espere.
3: Uh-huh. ¿Y cuál tienes tú, Martica?
1: No, ni idea.
5: Uno.
4: Arcana.
5: Bueno, se llama mild hybrid, ¿no?
1: Pero dice motor gasoeléctrico, ¿cierto?
4: Exactamente. Es que ese es el asunto, y eso ha sido muy confuso para los consumidores de vehículos,
3: claro,
4: porque pues en la tarjeta de propiedad sale gasoeléctrico y eso tiene muchos efectos.
1: Claro.
4: Ustedes verán que para el tema del pico y placa, pues la reducción del impuesto.
1: ¿El pico y placa sí funciona?
4: Sí.
1: Ah, bueno.
4: Por ahora.
5: Y el impuesto también.
4: Por ahora, sí.
1: Bastante
4: porque digamos
1: elevado.
4: Que se ha estado discutiendo mucho ese tema porque hay muchos vehículos híbridos ligeros que se están sacando ahorita y pues se ha generado una congestión absoluta en ese tema.
5: Yo quiero aclarar un poquito el tema de híbrido y full híbrido para que sea súper fácil.
1: Full híbrido
5: es que es capaz de moverse eléctricamente así sea un metro.
1: Ah, ya.
5: Sí. Mientras que los mild hybrid, que es como el caso de la Renault Arcana, uno de los carros más vendidos y los mejores de este país.
1: Sí, los mejores.
3: Esa Renault Arcana. Publicidad política para.
5: Esa Renault Arcana es híbrida y lo que hace es que arranca en modo eléctrico, pero no es capaz de mover, ¿sí? Entonces, lo que sí es, sí tiene un ahorro en consumo, uh-huh. Y la palabra híbrido está bien aplicada, porque no es solo para carros, híbrido viene desde hace siglos, la palabra.
0: Sí, en Colombia son las 12 del día, 17 minutos.

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3: Natalia Bedoya, actriz, cantante. Natalia Bedoya es un talento colombiano, una cantante que continúa consolidando su lugar como una de las voces femeninas más sobresalientes, versátiles y conmovedoras de la escena artística nacional. La hemos invitado porque el próximo 12 de junio, después de que pase la jornada electoral y ella sepa quién es el nuevo presidente o presidenta, salude en su escenario al nuevo presidente o la nueva presidenta. Pues Natalia, ahora sí.
4: Santander.
5: Natalia, hola.
6: Hola.
5: Me noto tímida.
6: No, para nada, escuchando toda la información, es mucha información, bueno. Entre las elecciones, los beneficios, el híbrido, Borges. Entonces, es mucha información, pero no, estoy feliz, muchas gracias por este espacio.
3: Natalia, ¿de qué rinconcito de Colombia eres?
6: Yo soy caldense, yo nací en Anserma, Caldas. Y me vine a vivir a Bogotá a los 11 años.
3: Mucho café por allá.
6: Mucho café, mucho talento, mucha música, mucha cultura. Y bueno, pues ya después de llegar a Bogotá, pues ya me dediqué completamente a las artes escénicas acá.
3: ¿Cuántos hermanos son en la familia?
6: Solo dos, mi hermana y yo, solo tengo una.
3: ¿Solamente eres tú la talentosa, la cantante, la actriz?
6: No, ella no. También es muy talentosa, es brillante, de hecho es muy inteligente, pero digamos que sí, yo me dediqué al arte, ella no.
3: ¿Ella qué hace?
6: Mi hermana es trabajadora social, trabaja en una empresa de petróleo fuerte, trabajando en la parte social, creando comunidades, colegios, bueno, trabajando mucho con las comunidades.
3: Bueno, Nata, hasta aquí era mi participación. Ahora les toca a toda esta gente.
7: No, pero ¿tiene un hijo?
5: ¿Tiene un hijo?
8: Sí. Me pido primero.
6: ¿Dos hijos? Mi hermana.
5: ¿Usted?
6: Ah, no, yo no tengo
5: hijos. ¿No tiene hijito?
6: No.
3: Bueno, entonces la primera pregunta.
6: Solo musicales.
5: Solo hijos
6: de cuatro patas.
5: Me va dejando.
3: La primera pregunta, levantó la mano el señor Mao.
9: Mao, a ver. Sí. Yo quiero, ¿cuál es la canción?
5: ¿Cuál es tu carro? Él siempre pregunta.
9: No. Yo sería incapaz de venderle un carro a alguien, pero.
5: Pero sí,
9: tenemos financiación.
6: Me gustan los clásicos.
9: ¿Los clásicos?
5: Ay, Dios
9: sí,
5: mío.
9: Sí, tengo los clásicos de Chicago acá, todos.
6: Todos esos me gustan, de hecho.
9: Bueno, pues si te gustan los clásicos, dicen las malas lenguas que hay un Renault 4 en Antioquia rodando 100% eléctrico. Eso han dicho los periodistas que están muy al tanto. Yo no lo he visto, conozco la marca, pero no lo he visto. Pero ¿qué tal un clásico y 100% eléctrico?
6: Lindo.
9: Bueno, búsquenlo lindo. Ahí por internet, está bien bonito.
6: Lindo.
9: Bueno, pero mi pregunta es, para que los video oyentes, ay, suena bonito, ¿no?
5: La radio que se ve.
9: Sí, los video oyentes, ¿cuál es la canción que más te gusta a ti de tu repertorio? Y de pronto Andrés no la coloca de fondo.
6: Bueno, es que es una pregunta muy difícil porque es un repertorio de oro realmente. Pero hay una canción con la que tengo en este momento una especial conexión, que es un bolero de Armando Manzanero que se llama Contigo Aprendí.
9: Uy, pues sí.
5: Andresito, a ver.
9: Buenísimo.
6: Y es muy
9: Contigo Aprendí.
6: Muy
9: Natalia Bedoya.
10: Natalia, quiero que conectemos primero un álbum, un live que hiciste en el 2013, que es el Martini
6: Blues.
10: Band, que es en vivo.
6: Sí.
10: Y en él también tienes varios temas de muchas artistas y artistas clásicos del blues, como Etta James, como Ella Fitzgerald, uno de Frank Sinatra, que es New York. Sí. Pero dentro de ese repertorio que tienes ahora, en esta puesta que va a ser en Bucaramanga, ¿hay algo de ese Martini, que vas a conectar directamente con lo que tienes ahora? ¿O?
6: Sí, sí, claro que sí. De hecho, Martini Blues Band sigue, sí. Es mi big band de jazz y hago diferentes repertorios, siempre partiendo desde los clásicos de jazz. Pero en este show, en Romance, vamos a tener, por ejemplo, vamos a tener tres canciones de ese álbum. Una es Summertime, que además va a tener un número aéreo de unos bailarines santandereanos precioso. Creo que ese performance va a ser muy lindo. También va a estar New York, New York.
5: Son los de Mudanza.
6: Sí, los bailarines de la compañía Mudanza. Y de Estudio 5. Y bueno, también va a estar New York, New York, en un formato distinto, lo cual para mí es bastante arriesgado, porque no tengo la banda completa. Esta vez tengo un formato de bandoneón, trompeta, guitarra eléctrica, guitarra acústica,
10: con Giovanni Parra.
6: Con Giovanni Parra, exacto. Y es muy raro tener un bandoneón en un formato de jazz, pero con Giovanni hemos venido explorando, sí, es muy lindo.
3: Muy bien, para ir calentando las cuerdas vocales, la voz, ese tema musical.
5: Las cuerdas
3: para
5: vocales
3: que,
5: de la voz.
3: Ese tema musical.
5: Puede haber otras cuerdas vocales.
3: Ese tema musical es para que fuera calentando, pero ya tenemos el Romance. Porque vamos a cantar aquí. Ah, el Romance lo tenemos ahí en el.
10: Ahí está, es de fondo. Ahí está.
3: Ah, bueno. Entonces vamos a escuchar. No vamos a escuchar, vamos a presentar la canción, sino vamos a escuchar.
10: No, esa es otra.
5: ¿Pero la podemos poner?
10: Pero ¿cuál quieres?
5: ¿Cómo se
10: Romance. Romance.
3: Sí, es el show que vamos a presentar.
10: Ah, no, pero es que son varias canciones, varios temas.
3: Ah, ok.
5: Pero son
10: ¿cuál tema? ¿Cuál tema de Romance, Fer?
4: O sea, Romance es la presentación como tal.
6: Sí, Romance es el show.
4: Hagamos una cosa para que le quede más claro también al señor director. Hablemos de Romance. ¿Qué va a ser Romance? ¿Qué pueden esperar todos los video oyentes que quieran asistir?
3: Y la canción que
4: y partimos de ahí para que el señor director pueda elegir una canción del repertorio.
10: ¿Qué quiere que tú cantes?
4: Okay. Sí, o sea, igual vas a cantar, solo que la idea es dar la presentación primero.
6: Claro, con todo el amor del mundo les canto. Pero básicamente, Romance es un espectáculo en el que nos sumergimos completamente en el abrazo del embrujo del bolero y el encanto del jazz. Con un repertorio de boleros que la gente conoce, como Contigo Aprendí, como Fue, Bésame Mucho, pero tenemos otros clásicos que vienen a ser un poco como el equilibrio de este show, que son Summertime, Night in Tunisia, New York, New York, pero todo esto dentro de un sonido que hace que realmente el espectador se sienta en una noche bajo la luna en otra ciudad, con una escenografía divina, con una luna en la mitad, súper linda, y sobre todo con la intención de que el público se conecte con sus sentimientos más profundos, con sus romances más secretos, con sus sentimientos, ¿no? Y creo que el romance es una de las experiencias humanas más fascinantes y que con el tiempo se va volviendo un poco escasa. Entonces es acercar al público a sus mejores romances a través de estas canciones y de los bailarines que van a poner en escena lo más lindo de la expresión humana.
3: En este momento yo tengo aquí la boleta VIP porque estoy al lado de la cantante y yo quiero que ella en primera fila. ¿Esta canción forma parte del repertorio?
6: No, pero esta canción es muy especial en mi carrera porque es un tango original que forma parte de mi disco de tangos. Yo tengo un disco de tangos con Giovanni Parra en el que hago tangos de Carlos Gardel y de distintos compositores, pero esta es la única original y esta canción es mía y se llama No hay una noche en la que yo no te llore, pero no estará en Romance porque esta es de despecho y en Romance tenemos canciones, la mayoría de amor.
4: Pero del despecho también nace el romance, entonces es una buena conexión.
3: Yo quiero sentir el amor para que, así a capela como se dice normalmente, escuchemos aquí a esta voz romántica, a Natalia en esta presentación que va a ser de Romance el próximo 12 de junio en el Teatro Santander de Bucaramanga.
6: Okay.

0: Excelente. Mao, lástima, sí, Mao, no, lástima que estamos en la ISECA, si no.
1: Vinito,
0: quería.
2: Me hubiera gustado que Juan hubiera tenido los audífonos puestos porque con el audífono se escucha distinto. O sea, es como si estuviera ahí la canción. No,
1: es la verdad, era capela, capela, capela. Sí,
3: bueno. Con lupa, así.
1: Eso. Y al oído.
3: Parece que Luis Miguel también tiene. Y de hecho, Luis Miguel grabó una colección de boleros impresionante. Y es muy bonito también acercar a las nuevas generaciones a estos repertorios, ¿no? Porque van en familia. Generalmente a mis shows siempre van en familia y me gusta hacerlos para la familia, que vayan los papás con sus hijos, los abuelos, y que una generación tras otra vayan transmitiendo la belleza de estos repertorios. Así que a toda la gente de Bucaramanga, a toda la gente de Santander, los invito para que el 12 de junio vengan a ver Romance a las 7:30 de la noche.
0: ¿Y bueno, el show Romance va a estar en Bogotá en algún momento?
3: Acabo de hacer una temporada en el Teatro Libre, nos fue increíble, pero voy a volver a ponerlo en escena en Bogotá.
4: Eso era lo que obviamente sabía que era.
1: Para Amor y Amistad.
4: ¿Cuándo volvían? Sí.
3: Sí. Es muy posible que volvamos para septiembre. Exacto. Estoy justamente en esa tarea. Además, muy lindo porque la conexión del público con el show es increíble. Hay una magia especial en los encuentros con el público cuando no eres un artista que está en este momento como un fenómeno comercial, ni sonando en la radio, ni saliendo en la tele. El público va a verte, pero es una conquista de 0 a 100. O sea, desde el primer segundo tienes el deber de conquistar al público. Y los artistas que tenemos en escena son muy virtuosos, claro, todos son maravillosos.
2: El próximo 12 de junio tendremos a esta cantante, este talento nacional, a Natalia, en el Teatro Santander de Bucaramanga. Yo creo que todo el mundo sabe dónde queda el Teatro Santander.
3: Sí, claro que sí.
2: ¿Y cómo consiguen las entradas, las boletas?
3: Las boletas las pueden encontrar en tuboleta.com y también en las páginas de Estudio 5, que es el centro de artes escénicas más importante de Santander.
2: Muy bien. Sabemos que está esperando un colega, un periodista, para hacerle una entrevista, así que antes de despedirla, pues quiero que sepa que ya...
1: Pensé que iba a pedir otra canción.
2: Tiene ya 7 cupos asegurados para cuando regrese Triunfal aquí a Bogotá.
3: Bueno, muchas gracias a todos. Un saludo muy especial a la audiencia y otra invitación del corazón para que mañana salgamos todos a votar y a decidir juntos el futuro de nuestro país, de esta Colombia que tanto amamos.
2: Que así sea. En Colombia son las 2:30, una pausa y regresamos en instantes con nuestra agenda empresarial.
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10: El Festival Folclórico Colombiano llega a Bogotá el próximo martes.
11: Encuentro de la Economía Popular llega a Corferias en Más Talante 2026.
10: A Cali llega el quinto Summit Internacional GLP de

0: Teatro Jorge Eliécer Gaitán abrirá sus puertas para recibir un espectáculo de alto nivel que reunirá en un mismo escenario el talento, la alegría y las expresiones de la más auténtica folclore colombiano en una puesta en escena que promete cautivar a todos los asistentes.
1: La Cámara de Comercio de Bogotá anunció la realización de Más Talante 2026, encuentro que se realizará del 16 al 18 de julio en Corferias y que año tras año se consolida como una poderosa vitrina comercial. Esta será la tercera edición del evento que en esta ocasión espera recibir 15.000 asistentes y busca impulsar el consumo local y facilitar el aprovechamiento de oportunidades comerciales por parte de los empresarios y emprendedores de la economía popular.
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0: La Asociación Gremial Colombiana de Comercializadores de Gas, Agrengas, celebrará los próximos 4 y 5 de junio en Cali el 5º Summit Internacional de GLP, una cita que se consolida como el principal punto de encuentro del sector en Latinoamérica. En los últimos años, GLP ha cobrado una relevancia creciente como solución energética por su capacidad de garantizar acceso, respaldo y estabilidad en contextos de presión sobre los sistemas energéticos.
1: Hasta el próximo 20 de junio, el ICETEX amplió la posibilidad para que más usuarias con dificultades en el pago de las cuotas del crédito encuentren alternativas de pago y obtengan beneficios como la condonación de intereses corrientes vencidos y moratorios de hasta el 100%. En lo corrido de la jornada desde el pasado 19 de mayo, 7.662 personas han realizado sus negociaciones para ponerse al día y cumplir el compromiso. Se beneficiarían de condonaciones por intereses moratorios que sumadas superarían o superan los 12.758 millones de pesos.
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Bueno, Chicago, como les contaba, el guitarrista cuando muere deja un hueco muy grande y la banda pensó en disolverse. La verdad es que él era el guía espiritual, digamos que los integrantes de Chicago eran súper creyentes y espirituales. Y bueno, después de un tiempo, de un receso larguito, vuelven a sacar. Y una canción como esta, Saturday, me encanta esta canción. La verdad es que cuando la escuchamos, ahí ya se nota el cambio. Ahí está un poquito más jazz, ligeramente blues, pero sigue con su esencia rockera. Y eso es de lo más lindo de Chicago. Bueno, esta canción hizo que estuviera en los primeros lugares de las listas, no solo en Estados Unidos, sino en otros países anglo. Y bueno, les había dicho que la canción, la primera, era del año 72. Ya verifiqué en uno de los álbumes que les voy a mostrar, y era del año 76. No, aquí tengo, este es mi ChatGPT de discos. Acá hay 6 discos de la banda, todos de la época. Para nosotros los coleccionistas de vinilo son mucho más valiosos los discos usados, los discos de la época, porque están como el ingeniero de sonido los hizo realmente. Cuando los compramos, todos estos están en versiones nuevas, se compran y dicen al frente 180 gramos, o sea, son discos más gruesos, más pesados,

0: con mejor calidad sonora, pero no significa que la mejor calidad sonora sea lo que quiso el músico. Entonces, por eso estos discos son mucho más valiosos para nosotros los coleccionistas.
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6: El próximo lunes la selección Colombia se estará despidiendo del territorio nacional porque ese será un partido espectacular para hacer la despedida. Esto será frente a Portugal. Tenemos el partido el próximo lunes a las 6 de la tarde. Así pues que ánimo Colombia. Y mañana, gran jornada electoral, jornada democrática en América Latina.

0: Las 2 de la tarde, 41 minutos, aquí en Argentina, donde
1: aquí
0: nos escuchan.
1: O allá en Argentina.
2: Aquí en Argentina.
3: Y allá en Colombia.
2: O sea, qué chévere.
0: Aquí en Argentina.
2: En Buenos Aires.
1: Ah, aquí sí. Y en Argentina.
0: Y ustedes que están allá en Colombia.
1: Ah, ok.
2: Ah, ya.
0: ¿Y más dónde está?
4: Yo en estoy, Chicago. Estoy Chicago. En
0: Chicago. Chicago, ok.
1: Chicago.
4: Comiendo pizza de $100.
0: Y Juan, que nos tiene una noticia, ¿dónde está?
2: Uy, sí, buenísima, buenísima. A propósito de, del
0: ¿dónde
2: tema.
0: ¿Está? ¿Está en Colombia?
1: ¿Bogotá?
2: Él está en Madrid. En Madrid. Dinamarca.
0: Ah, bueno.
2: Ok. Uy, ¿qué pasó?
3: La hora, la hora.
0: La hora.
3: A ver, ahora digan la hora.
0: No. La noticia.
2: Upme, ¿qué es lo que pasa? A ver, hablemos de del tema de los híbridos, de los eléctricos, de los carros, que se vencería la fecha aparentemente mañana. Gracias. Para esa... ¿Eso qué es? ¿Un beneficio tributario? ¿Es?
5: Sí, puede denominarse como una...
2: ¿Exención? ¿No? ¿Un beneficio?
5: Exención, devolución de IVA.
2: Devolución de IVA.
5: Exención de... Bueno, un beneficio en general tributario.
2: Okay.
5: Bueno, Marta, pues esa es la primicia en
2: no,
5: este momento.
2: No, Martica.
5: Martica.
4: Martica.
5: Bueno, con muchísimo cariño. Bueno,
2: gracias.
5: Esa es la primicia del momento, y es que el día de ayer salió la resolución 400 de la UME, que nos amplió el rango para hacer esa erradicación, para pedir el beneficio tributario ante la UPME, sí, para pedir la certificación, y nos la amplía hasta diciembre. Es decir, anteriormente teníamos...
2: ¡Un montón!
5: Teníamos hasta este mañana, hasta el 31 de mayo, y ahora tenemos hasta diciembre. La ventana ahora se va a regir desde febrero hasta diciembre.
2: Eso está buenísimo.
5: ¿Por qué? Porque hubo un aumento de casi el doble de la cantidad de solicitudes desde el 2024. Entonces, pues la unidad de planeación minero energética.
2: Solicitudes, es que la gente compró más carros eléctricos.
5: No.
1: Es que pasaron su trámite.
5: Exactamente. Hubo un aumento de las solicitudes.
2: O sea, si hay más aumento, creería yo que hay más.
1: Pero no, porque digamos, pueden haber más personas que compraron su vehículo, pero no necesariamente aplicaron al.
5: A la... Es como yo. Y de hecho, ese es el punto más críptico. Y es que hay muchísimos vehículos en este momento que aplican, pero aún no han llegado a hacer la solicitud. De hecho,
2: esperemos que amplíen a los otros híbridos.
1: Bueno, esa pregunta, digamos, dentro de la regulación y dentro de la ampliación también se estableció qué nuevos modelos podrían aplicar o...
5: La resolución 400 que salió publicada ayer, lo único que cambia es
2: la fecha.
5: El tiempo. Y aclara muy bien en la resolución que no cambia ni las condiciones, ni los requisitos, ni nada adicional. Ah. Se mantiene todo exactamente igual y solo se extiende el tiempo hasta diciembre.
2: Juan, bueno. ¿Y usted cómo nos ayuda con el tema? ¿Cómo ayuda a la gente que tiene las mismas inquietudes que yo tenía y por la claro. cual lo encontramos?
5: Bueno, pues nosotros pues somos un equipo de consultores que, aparte de ser consultores jurídicos, somos consultores tributarios.
2: Uh-huh.
5: Y en ese aspecto pues hacemos el trámite completo, porque como mencionamos hace un momento, se compone de dos partes. Hacer la solicitud del certificado ante la UME, cumplidos los requisitos del vehículo, nosotros verificamos que pueda acceder al beneficio y hacemos la solicitud del certificado autónomamente y a nombre del propietario del vehículo. Y posteriormente, una vez obtenido el certificado, que la UME tiene hasta 2 meses para emitir la certificación, pero está tardando un poco menos, hacemos el trámite directamente ante la DIAN por medio de un poder.
2: Ah.
5: Es decir, que nosotros hacemos todo el trámite integralmente para el cliente, cosa que no tenga que verse envuelto en temas tributarios o jurídicos, más allá de entregar la certificación bancaria, que debe estar al mismo nombre de la persona, del propietario, para que le hagan la consignación.
4: Okay. Del Juan, ¿y qué costo tiene ese servicio en su empresa?
5: Bueno, pues realmente ese precio parte de una cuota sobre el IVA recuperable. Sin embargo, en la mayoría de los casos no excede el millón de pesos. ¿Sí?
4: Ya tiene un cliente acá al lado.
5: Ah, bueno, excelente. Entonces ahorita le voy a pasar mi tarjeta, por supuesto que sí. Se la paso ahora mismo. Sí, realmente es un beneficio muy bueno. Y de hecho se la paso ahora mismo.
2: Eso.
4: Bueno, ¿y sabe qué? Pues como yo estoy en concesionario, tenemos que hablar. No, es que vayamos a hacer aquí una sociedad, ni mucho menos. Pero bueno, porque hay mucha gente que sí me ha preguntado, yo, ay, ¿cómo hago eso? Yo, pues la verdad, nosotros tiene que ir allá.
5: No, pero nosotros sí trabajamos con concesionarios.
4: Listo.
5: De hecho, pues nosotros somos una empresa en crecimiento, pues, pues realmente tenemos origen en la ciudad de Villavicencio, pues de donde soy yo oriundo,
4: uh-huh.
5: Y nos extendemos hasta Bogotá, pero pues trabajamos a nivel nacional. Entonces realmente allá trabajamos con concesionarios desde Villavicencio y Bogotá.
0: Muy bien.
4: Listo,
0: hecho. Andrés tiene otras preguntas, pero eso será después de un mensaje que tenemos de Claudia, presidenta para Colombia.
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0: Ya tenemos la 1:00 a.m, 47 minutos de este día primero de... Ah, no, sí. 31 de mayo. Este domingo.
2: De junio. Ah, de mayo.
0: 31 de junio.
1: Mayo.
0: Ah, 31 de mayo.
2: Llegó la hora de votar.
0: Tokio, Japón.
2: El día.
0: Tokio, Japón.
9: Juan, pregunta ya casi para terminar. Y es que estamos hablando precisamente de todos los servicios que ustedes tienen como tal, porque yo he visto que se hace asesoría también con el tema del impuesto predial, se hace asesoría con el tema, por ejemplo, ahora que surgió lo de la Superintendencia de Transporte y las fotomultas que estaban mal hechas, ahora la gente dice, ¿yo qué hago? Claro. Me pasan una lista, ahora tengo que mirar si dentro de esa lista, claro, si este esa entidad que... me puso el comparendo de la fotomulta, si está de la fecha o no fecha, porque ellos también se están defendiendo. Ahí, ¿qué hace el usuario cuando tiene una fotomulta? ¿Pagó o no pagó?
5: Bueno, pues primero que nada, hay que verificar que cumpla pues con estar entre esos rangos de tiempo. Sí. Y en el marco de esto, pues directamente nuestra firma no hace el procedimiento, sin embargo tenemos una firma aliada que es la encargada de ese tema, ellos son los expertos en eso y ellos han adelantado incluso desde cuando se hacía el procedimiento de anulación de fotomultas, antes de que surgiera la decisión de la Corte Constitucional respecto de la, bueno, de la Corte respecto de la presunción de que la persona que maneja el carro es el propietario, porque antes decían no, pero no hay forma de probar que como yo voy manejando, que yo soy el propietario, entonces voy manejando yo, no me pueden imponer una multa. Pero ahora dicen, no, como es el propietario que sale en la tarjeta, a usted le cae la multa. Eso cambió en 2022, pero este tema es nuevo y está muy interesante.
0: Antes de darle la pregunta, para que haga la pregunta a Julián, tenemos un mensaje de Abelardo Forero, que también está de candidato a la presidencia de la República.
1: ¿Forero?
4: ¿Ese es nuevo?
2: ¿Quién es ese?
0: Abelardo.
2: Yo no sabía. Yo pensé que eran Iván, Claudia, Sergio,
1: Paloma. Yo puedo demandar cuando dan mi nombre mal al aire, por ejemplo.
0: Abelardo, el tigre también está presente.
2: Por Dios.
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1: Juan, hablemos un poco para los oyentes también. ¿Dónde pueden entonces consultar todo el catálogo de productos que tiene la firma? Como director general.
4: Tu firma,
1: sí, claro.
5: Muchísimas gracias, claro que sí.
0: JM. Bueno,
5: exactamente, JM. Nos encuentran, bueno, en Google, así justamente como JM Consultores, Juan Esteban Moreno Consultores Jurídicos. Y tenemos Instagram principalmente, también manejamos TikTok, ambas redes, bajo el nombre de Juanes.m21, donde nos pueden buscar, ya tenemos muchos seguidores y pues ahí ha venido nuestra mayor parte de fuentes de clientes, que además aprovecho el espacio para agradecerles la confianza que nos han dado.
0: Bueno, llegó la hora de
2: despedir
0: en el tintero. Que se nos quede en el tintero.
2: Por Dios, voten bien.
0: Que se nos quede en el tintero, Martica Ordóñez.
2: Bueno, hay que seguir revisando. Si están indecisos, pues busquen los perfiles, las trayectorias, las propuestas de los principales aspirantes a la presidencia, ¿no? Iván Cepeda, Claudia López, Sergio Fajardo, Paloma Valencia, Abelardo de la Espriella. El nuevo Abelardo, el nuevo tigre. Pero de verdad, es que es un tema de responsabilidad, ¿no? Con el país y con cada uno de nosotros. Ya viene su tintero, espero un segundito. Importante. Si van tempranito, mucho mejor, porque de pronto llueve, uno no sabe algo. Se presenta, pero madruguemos.
1: Y o vayan tarde, pero voten. Lo importante
2: o
1: es
2: vayan
1: voten.
2: Al mediodía, sí. O vayan, no, pero ya el cierre después no alcanza. No digamos por última hora. Sí. Pero voten, por favor, a conciencia.
0: ¿Qué se nos queda en el tintero, don Andrés Medina?
9: Pues Fer, se nos queda que va el minuto 85, 86 de la final de la Champions League. Paris Saint-Germain 1, Arsenal 1, y esto pinta para alargue, así que los que estábamos pendientes, pues ahorita vamos a seguir viendo partidos y se van a penales. Pero partido buenísimo, ya casi se acaban los primeros 90 minutos.
0: ¿Qué se nos queda en el tintero, don Elon?
1: Elon
0: Cuellar.
1: Ah, no, vamos. Pero bueno, vamos bien. Oh, pues esta semana hubo algo bastante particular con mi tío Mosca, y es que el cohete New Glenn que lanzó Jeff Bezos tuvo un problema catastrófico, hizo una explosión, lo que retrasó todo el calendario de la NASA, y pues afortunadamente esto le cae de perlas a mi tío, porque pues están empezando a depender un poquitico más de SpaceX.
0: Que se nos queda en el tintero, don Juan.
5: Bueno, pues por supuesto, bueno, antes que nada agradecerle pues a ustedes por la invitación al canal y a la radio, y pues también extenderle un saludo a mis colaboradores que me están escuchando desde Villavicencio, un agradecimiento porque pues sin ellos no podría estar acá, tanto en Villavicencio como en Bogotá. 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
0: Tenemos la oportunidad, tenemos otros 30 segundos para que repitamos, porque a veces cogemos a la gente sin el bolígrafo ni el papel para que repitamos los contactos.
5: Por supuesto que sí. Entonces vamos a complementar de una vez, don Fernando, con mi número telefónico. 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
2: Muy bien.
0: El responsable de que esta emisión del Magazine de la Radio salga con bastante éxito musical es Don Miles.
4: Bueno, Fer, 30 de mayo de 1969, Led Zeppelin conquista Nueva York. Dieron un concierto mítico. ¿Sí? Y atrás, Chicago, tú eres la inspiración. Y Fer, no te estoy mirando.
9: Se puso colorado, Fer.
1: Se puso como el saco.
9: Sí.
1: Amarillo.
2: Amarillo.
9: Ya no sabes dónde arranca el saco y dónde termina.

0: Bueno, estuvimos tratando de hacer el contacto con Don Orlando.
1: En Orlando,
0: ¿no? Pero no fue posible. Bueno, de todas formas, ya sabemos que no tocó en ese instante, pero sabemos que se hizo el intento. Así son las cosas de la tecnología. Bueno, señoras y señores, muchísimas gracias por compartir esta emisión. Hoy la asistencia técnica fue de nuestro apreciado Andrés Charri. Y recuerden que mañana a partir de las 8 de la mañana hay que estar votando. Y el lunes no se pierdan el espectacular panorama deportivo con la Selección Colombia en el Estadio Nemesio Camacho, el Campín. Porque ya de ahí sale Colombia para donde va a estar el magazine de la radio, en Miami, Estados Unidos. Este amigo de ustedes, Fernando Rinconche, les agradece su atención. Muchas gracias, que Dios los acompañe y feliz tarde.

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1: ¿Qué tal, amigos? Bienvenidos a Perfiles Musicales, este programa que hacemos con tanta alegría todos los sábados a través de una de las emisoras que más quieren los colombianos, que es La Voz de Bogotá de Todelar Radio, aquí la gran cadena Todelar Radio. Este programa es Perfiles Musicales, en donde vamos a escuchar canciones, siempre escuchamos canciones que nos llevan de la mano hacia aquellos momentos que el tiempo no ha podido borrar, esos recuerdos, esos amores, esas amistades y esos sueños y emociones que aún viven en nuestro corazón. Hoy en el Máster Nacional e Internacional nos acompaña Andrés Charriz, Andresito. En la producción el ingeniero Ricardo Escallón y en la dirección Mayer Rodríguez. Mayer, buenas tardes, bienvenida.
2: Buenas tardes, Hernancito, muchas gracias. Y como siempre, muy contenta de estar aquí en Perfiles Musicales de Hernán Forero, desde los estudios de La Voz de Bogotá de Todelar Radio. Un saludo muy especial para todos nuestros oyentes que nos sintonizan a través de los 930 AM La Voz de Bogotá. Y por supuesto para todos estos oyentes que nos escuchan desde cualquier parte del mundo a través de www.todelar.com. Les quiero informar, Hernancito, el número telefónico donde ustedes tienen hoy la gran oportunidad de participar de este programa. 311-212-1895. Repito, 311-212-1895. Para que opinen acerca de nuestro maravilloso programa del día de hoy.
1: 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Bueno, Mayer, y entonces, ¿cuál es el programa que vamos a hacer en este día tan importante?
2: Pues, Hernancito, hoy tenemos un programa muy especial.
1: Bueno, entonces,
2: muy, muy especial.
1: Pues sí, resulta, señor. Mayer, que mañana vamos a vivir una jornada importante para nuestro país. Y como ciudadanos tenemos la oportunidad de participar, reflexionar y tomar decisiones pensando en el presente y en el futuro de Colombia. Por eso hoy queremos dedicar este programa a hablar de aquellos valores y principios que nos han acompañado durante generaciones y que siguen siendo fundamentales para construir una mejor sociedad.
2: Claro que sí, así es, Hernán. Y a mí sí que me encanta todo esto de los principios y valores. Pues hoy no vamos a hablar de partidos políticos ni de candidatos, no. Queremos es como reflexionar sobre los valores que todos conocemos, como es la familia, el trabajo, el respeto, la libertad, la honestidad, la responsabilidad y algo muy, muy importante, Hernancito, el amor por nuestra patria. Porque al final, más allá de cualquier diferencia, son los principios los que orientan nuestras decisiones y nos ayudan a construir el país que todos soñamos para nosotros, para nuestros seres queridos, para nuestras familias, para nuestros hijos, para nuestros nietos.
1: Los invitamos entonces a acompañarnos en este recorrido musical lleno de recuerdos, de reflexiones y canciones que han marcado nuestras vidas.
2: Sí, porque Hernán, la familia, por ejemplo, hablar de del primer principio que es la familia es la primera escuela de la vida. Allí podemos aprender lo que es el respeto, la solidaridad, la responsabilidad y el amor por los demás. La familia es el primer núcleo, Hernán, la familia es el primer núcleo donde nosotros aprendemos qué es lo bueno y qué es lo malo. Puede que las familias no sean perfectas, pero seguimos siendo el lugar donde encontramos apoyo, consejo y fortaleza para enfrentar las dificultades. Cuando una sociedad realmente fortalece a las familias, fortalece también sus principios y sus valores. Así es que vamos con música.

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3: Bueno, continuamos aquí en Perfiles Musicales con este especial que estamos haciendo por el día a propósito de las elecciones, que es el día de mañana. Estamos escuchando unas canciones que hablan del patriotismo, que hablan de costumbres y de cosas que unen a las de valores que unen a las familias colombianas. Bueno, Mayer, millones de colombianos se levantan cada día a trabajar. Un país lo mueve la gente que trabaja, la gente que madruga, la gente que tiene fe en su corazón, que tiene a Dios, que tiene ese entusiasmo y esa dicha de progresar y de crecer cada día más basados en su trabajo y en sus principios y en sus valores que le hayan dado, Nancito, en sus hogares, ¿sí o
4: por
3: no?
4: Por supuesto, Nancito, porque es que esto representa dignidad. Esta sí es la verdadera dignidad. Esfuerzo y esperanza, porque detrás de cada hogar, de cada negocio y de cada sueño cumplido, hay personas que han trabajado con sacrificio y perseverancia para conseguir las cosas, con el sudor de la frente, como se dice. El trabajo nos enseña que las metas importantes requieren de disciplina y compromiso, y esa es la gente que debemos seguir. Entonces, pues, vamos con esta canción tan linda que nos habla de la esperanza que no podemos
3: Color
4: perder.
3: Esperanza de Diego Torres, ¿no?
4: Sí, señor, sí, señor.
3: Qué hermosa canción.

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2: Bueno, continuamos aquí en Perfiles Musicales, sí señor, Perfiles Musicales de Hernán Forero. Y vamos, Hernancito, ¿qué le parece si vamos de una vez a nuestros oyentes? Vamos a escuchar un mensaje que
3: Pero por supuesto, Mayer, porque los oyentes son la razón de ser de nuestro programa. Nosotros no fuéramos nada si no tuviéramos a nuestros oyentes ahí.
2: Claro, por supuesto que sí. Vamos, mi querido máster nacional internacional César Charri con nuestro audio. Andresito Charri con nuestro mensaje.
4: Un saludo muy especial para Perfiles Musicales de Hernán Forero bajo la dirección de la hermosa Mayer Rodríguez. Desde mi bello Chocó, reportando sintonía y deleitándome como siempre con este postrecito tan exquisito. Mañana es un día muy especial para nuestro país, para nuestra nación colombiana. Que sea Dios dándonos sabiduría, inteligencia para depositar nuestro voto. Que anhelemos en el fondo del corazón un país que podamos disfrutar. Ojalá el Señor nos regale un gobernante conforme a su corazón, un hombre que castigue lo malo, un hombre que defienda a la familia, un hombre que se ocupe de las personas que viven en esos lugares tan apartados y que no tienen vías de acceso para sacar sus productos, el campesino. Que no solamente pensemos en nuestro bienestar, sino en el bienestar común. Que podamos todos tener una patria más saludable. Que los malhechores tiemblen y lo piensen dos veces antes de causar mal. Que nos acordemos de aquellas madres, de esas familias que vieron un día partir su hijo a una cotidianidad y que nunca regresaron, jamás. Y muchos de ellos se fueron a la tumba sin volver a ver un hijo, una madre, un padre, un hermano o un familiar o un vecino. De verdad que el Señor nos ayude, tenga misericordia en nuestro país y que podamos tener un presidente conforme al corazón de Dios. Un abrazo para todos.
2: Uy, señora Doretti, qué palabras tan hermosa, sí, ya es Doretti Sánchez, nuestra fiel oyente del Chocó y...
3: Desde su bello Chocó, doña Doretti.
2: Qué mensaje tan hermoso, señora Doretti, pues por supuesto, nosotros sí estamos de acuerdo que con la mano en el corazón pensemos en el país que soñamos dejarles nuestros hijos y nietos, que nuestro voto no nazca del miedo, la rabia o la costumbre, sino del amor por Colombia, del deseo sincero de verla crecer, prosperar y vivir en una verdadera paz. Al momento de elegir, hagámoslo con responsabilidad y conciencia, buscando a alguien que nos represente con dignidad, como lo acaba de decir la señora Doretti, que defienda nuestros valores y nuestras instituciones, la fuerza pública, la policía, los soldados, y que nos haga sentir nuevamente orgullosos de ser colombianos y con toda la tranquilidad que debemos tener como ciudadanos. Porque el futuro de Colombia no se construye, Hernancito, con indiferencia, sino con ciudadanos comprometidos que entiendan la importancia de cada decisión, en cada decisión que nosotros debemos tomar mañana en las urnas.
3: Pero por supuesto, Mayer, que haya compromiso, que de verdad se vote a conciencia. Bueno, vamos a escuchar una canción que es un homenaje a esa riqueza que tenemos nosotros los colombianos, a ese país tan maravilloso, tanto en lo musical, bueno, en general en lo cultural. Es una canción que nos identifica ante el mundo. Es una canción que nos recuerda nuestras raíces, nuestros paisajes, nuestras costumbres y el inmenso orgullo de haber nacido en Colombia. Cada vez que juega nuestra selección Colombia o cada vez que un colombiano triunfa en el exterior, nosotros queremos escuchar la siguiente canción. Entonces, ahí lo dejamos con esa maravillosa canción.
2: ¿Cómo se llama, Hernancito?
3: Se llama Soy Colombiano. No lo quería decir, pero bueno.
2: Okay,
3: listo, Andresito,
2: vamos.
3: Entonces.

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8: Bueno, continuamos aquí en Perfiles Musicales de Hernán Forero, aquí en este especial, teniendo en cuenta que mañana, 31 de mayo, pues todos los colombianos tenemos que tomar una decisión muy importante frente a la elección de nuestro próximo mandatario, pues estamos haciendo un pequeño análisis acerca de los principios y de los valores, donde está incluida la familia, el trabajo, los niños. Hablando de los niños necesitan amor y orientación, acompañamiento. No están preparados para, o sea, los niños, Hernancito, los niños no están preparados para tomar solo decisiones que puedan marcar su vida para siempre. La formación de los hijos corresponde principalmente de la familia. Son los padres quienes tienen el derecho y la responsabilidad de educar en valores, principios y convicciones. Los colegios deben enseñar conocimientos, fomentar el respeto y fortalecer el pensamiento crítico, pero no reemplazar el papel de los padres en la crianza. La educación de nuestros niños debe construirse desde la mano de las familias, respetando sus creencias y sus derechos a participar en la formación de sus hijos. Y esto lo comento porque tengo conocimiento de muchos colegios que están implementando el libre desarrollo de la personalidad en niños a partir de los 8 años, ¿sí? Donde ellos consideran, muchos profesores, algunos, cambio la palabra para no entrar en problemas, pero sí, algunos profesores consideran que los niños pueden tomar decisiones ya sobre su cuerpo, y esto no es así.
9: Pero por supuesto, Mayer, si es que uno para ya la Constitución lo dijo en algún momento, o por lo menos por tradición se sabe que para manejar un carro se necesita tener 18 años, para disparar un arma 18 años, para votar, salir a votar se necesita tener 18 años, para poder fumar, para poder tomar 18 años. ¿Cómo es posible que a alguien se le ocurra creer que un niño de 8 años tiene la capacidad, tiene la madurez suficiente para tomar decisiones
8: sobre su cuerpo?
9: Sí, no, eso me parece absurdo. Bueno, Mayer, la siguiente canción.
8: Perfecto, entonces quería concluir en esto. También es importante que miremos qué tipo de político vamos a escoger que no implemente este programa o que erradique el programa el libre desarrollo de la personalidad en los colegios donde los niños pueden decidir a partir de los 8 años a cambiarse de su sexo.
9: Bueno, Mayer, entonces como usted ya lo dijo, necesitamos un presidente que proteja a las familias. Es que la siguiente canción tiene mucho que ver con esto, se llama Las Familias. Entonces necesitamos un mandatario que apoye el crecimiento con valores, con principios, porque es que los valores no caen de la noche a la mañana. Los valores se heredan, eso no es por casualidad, ¿eh? Los valores se construyen día a día con ejemplo, por favor, con ejemplo. Es la mejor manera de enseñar, con paciencia y compromiso, porque es que una familia unida por principios es capaz de enfrentar lo que sea, las dificultades que le lleguen. Y también es capaz de celebrar los logros, de no sentir envidias. Bueno,

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2: Bueno, aquí continuamos con perfiles musicales de Hernán Forero. Bueno, vamos con nuestros oyentes. A ver, aquí. Master, tengo un audio, ¿cierto? Perfecto, por favor.
3: Buenas tardes, don Hernancito, Mayercita y todos los oyentes. Pues la verdad es de que esa es la idea. Puede elegir bien, porque sin nombrar a nadie, hay un candidato que ese no trae futuro para Colombia. Llegamos, mejor dicho, a la parte más oscura. Que Dios los bendiga a todos. Feliz tarde.
4: Muy buenas tardes. Le habla John Suta desde Girardot, Antioquia. Mi mensaje es para mañana 31 de mayo, votar por un colombiano que no aguante más ensayos. Necesitamos un líder con experiencia, con más de 16 años trabajando en el Congreso por la educación, por la salud, por el campesino, por los ancianos, por los trabajadores. Alguien que no llegue a aprender a improvisar, que sus discursos no sean de odio, de resentimiento y de masacres, sino que llegue a servir desde el primer día. Que mande un líder que haya demostrado con hechos que su lucha sea por el pueblo y para el pueblo, no por el poder, ni por el dinero, ni para agrandar sus riquezas. Le habló John Suta desde Girardot, Antioquia. Muchas gracias por tan bonito programa y saludos.
2: Bueno, sí, un saludo especial a John Suta, Girardot, Antioquia, y para...
5: Y ya a Luis Alberto Rojas. Bueno, un saludo a Doña Doretti Sánchez en su bello Chocó, a Luis Alberto Rojas en Fresno, Tolima. Hasta ahí.
2: Sí, dice,
5: John Suta, Girardot, Antioquia, sí. Pero por supuesto, de eso se trata la democracia, escuchar todas las voces.
2: Claro que sí. Dice, apreciada Mayer, muy respetable tu opinión y en todo estoy de acuerdo. Solo quiero invitarte a votar con una conciencia social para que después podamos estar satisfechos de nuestra elección. Abrazos del artista. Ay, el artista. Ay, se me perdió el nombre del artista porque es que, bueno, baladista Fernando Jauregui. Dice también, muy buenas tardes, Mayer, saludos desde Choachí, Cundinamarca, también para don Hernancito Forero. Atentamente, Julio César Gómez Romero.
5: Julio César Gómez Romero, un abrazo, qué tierra linda, Choachí.
2: Dice, reportando sintonía para perfiles musicales de Hernán Forero, Mayer Rodríguez, hermosa canción típica de mi hermoso país, país Colombia. Soy colombiano, Evelio Ordóñez.
5: Don Evelio, un abrazo, uno de los guitarristas importantes de este país y cantante.
2: Bueno, continuamos aquí en Perfiles Musicales con este especial. Por supuesto que sí, estamos de acuerdo. Nosotros los colombianos necesitamos un líder que respete y defienda la propiedad privada. Porque detrás de cada casa, Hernancito, detrás de cada finca o negocio o empresa, hay años de esfuerzo, trabajo y sacrificio. La propiedad privada es uno de los pilares de la libertad y del progreso. Quien trabaja con honestidad debe tener la tranquilidad de que lo suyo es suyo, no es de nadie más. Y que esta propiedad será protegida por la ley y será respetado por el Estado. Necesitamos gobernantes que generen confianza para invertir, producir y crear empleo, y que entiendan que el desarrollo de un país se construye respetando los derechos ciudadanos. Vamos con más música, Hernancito.
5: Pues, sí, Mayer, entonces precisamente, pues ojalá Dios nos ilumine para que este gobernante que llegue favorezca a todos los colombianos, no solamente a un grupo, ¿cierto? Vamos a escuchar una canción que se llama La Ley del Embudo. Cuando estaba comenzando el vallenato, un gran acordeonero que se llama Emilio Oviedo, a quien cariñosamente en el mundo vallenato le dicen el comandante, comenzó pues su vida profesional, y él fue el que descubrió a Rafael Orozco, descubrió a Farid Ortiz, a Beto Zabaleta, creo que a Miguel Morales y a una serie de cantantes. Emilio Oviedo, en el mundo vallenato le dicen el comandante. Y aquí vamos a escucharlo con la voz de Beto Zabaleta. La canción se llama La Ley del Embudo.

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3: Bueno, continuamos aquí en Perfiles Musicales. ¿Qué, Mayer, mensajes?
4: Se me hace dar risa un oyente con el que me está escribiendo, que me invita a votar por el candidato de él y yo le digo que ya tengo. Me dice que con mucho respeto me invita a votar por el candidato de él y yo le digo que con mucho respeto.
3: Que con mucho respeto.
4: Sí. Ah, no, es que así todo es válido. Nosotros respetamos las diferencias, ¿cierto?
3: Precisamente. ¿Mensaje, Mayer?
4: Claro que sí, vamos a escuchar a una de nuestras oyentes, por favor. Vámonos con el audio.
5: Reportando sintonía de la bella Bogotá, 52 con Caracas, Nancy Reyes. Un cordial saludo para Mayer y don Hernán. Un corto mensaje para el día de mañana de elecciones. Mañana tenemos una cita no con la democracia. Las elecciones no son sobre ganar o perder. Son sobre escucharnos como país, sobre respetar la diferencia, sobre entender que después del 31 de mayo seguimos siendo vecinos, familia y sobre todo colombianos. Que nuestro voto nazca de la información, no del odio. Que nazca de la esperanza, no del miedo. Nos vemos en las urnas, con respeto, con responsabilidad, con un país en el corazón. Bonita tarde para todos. Gracias.
4: Qué mensaje tan lindo, qué mensaje tan bonito. Y esto es de la señora Nancy, yo no me acuerdo el apellido. No lo escribió, no, dijo Nancy.
3: Se le olvidó el otro nombre, Nancy Rocío Reyes.
4: Nancy Rocío Reyes.
3: No me gusta que le digan Rocío. Alvarito, a mí siempre me olvida el nombre.
4: Y María Camila.
3: Y María Juliana.
4: María Camila. Ay, Hernán, usted le cambia el nombre a todo el mundo y ya me hace confundir.
3: Oiga, Nancy, pero
4: y
3: por supuesto.
4: Covadonga,
3: 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Se me ha olvidado preguntarle el teléfono a Nancy. Pero por supuesto que sí, Nancy, ninguna bandera política debe estar por encima de la amistad, de la familia. ¿Cuántas familias se pelean por este tema
4: de la política? Hernancito, sí. Yo he peleado con mi hermano porque lo amo intensamente, pero hemos peleado por política, pero él sabe que yo lo amo de todo corazón. Tenemos diferencias políticas, pero...
3: Él fue el que le pidió el favor de votar por el candidato, ¿de cierto?
4: Sí, pero yo lo respeto, respeto su posición y bueno... Dios
3: pero
4: quiera,
3: por supuesto,
4: que
3: entonces,
4: yo le pido a Diosito que esté a favor de mi posición.
3: Entonces, teniendo en cuenta lo que dice de nuestra oyente Nancy Reyes, ninguna bandera política puede estar por encima de la familia, por Dios, o el cariño que nos une como seres humanos, ¿sí? Vamos a escuchar una canción de un amigo de Perfiles Musicales que es el maestro Fausto, Fausto de Colombia, o Fausto de América.
4: Claro, me encanta.
3: El maestro Fausto que vive en Medellín y que ha estado aquí en nuestro programa.
4: Sí.
3: Con esta canción les decimos, ¿ya nos vamos a ir, Mayer? 53.
4: Sí, claro.
3: Que ojalá Dios nos ilumine mañana, que con la mano en el corazón, en nuestra alma, nos dé la sabiduría para elegir lo mejor para nosotros.
4: Sí.
3: Para nuestros familiares, para nuestros hijos, para nuestros vecinos, para todo el mundo. Que nos ilumine y que nos dé conciencia para mañana elegir al mejor. Gracias, queridos oyentes, por siempre estar ahí. Gracias por regalarnos ese apoyo, esa bendición desde diferentes partes de Colombia. Y hoy no nos llamaron de otras partes de Colombia, ¿no? A veces nos llaman de Madrid, de Brasil, de Estados Unidos. Bueno.
4: Sí, Hernancito, que Dios nos bendiga.
3: Nos bendiga.
4: Y que tenga una miradita para Colombia mañana en las elecciones.
3: Y qué miedo. Bueno,
4: sí, no, yo estoy temblando del miedo. Yo tengo mucho miedo, pero tengo plena fe de que Dios nos está mirando.
3: Que los ángeles nos van a patrullar.
4: Sí, y que ante todo los principios y los valores que sigan. Y
3: que primen.
4: Que primen. Sí,
3: entonces los dejamos con... Ah, bueno, los esperamos primero Dios dentro de 8 días en un nuevo programa de Perfiles Musicales.
4: Sí, que Dios los bendiga. Feliz fin de semana.
3: Nos dejamos con Soñando con el Abuelo, con la voz de Fausto y composición de Fausto.
4: Un abrazo para todos.

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1: Señoras y señores, a partir de este momento en el noticiero Todelar de Colombia a través de La Voz de Bogotá, un gran especial. Faltando pocas horas para el proceso electoral, para la fiesta democrática que llevará a alguien a ocupar la Casa de Nariño, hombre o mujeres, porque hay varias mujeres y también candidatos hombres en nuestro país. Hoy con una invitada muy, pero muy especial. Saludamos a nuestra subdirectora, Angélica Porras. Buenas tardes.
2: Buenas tardes, director, y buenas tardes a todos nuestros amables oyentes.
1: Se trata de la doctora Sondra McCollins, abogada. La vamos a presentar ya en unos minuticos, ya están entrando a la cadena Todelar. Vamos a hablar ampliamente con ella, de su hoja de vida, lo que ha hecho a nivel profesional, los títulos que tiene, dónde ha estudiado, dónde ha trabajado. ¿Por qué ha tomado la decisión de lanzarse a ser presidente de Colombia? Sondra McCollins, amables oyentes, estará con nosotros en unos minuticos a través del micrófono de Todelar de La Voz de Bogotá 930 AM, la radio tradicional para más de 500 municipios en el país, unidos por internet con Porra Digital. Escuchemos esta bella promoción de la doctora Sondra McCollins.

0: 3:32. Hablemos de Sondra McCollins.
1: ¿Quién es Sondra McCollins? Su nombre completo es Sondra McCollins Garvin Pinto, nacida en Santa Marta el 28 de diciembre de 1974 y criada en Palmira, Valle del Cauca. Es abogada, penalista, psicóloga y escritora colombiana. Con casi 3 décadas de trayectoria jurídica, ha dedicado su vida a defender los derechos fundamentales de los colombianos. Estudió Derecho en la Universidad Libre de Colombia y Psicología en la Universidad del Valle. Realizó una especialización en Derecho comparado en la St. John's University School of Law en Estados Unidos en 2021, lo que la convirtió en defensora de los colombianos en el exterior. Es conocida como la Mujer de Hierro. Sondra ha liderado casos de alto perfil y defiende una postura de centro independiente, sin jefes políticos, sin partidos tradicionales, con transparencia, tecnología y soberanía territorial como ejes de gobierno.
0: Las 3:34 en Colombia. Gran especial hoy de Todelar y de Porras Digital con la candidata a la presidencia de la República de Colombia, la doctora Sondra McCollins.

Las 3 de la tarde, 36 minutos, día maravilloso, mañana, histórico para el país. Hay que salir a votar, hay que hacerlo con responsabilidad, pero hay que hacerlo con tranquilidad y con independencia. Lo más importante es votar libremente. Vote, salga, vote, participe. No permita que una

0: son. Nosotros hoy, en un gran especial con una excelente candidata, abogada, independiente, la doctora Sondra McCollins, quien en unos minutos nos va a acompañar en esta mesa de trabajo. Hablemos más de Sondra McCollins.
1: Las propuestas principales de Sondra McCollins: la primera, justicia de hierro, reestructuración judicial completa que garantice seguridad ciudadana, resocialización efectiva y reinserción social, el sistema penal al servicio de la gente y no de los poderosos. La segunda, seguridad integral, brigadas de mujeres para protección comunitaria, alianza con el sector de seguridad privada y un enfoque multidimensional que ataque las causas estructurales de la violencia. La tercera, campo productivo, programa para dedicar 5 millones de hectáreas a cultivos, garantizando que los campesinos puedan vivir de la producción legal y dinamizar la economía rural.
0: 3:38 minutos. Vamos a reproducir una entrevista a esta hora de la doctora Sondra McCollins, quien entregó declaraciones a diferentes medios de comunicación.
2: Collins Garvin es candidata a la presidencia por el Movimiento por Firmas. ¿Cómo se llama?
3: Sondra McCollins, la abogada de hierro.
2: La abogada de hierro, un hombre que se ganó representando, entre otros, a este señor, a Martín Sombra. Ahí está. ¿Cómo está, abogada, candidata?
3: Muy bien, gracias a Dios. Muchas gracias por esta invitación. Muy feliz de poder estar aquí, a que me pongan en la silla vacía y dar la cara.
2: Cuénteme, empecemos por acá. Y que esto me sirvió como para conocerla rápidamente. Su nombre, Sondra McCollins Garvin.
3: Todo el mundo cree que Sondra McCollins es mi nombre y mi apellido. Son mis nombres, mis nombres de pila, de nacimiento, de origen. Es Sondra por una pianista brasilera. Mi papá, cuando yo nací, era músico. Ya ahorita es músico y abogado, pues estaba estudiando Derecho en esa época. Yo soy modelo 74. Y ahí, pues, esta mujer brasilera fue un hit en la música clásica. Y pues mi papá, como concertista, dijo, quiero que se llame Sondra, porque yo fui la quinta de 6 hermanos, la primera mujer, y mis otros 4 hermanitos primero se habían muerto. Entonces no estaban preparados para un nombre para una niña. Ajá. Y además dijo, y quiero que lleve el nombre de mi bisabuela, que se llamaba Macaulay McCoy. Pero mi mamá, pues cuando me registró sola, y a ella le sonaba McCollins, y como le sonó, quedó, así que quedó como un apellido.
2: Y Garvin, que es el apellido de
3: mi papá,
2: de su papá. Sí. ¿Usted es valluna?
3: Yo soy samaria, criada en el Valle del Cauca y registrada en Bogotá.
2: ¿Y de verdad quiere ser presidenta?
3: Pero por supuesto, voy a ser presidenta. No sé si me da para el 26, pero voy a ser. Yo ya inicié un camino muy importante, una nueva fuerza política que va a representar sobre todo los jóvenes, porque soy la promotora del primer partido digital en Colombia. Creo que la democracia requiere una digitalización urgente que va a permitir democratizar todo el conocimiento, llegar a muchas más personas y meterle, pues, tecnología blockchain para garantizar no solamente la trazabilidad de los recursos públicos, sí, sino también, pues, que todo el mundo tenga acceso a la información como corresponde en los derechos humanos de cuarta generación.
2: ¿Y por qué saltar de el derecho penal? Oh, bueno, está de moda, ¿no? Los penalistas a la presidencia, Abelardo de la Esprilla es una, usted es otra.
3: Mi amor, está re de moda. Si Gaitán era penalista y hubiera podido ser el presidente de la República en 1948, o sea...
2: ¿Pero eso es para salir y conseguir mejores clientes después?
3: No, yo mejores clientes tengo afuera del Estado. De hecho, ya estando en el Estado me limito.
2: Pero no. Ahorita está en el Estado, está en la campaña.
3: Yo nunca, por eso, pero si llegara a la presidencia en este momento...
2: Pero usted ya me dijo que usted ya sabe que esta primera es como para...
3: Es nuestro primer ejercicio, pero total. Y voy a dar una gran sorpresa, vas a ver. Pero no, mira que en el caso mío, por ejemplo, llegar al Estado no me daba más clientes porque jamás en mi vida, en mis 30 años de ejercicio profesional, he defendido políticos corruptos. Jamás. No me gustan. Me parece más genocida alguien que se roba 70 mil millones después de un hospital y le quita la vida a mucha gente que un guerrillero que está metido ahí por necesidad o por una injusticia.
2: Defendió a David Murcia, que le robó la plata a una cantidad de gente.
3: Pues mira, ¿cómo te parece que también soy la defensora de los que son víctimas de la liquidación? Tengo 13 mil en este momento, 13 mil personas que hacen parte de la liquidación, que supuestamente eran víctimas de David Murcia, pero ellos no se consideran víctimas de David Murcia, sino del Estado que cogió la plata y la lleva liquidando 18 años. O sea, ¿cuánto más necesitamos para liquidar una empresa?
2: Pero bueno, pero

0: Pero entonces ahí, finalmente, yo sé, todo el mundo tiene derecho a la defensa, pero ¿cuáles son
1: Claro.
0: las líneas éticas? Pues, es porque las líneas éticas se miden cuando usted se pone en un ejercicio como de una aspiración pública como la presidencial,
1: Este es
0: ¿no?
1: mi mejor escenario. Mis líneas éticas están así. Jamás he defendido políticos corruptos ni violadores de niños, nunca en mi vida, ¿sí? Y jamás he ido a un juicio a defender a una persona culpable. Lo pueden ver en todos mis juicios, los responsables son todos
0: ¿Cómo
1: absolutamente.
0: así? ¿Usted nunca ha ido a juicio y nunca ha perdido en juicio?
1: No, las veces que he ido a juicio a defender a inocentes, el
0: Ah,
1: 100% he
0: no, no, no.
1: ganado,
0: Bueno,
1: he
0: momentico.
1: ganado. Cuando
0: El
1: yo,
0: 100%.
1: 100%.
0: O sea, nunca ha ido a un juicio y que su
1: No, porque a mí no me gusta
0: defendido
1: perder.
0: sea condenado.
1: No, porque las veces, o sea, defender a un culpable es lo más fácil. Yo quiero
0: No, pero
1: explicarle eso a la
0: es que un
1: gente.
0: culpable
1: Es fácil.
0: es lo que la ley defina, ¿no? Pero usted lleva siempre a alguien con la presunción de inocencia hasta
1: No,
0: juicio,
1: yo llego a
0: ¿no?
1: un juicio, el abogado que dice que el cliente le mintió es porque es mal abogado, ¿sí? Que tengo varios que conozco. Cuando tú llegas a un proceso, tú conoces unas pruebas que son lo que recauda el Estado y
0: Sí.
1: tú contrastas eso con la versión de tu cliente y tú ya sabes si tu cliente es responsable o no. O sea, con lo que tu cliente responda después de que tú tienes todas las pruebas recaudadas legalmente, uno sabe si su cliente es responsable o no. Lo más fácil para un abogado penalista es defender a un cliente culpable, porque los criminales, los delincuentes, son muy buenos con los números. Si saben que cometió un delito que le va a dar 20 años en un juicio y que le están ofreciendo 10 o en este caso 8, que era por entrar a Justicia y Paz, pues las matemáticas son simples. El 100% de mis clientes han aceptado, hemos reparado víctimas, hemos contado la verdad y se han
0: Pero
1: comprometido a no
0: no hay
1: repetir.
0: un ejercicio como de suplantación de la justicia, porque si usted es la juez,
1: No, no, no, porque
0: pues
1: precisamente para eso somos los abogados. Mira, el abogado penalista es un instrumento para aplicar la ley y para hacer un proceso de resarcimiento, porque es que las penas tienen una finalidad. La pena no es por imponer una pena. O sea, hay algo que la gente tiene que saber y es los delincuentes los crea la sociedad. El Estado es el productor de estos delincuentes. O sea, eso no viene ni de la luna, ni son anunnakis. El Estado genera un ambiente donde se producen delincuentes. La mayor parte de la delincuencia, eso es antropología y sociología, vienen de un estado de desigualdad.
0: Bastante, bastante arriesgada
1: No,
0: su mirada
1: no,
0: antropológica.
1: no, no, no, para nada. O sea,
0: Sea, que el
1: mira,
0: Estado crea a los
1: claro, o sea, un
0: delincuentes.
1: estado de
0: O sea, yo
1: desigualdad.
0: entiendo que puede haber ausencia de Estado donde
1: No,
0: se
1: no,
0: crean
1: no.
0: los delincuentes, pero ¿y la responsabilidad individual de las personas?
1: Claro, hay una responsabilidad individual, pero estamos en un estado que es el que genera una inequidad. Un estado con mayor injusticia social es un estado con más delincuencia. Los estados que han logrado de equilibrar esa justicia social, pues tienen menores índices de delincuencia. Eso es absolutamente claro y eso es a nivel mundial. Entonces, un estado que genera delincuentes, pues tiene que venir a reprenderlos, pero con una opción y es generar una
0: Pero
1: prevención especial en este delincuente y una prevención general para que los demás no lo hagan. Esa
0: ¿dónde
1: es la
0: está la
1: finalidad de la.
0: responsabilidad de las personas si el Estado crea a los
1: Ah,
0: delincuentes,
1: no, pues
0: abogada?
1: total, hay una responsabilidad individual, pero por eso se pagan las penas, ¿sí? Esa es la finalidad de la ley.
0: Claro, pero en su teoría antropológica, usted está vaciando de responsabilidad. O sea, el señor Martín Sombra, que reclutó, cuidó secuestrados, no sé qué más hizo. Violó niñas.
1: No, no, no violó niñas porque él cumplió ya toda su
0: Ah,
1: pena.
0: porque no,
1: Él
0: porque usted no
1: los.
0: defiende violadores.
1: No, para nada, no violó niñas. Él fue
0: O sea,
1: condenado.
0: fue el único comandante que.
1: No, varios comandantes no. De hecho, eso está documentado y están haciéndolo en la JEP. Y yo vengo trabajando esto desde el 2008.
0: Ok.
1: O sea, no ahorita con la JEP, que
0: Pero
1: es de
0: entonces
1: 2010.
0: él realmente es una víctima del Estado.
1: Inicialmente fue una víctima, un niño de 10 años que queda solo en manos de una guerrilla y que duraron 40 años para procesarlo, fue una víctima. Obvio, nadie le está quitando la responsabilidad, él aceptó todos sus cargos y durante 200 horas de audiencia contó toda su verdad y la verdad que reparó cientos de víctimas que querían saber qué pasó con sus familiares. Parte del cierre de la víctima es saber qué pasó. Eso por eso se hace el tema de la verdad, que es parte de la reparación, ¿sí? Y ahí aceptó sus responsabilidades y parte de esa aceptación fue que hizo desmovilizar a 1.200 jóvenes guerrilleros.
0: Sí.
1: Entonces, eso es lo que hace la pena, una sanción para garantizar que uno tiene que pagar por lo que hizo, pero el Estado por eso hace procesos de paz, por eso hace todo lo que hizo con Justicia y Paz o la JEP, porque de alguna forma tiene que reconocer que ha sido parte de ese proceso de violencia, parte de ese proceso de injusticia social que genera la
0: Pero
1: delincuencia.
0: y si todos los delincuentes son víctimas del Estado, ¿Usted por qué no defiende violadores de niños si es
1: Porque
0: culpa del
1: vos,
0: Estado que
1: no,
0: ellos
1: no.
0: hayan violado a los niños?
1: Entonces, mira, hay dos cosas ahí. No es que todos los delincuentes son víctimas del Estado. Estoy diciendo que el Estado produce la delincuencia. O sea, si hay un Estado que es justicia social con equilibrio, con oportunidades, pues normalmente no hay tanta delincuencia. O sea, es una consecuencia de, ¿sí? Esa es la estructura social. Entre mejores oportunidades y entre un Estado con más justicia social, pues la delincuencia baja.
2: En unos minutos retomamos esta gran entrevista de Sondra McCollins con La Silla Vacía, porque justo está con nosotros, faltando pocas horas para que Colombia decida su democracia, para que Colombia marque el camino, para que con entusiasmo salgamos a votar, por favor, salgamos a votar. Candidata Sondra McCollins, bienvenida a La Voz de Bogotá, para más de 500 municipios de Colombia, por los 930M, unidos por Internet con Porras Digital. Bienvenida, buenas tardes.
3: Porritas, muy buenas tardes, muchas gracias por este espacio, gracias que le doy a Dios también por permitirme llegar hasta este momento con energía, con buena vibra, con el amor con el que empecé la campaña, con el amor con el que empezamos a recoger las firmas y bueno, ya haciendo este cierre de este primer ciclo para mí en el tema político.
2: Hablando de candidatos, a las 3 y 30 inició una charla con alguien de las redes muy famoso, Abelardo de las Priella. Igualmente, la doctora Paloma Valencia. Ellos están a través del Internet. La única que está en cabina de radio y también por Internet en estos momentos, a través de Todelar, es Sondra McCollins. Estas últimas horas son claves, doctora Sondra. Y ojalá la votación sea histórica mañana. Que salgamos a votar, ¿cierto?
3: Somos 41 millones de votantes.
2: 41.
3: Normalmente salen entre 20 y 22 millones. O sea que la abstención es aproximadamente del 45% o a veces hasta más. Qué bueno que estos espacios se generen para que la ciudadanía empiece a tomar conciencia de la importancia de no dejar que otros tomen las decisiones por ellos, sino que hagan uso de su derecho y de también una obligación de elegir. De ser elegido es un derecho, pero elegir es una obligación. De nosotros depende quién va a dirigir el destino de Colombia. De nosotros depende cómo vamos a seguir manejando nuestra democracia. De nosotros depende si vamos a actualizar a Colombia, lo vamos a poner en el siglo XXI, con tecnología, con lo que nos merecemos, un país que nos dé beneficios, que nos dé servicios. Y bueno, de nosotros depende también en qué lugar vamos a poner a las mujeres independientes, a las mujeres que la hemos luchado para que nuestras familias y nuestras comunidades estén en mejor condición, porque en un país donde la mayoría somos mujeres, pues los gobernantes deberíamos ser las mujeres.
2: Bien, Sondra McCollins, faltan pocas horas. ¿Entra qué? ¿Pánico, miedo? ¿Qué siente? ¿O alegría?
3: Tengo un problema, te voy a contar, porritas. Tengo un problema y es que no genero miedo. No genero miedo porque tengo una deficiencia en el cortisol. No genero cortisol ni adrenalina. Por eso es que soy capaz de manejar motos de alto cilindraje, porque no me da miedo nada. Entonces, no, tengo es más bien emoción, ¿sí? Tengo alegría, tengo satisfacción, me siento tranquila. Tranquila porque yo no soy la del todo vale y nosotros hicimos una campaña austera con lo que teníamos, pero sobre todo una campaña de amor, una campaña de devolverle la esperanza a la gente, de convertir la democracia en una fiesta y no en la guerra en la que lo han convertido las maquinarias que te necesitan, que usan a los votantes para generarles miedo, rabia, indignación, para que el día de las votaciones tengan que pararse a votar en contra de. Porque la gente sale a votar en contra de para poder movilizarse. Entonces, no, yo creo que así como en la película de Monsters Inc., ¿te acuerdas? Que iban y hacían llorar el niño para llenar la cosita de la energía. Yo creo que ese llanto es lo que hacen estos políticos de hoy, o los que han estado toda la vida aquí manejando el país. Y nosotros vamos a hacer la política del amor. de hacer reír a ese niño para que la energía sea mucho mayor, sea exponencial. Creo que cuando generemos este ambiente de democracia en amor, en el deseo por estar mejor, vamos a tener resultados maravillosos y vamos a donde listo, habrá perdedores y ganadores, es que no todos vamos a ganar, pero con que gane el país es el que tiene que ganar cuando sus ciudadanos salgan con amor a votar como una fiesta por su candidato y respetar lo que el pueblo al final decida.
2: Candidata Sondra McCollins, si es tan amable dirigir un mensaje a los confundidos, a los indecisos, a las miles y miles y miles de personas, hombres y mujeres en este país llamado Colombia, que en estos momentos aún siguen pensando por quién voto mañana.
3: Bueno, a todos esos que nos escuchan, que no tienen todavía claro qué van a hacer mañana, lo primero que hay que tener claro es que hay que levantarse con amor, ponerse algo rojo, pasión, algo que simbolice el amor que le tenemos a este país y salgamos con nuestra cédula a buscar nuestro puesto de votación. Eso es lo primero que hay que hacer. Ahora, lo segundo que hay que hacer es mirar el tarjetón, ¿sí? En el tarjetón aparecen 14 fórmulas, bueno, 13, pero ya no hay sino 11, porque dos más se bajaron. En toda esta contienda empezamos 141 y ahora somos solamente 11. Y revisen. Miren las propuestas, analicen. Mis propuestas están basadas en poner a Colombia en el siglo XXI, no en ideologías que nos dividen, sino una ideología que nos une, que es presentarle a la ciudadanía una propuesta en seguridad basada en la tecnología, que es poner en la educación un tutor de inteligencia artificial que ayude a ese docente a llegar a todos esos niños, a los 40 o 50 niños que le tocan por curso, para saber cuáles son sus deficiencias y cuáles son sus habilidades extraordinarias para ayudárselas a empoderar y que un día tenga un futuro exitoso y feliz y no como hoy, 2,5 millones de ninis que ni estudian ni trabajan. Un país donde la educación, donde la salud, donde la vivienda, el trabajo, la cultura y el deporte sean una sola misión en un gran ministerio de bienestar social. Un país donde la salud esté tan automatizada y modernizada que nadie se quede sin una cita, ni nadie se quede sin una medicina y sin una operación que se puede hacer con robótica o con inteligencia artificial o con el manejo de las actuales tecnologías que son la vanguardia en el mundo. Un país donde las cámaras de seguridad que existen no sean para multar a la gente, sino para darles verdadera tranquilidad y que puedan llegar a su casa con bien. Ese es el país que yo sueño, ese es el país que propongo, ese es el país que espero que mañana Colombia decida tener.
2: Sondra McCollins es artista.
3: Sí. Nací artista y me hice abogada, ¿no?
2: Escuchemos esto.
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0: 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Ahí va.

0: El tema.
1: Se les acabó.
0: Se les acabó.
1: Ese es de un cantante, la canción, la letra es mía, pero la canta, yo hago los coros ahí, la canta un artista palmirano de rap y de música urbana que se llama Floyd.
0: Segundo tema. ¿Cuál?
1: Por Bocón.
0: Por Bocón. Ojo.

0: Bueno, este es el bocón.
1: Que le caiga el guante que es el ochante.
0: Bocón, ¿no? Pues eso nos cae a muchos.
1: Sobre todo a los politiqueros.
0: No, esos, promeseros, culebreros. Es Sondra McCollins, está hoy en Todelar y en Porra Digital con nuestras redes, las redes también de la doctora Sondra McCollins a esta hora. Y mire que mientras otros sufren, la candidata Sondra McCollins canta. El derecho a la música. Qué pregunta tan tremenda la de Porras.
1: Terrible.
0: Porque ama su profesión. Pero cuando se le habla de música, cuando se le coloca música, porque hemos estado en tarima, gracias a Dios, le brillan los ojos. Y a uno en la vida, cuando le hablan de algo y le brillan los ojos, eso es lo que uno ama.
1: Pero mira, cuando yo salí del colegio, claro, eso era lo que yo quería hacer. Yo quería ser artista. Yo estaba ya terminando bachillerato y le dije a mi mamá, yo me voy a dedicar a la música. Y mi mamá entró en shock, eso, de patatús, inclíneme. Eso se desmayó prácticamente. Me dijo, ¿cómo se le ocurre? Eso no se vive, eso no llena neveras. Y mire, aquí no hay nevera, o sea, piense, por favor. Entonces yo decidí presentarme a la universidad, me presenté a la del Valle, que es una universidad pública, de hecho una de las mejores universidades del país, que da oportunidades a quienes no teníamos dinero todavía, quienes no tienen plata para entrar a la universidad. Y pues yo fui el mejor IFES de mi clase, bueno, de los mejores, y también fue una de las mejores pruebas que hice en la del Valle, y pasé en la del Valle. Pero créame, si en esa época yo hubiera tenido la oportunidad de ser artista, pues hubiese sido artista. Lo que pasa es que en esa época funcionaban las maquinarias de la música. Es decir, para poder sobresalir en la música necesitabas, como hoy día para la política necesitas un partido, pues necesitabas una disquera. Y eran miles de artistas que llegaban al mes a una disquera. Miles. Sobresalir era, pues, prácticamente imposible. Aparte de todo lo que decían, no, que tocaba dárselo pues hasta al Papa, no, o sea, terrible.
0: Y lo que y lo que cobran aún por pasar la música.
1: No, después, aparte no, eso, pero eso lo hacen las, digamos, las disqueras.
0: Claro.
1: O eso lo hacían las disqueras, el pago ese que la payola, que todo lo que implica una, sí, una campaña.
0: Tendría
1: para posicionar
0: uno que tener
1: a un
0: demasiado dinero para poderla posicionar.
1: Pero
0: la
1: necesitaba sí o sí la disquera. No te sonaban en una emisora si no venías de una disquera. No te ganabas un premio si no venías de una disquera, pero eso cambió con la tecnología.
0: Claro.
1: Sí, o sea, en mi época, yo estoy hablando de 1991 cuando me gradué del colegio, si eso hubiese pasado ahora, en el 2000, 2001, en el 2017, que empezó a cambiar el mundo del entretenimiento, gracias al internet, gracias a las redes sociales, pues otro hubiera sido el cantar, a lo mejor no hubiera sido.
0: Ay, qué tristeza, nos toca ir, digo tristeza entre comillas, ¿no? Porque es que esta charla está súper chévere. Vamos a la pausa, al break, y ya regresamos. Sondra McCollins, hay por quién votar mañana. Sondra McCollins, ¿cómo la consiguen en el tarjetón? Para identificarla mañana rapidito después de las 8 de la mañana.
1: Estoy en la segunda línea, a toda la derecha, al otro lado de donde estaba el de las Priella. Es mi opositor natural.
0: ¿Y ahí está con quién en la foto?
1: Con Leonardo Caramelo o Caramelo.
0: Es vicepresidente.
1: Mi fórmula vicepresidencia.
0: Fórmula de la vicepresidencia. Hacemos la pausa, pero escuchemos la promoción de la doctora Sondra McCollins y vamos al break. Ya regresamos.

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0: Pues son prácticamente bibliotecas que tienen la gente ahí para que reestructure su mente y salen, y el índice de delincuencia es mucho menor.
1: Sí.
0: En países como Latinoamérica, en cualquier país de Latinoamérica, tú ves que los índices de delincuencia son mayores porque también la injusticia social es mayor. Ahora,
1: Los
0: el tema.
1: países asiáticos.

0: No, qué maravilla.
1: Así siento, pero así es el amor.
0: No me dé, no nos dé la respuesta de qué es lo número uno y el número dos entre el derecho y la música, porque es la música el número uno.
1: No, es que me mueve pasiones distintas, porque por ejemplo, listo.
0: Que eso viene en la sangre, claro, la música, sí. Eso es el ADN, eso no tiene discusión.
1: Bueno, cuando uno está en el rollo de la música, pues uno saca todo ese, claro, ese lado artístico apasionado.
0: Claro.
1: Pero cuando yo estoy en mi posición de abogado, también me sale mi lado apasionado, pero ese guerrero, ese sí, de allá de ir a lucharla, sí, por las injusticias, con la espada.
0: Se le alborota la pasión por el derecho y la cosa. Lo otro es la alegría, la emoción. Ojo, la pasión versus la emoción, que es la música. Qué bonito interpreta, doctora Sondra. Le pregunto a la candidata Sondra McCollins si le parece bien saludar a su esposo.
1: Mi esposo, ay, qué maravilla, saludemos a mi esposo. Mi esposo ha sido muy importante en esta contienda, en este inicio de mi carrera política, porque él ha sido funcionario público y entiende cómo funciona el monstruo porque ha vivido en sus entrañas, él lo dice así. Entonces, también sabemos que tenemos que enfrentar cosas muy fuertes, cosas oscuras que hacen parte de todas estas maquinarias, de estas marañas que arman ellos, los políticos, para quedarse ahí como enquistados en el poder, para no dejar que nadie nuevo llegue, para que las cosas no cambien. Entonces, sí, qué maravilla tenerte aquí, amado de mi corazón, en esta campaña. Además, yo creo que soy la candidata, o de todos los candidatos entre mujeres y hombres, yo soy la más privilegiada, porque el 100% de las veces que había un evento, que había que hacer algo, una entrevista, mi esposo me acompañó. Él hacía parte de mi equipo, entonces pues no tuve que sacrificar nada, no tuve que sacrificar ni familia ni nada, porque nos disfrutábamos todo en familia.
0: Preséntelo. Y dígale que Moisés levante David. La gorra para mirarle los ojos.
1: Doctor Moisés David, bienvenido aquí a Porras Digital. Un saludo para todos la audiencia, los que te quieren conocer, para tus fans. Por favor, démosle un saludo muy especial a todos aquellos que han seguido de cerca nuestra candidatura. Amado mío, que saben que tú has estado ahí firme, que somos los amados.
2: Muchas gracias, Porritas, por esta oportunidad.
0: ¡Qué voz de locutor, por Dios, Moisés!
2: ¿Ah? No, Porritas, muchas gracias por esta oportunidad. Genuinamente, yo creo que soy, por lo menos de este hemisferio, el mejor casado. Y acercándome al mejor casado del planeta.
0: ¡Y Ave María!
2: Decía el periodista y influencer Diego Santos en una publicación de X sobre una entrevista que le hizo rodando en un vehículo a mi esposa esta mañana. Decía, qué mujer tan carismática, tan talentosa, tan valiente e inteligente. Pero además, que agradecemos por supuesto esas hermosas palabras, se queda corto porque esta mujer es increíble, es absolutamente otro planeta. Un día Colombia la tendrá liderando los destinos de la nación y hará historia para siempre en la democracia colombiana. Apenas esto es el comienzo.
0: Oiga, papi, hablarle de su esposa es como hablarle a Sondra de la música. Le brillan los ojos, papi.
2: Pero absolutamente.
0: Diga, pero le brillan los ojos, Moisés. ¿Ah? El amor, la entrega, lo que ha encontrado, lo que Dios le permitió conocer en el camino, a Sondra McCollins.
2: Absolutamente, esta mujer cambió mi vida de la mejor forma posible y para siempre.
0: Es tan amable, pregúntele, faltando pocas horas a su esposa, pregúntele sobre este sueño, gran proyecto de ser, que ella sea presidente de Colombia. Adelante, Moisés.
2: Amada, ¿te has divertido?
0: Contigo, mi amor.
1: Por supuesto. Por supuesto, sí. Y en parte también me he divertido porque tú has hecho que este camino sea un camino maravilloso de construcción colectiva basado en un proyecto de amor. Es que no es solo por el amor que le profeso a este hombre, sino por el amor que entre los dos podemos proyectar para un país que de verdad necesita amor. O sea, Colombia necesita gente que genere espacios donde haya más tolerancia, donde no se ponga por encima el ego y los intereses privados de quienes están ahí liderando para seguir generando tanto odio, sino que al contrario, o sea, sean un bálsamo de alivio. Somos un país que lleva no sé ni cuántas décadas ya de violencia, más de las que yo tengo de vida, porque ya venimos en un ciclo muy largo de violencia, donde es facilito sembrar y avivar esa llama del odio, donde es facilito generar todo este ambiente que termina con una frase terrible y de ahí, 2 minutos después, con un disparo contra alguien, donde la intolerancia le quita la vida a un mundo de gente todos los días, donde la intolerancia más la necesidad genera unos círculos de violencia interminables. Es inaudito que personas que lo han tenido todo, que han tenido oportunidades, que han tenido forma de estudiar, que son supuestamente cultos, que han tenido la bendición de ser ricos, que han tenido la bendición de tener siempre lo que quieren, de conocer distintos lugares del mundo, abran la boca solamente para generar y destilar veneno. Es inaudito. Yo sí, así me toque hacer el trabajo más largo, más tiempo, no voy a hacer la política del todo se vale. No lo quiero hacer, no lo voy a hacer, no se lo voy a permitir a ningún estratega, porque también tengo que confesarlo. Hemos tenido gente con la que hemos intentado trabajar, que dice, si usted quiere salir adelante y prosperar, tiene que salir a destilar veneno, tiene que salir a insultar, tiene que verse fuerte y grosera y atrevida. Pues no. Yo tengo carácter, pero para tener carácter no tengo que salir como una loca todos los días a insultar y a generar más odio y más violencia en un país violento. No, tenemos que cambiar eso. Tenemos que, o sea, uno da de lo que tiene en su corazón. Y honestamente, tengo mucha inteligencia, sí, tengo mucho conocimiento, pero tengo mucho más amor para este país que tanto lo necesita.
0: Recomendación al reportero Moisés David, que cuando haga la pregunta, mire siempre a los ojos al invitado mientras responde y levante la cachucha un poquito, porque es que se nos pierde la mirada.
1: Es que tiene los ojos chiquitos. Sí, sí, sí. Él tiene los
0: esta,
1: ojos
0: esta entrevista es para guardarla, porque son es una entrevista que logramos faltando pocas horas. ¿Cuántas horas nos faltan de este momento, operador? Si es tan amable, de este momento a las todos en la mesa me ayudan a las 8 de la mañana. ¿Cuántas horas faltan?
1: Yo voy a decir un aproximado de una vez. Faltan 15.
0: Ahí está el reloj.
1: 4:18. 4:32. No, 42 minutos.
0: 15:42.
1: Para iniciar la votación.
0: Para que iniciemos. Sí. No, yo no sé si ese es exacto el tiempo, pero ya lo vamos a rectificar.
1: Verifiquemos.
0: Eso, verifiquemos. Ahí está el reloj para todas las computadoras humanas que hay en esta mesa de trabajo para ir dando el ir acercándonos.
1: 41 minutos.
0: Y ser acercándonos a ese momento histórico para el país cuando vamos a salir a elegir nueva presidente o presidenta de la República de Colombia mañana a partir de las 8 de la mañana. Segunda pregunta, Moisés David.
2: Cuando iniciamos este recorrido por Colombia y este camino maravilloso, lo hicimos pidiéndole a los colombianos que firmaran para autorizarte la posibilidad de ser candidata a la presidencia de la República. Ese fue un ejercicio absolutamente retador y complejo. 1.131.000 firmas válidas al final, más de 1.500.000 colombianos firmaron todos, algunas no pudieron presentarse porque había errores o se mojaba la página, se ensució, pero más o menos 1.5 millones de colombianos te dieron la oportunidad de esta candidatura. ¿Qué mensaje para ellos en este momento? Siendo que algunos lo hicieron solo por darte la oportunidad, pensando en elegir otro candidato, solamente para que hubiese ese juego democrático. Pero ¿qué mensaje para ellos en este momento?
1: Bueno, les quiero agradecer a ese 1.131.555 colombianos que me dieron esta oportunidad maravillosa de salir a la contienda, que espero en este tiempo haberlos convencido de que valió la pena. Espero en estos meses que hemos hecho campaña y hemos recorrido el país y hemos salido a mostrar nuestras propuestas, digan, vea, valió la pena darle la oportunidad a esta vieja loca que vino acá a decirme, yo quiero ser presidente. ¿Y usted quién es? ¿Usted cómo se llama? ¿Sondra? ¿Sandra? No, Sondra con O. Y que hoy estén pensando, bueno, qué chévere. Muy probablemente muchos de esos que nos dieron la firma van a votar por nosotros. Muy probablemente han difundido la información a otras personas y muy probablemente vamos a salir de muy victoriosos de este proceso. Nosotros desde el día uno que entramos aquí a esta contienda, sabíamos que estábamos luchando contra unos monstruos, contra unas maquinarias absurdas, que no solamente tienen dinero ilimitado, sino que tienen estructuras de poder y estructuras que también manipulan, pero también estructuras que constriñen, que desafortunadamente, como no todos votan, como no todos salen a votar, pues de esos 21 millones o 20 millones que salen a votar, pues se lo tienen dividido, se dividieron el país como si fuera una herencia, como dice Floyd. Y entonces, cada uno tiene ahí su capital político, como le llaman, que realmente es su partición de pedacito de país, como hicieron los paramilitares en su momento o la guerrilla en su momento. Así mismo funcionan como un clan, como una maquinaria destructora, ¿sí? para mantener sus posiciones de poder. Y sabíamos que nos iba a tocar muy duro para que nos dejaran participar en los debates, como efectivamente fue muy difícil y no se logró al final, por lo menos no con los que se dicen van liderando, que iba a ser muy difícil que nos abrieran espacios en los medios tradicionales o los masivos también, y sí, fue muy difícil, que iba a ser muy difícil poder hacer eventos pues de las magnitudes que hacen los candidatos de las maquinarias. Nosotros no hicimos ni uno de esos, pero con todo y eso, sabemos que nos va a tocar hacer la tarea más dura, pero con todo y eso estamos con toda la energía para seguirlo haciendo, porque es que qué pena con los que nos están oyendo y van a votar por otros. Toda la vida nos ha tocado así. Toda mi vida me ha tocado durísimo. Desde que salí de mi colegio en Palmira, público, que tuve que hacer un buen IFES con un buen examen, con todo para poder entrar a la universidad. Desde toda mi vida me ha tocado hacer el trabajo 2 y 3 veces para sobresalir, 2 y 3 veces para que me vean, porque no tengo ni familia de ricos, ni de banqueros, ni esos apellidos pues que son famosos en Colombia. Entonces, los que no tenemos apellido famoso, ni los que no tenemos la tula de plata, ni las cosas fáciles, pues a todos nos ha tocado duro, y somos millones. O sea, es que los otros son 20, el resto son 52.999.998.
0: Sondra McCollins, ¿cuántos años duró buscando a su esposo? El que es
1: toda
0: el,
1: la vida.
0: El soñado, ¿cuántos años duró buscándolo?
1: Justo llegó cuando ya estaba vencida.
0: ¿Quién encontró a quién?
1: Yo creo que la vida nos juntó.
0: ¿Y quién se ganó la lotería? ¿Moisés conociendo a Sondra o Sondra conociendo a Moisés?
2: Pues no, yo me gané la lotería.
1: Yo.
0: Sí, usted lo reconoce, claro. al micrófono.
2: Ah, claro, no, yo me gané como 4 Mega Millions.
0: Oiga, pero es plenamente feliz. Doctor Moisés, plenamente feliz.
2: Absolutamente.
0: Qué bueno. Antes de la siguiente pregunta del nuevo reportero de radio, Moisés David, una canción, rápido. ¿Cuál, doctora Sondra, para que la busquemos?
1: Tienes otra de las mías. Sí,
0: busquémosla.
1: Una bachatica se llama.
0: Bachatica.
1: No me pidas.
0: No, por favor, no me pidas.
1: No me pidas, Sondra.
0: Por favor, no me pidas, Sondra.
1: Pues ponemos.
0: Ya viene.
1: Qué linda es Colombia.
0: Después de No me pidas. Entonces vamos a cantar, porque a esta hora la única candidata que está frente a su esposo en un medio de comunicación, faltando pocas horas, y cantando, es Sondra McCollins. Es la única. O que me digan quién otro está cantando. Están hablando de otras cosas, pero no pasándola rico en una verdadera fiesta democrática como la que tenemos hoy en Todelar con Sondra McCollins. ¿Conseguimos la canción? ¡Vamos!
1: Y se fue. Y esto dice así. Ahí va.

0: Pero ¿qué tal esta letra? ¿Quién es el compositor?
1: Fernando Garavito, el maestro Garavito.

Manu, para el viejo Santiago, para que no te vuelva a tocar, para que no te saque de tu casa, para que le dé el lugar que le corresponde al viejo Max. Para que no te apunte con un arma. Así que vamos con toda, Manu.

0: acabó.
1: Pero esto es una echada ni la hijo de madre, doctor Moisés. ¿Ah? Ahí terminaron muchas cosas.
0: Claro, el maestro Fernando Garavito, que es...
1: compositor.
0: Es un gran compositor colombiano, ganador de Viña del Mar.
1: Pero a ver, ¿usted la interpreta?
0: Sí, claro.
1: ¿Y aparte de otro artista?
0: No, no, esa, yo la interpreto, pero la letra y música es de el maestro Fernando Garavito.
1: ¿Cuánto hace que la grabó?
0: Uy, esa yo la grabé hace como 12 años, yo creo, 13.
1: Pero...
0: tengo una más reciente que le hice
1: no,
0: Colombia.
1: No, no, no, no, a mí no me hable de recientes.
0: Colombia, Colombia.
1: Esta hay que pasarla. Angélica, mes de junio. La vamos a pasar comenzando semana y terminando lunes y viernes. Porque esto, perdóneme, esto es impresionante. No, la interpretación y la letra.
0: Tremenda letra.
1: Diga, sí. y no es grosero, no es grosero. No me pidas ya, no me pidas cama, no me pidas besos, no me pidas nada.
0: No me pidas nada.
1: Porque esto ya, mejor dicho, después de esta sigue la mía. Muerto el perro, muerta la changa.
0: Ah, sí, me encanta. Eso, cantemos esa, a mí me gusta esa.
1: Bueno, tica, miramos, porque en este momento estamos concentrados en...
0: muerta el perro, muerta la...
1: ¡Sandra McCollins! Bueno, vamos al break, pero antes, ¿hay una llamada? Sí, ¿alguien, llamamos a alguien? Angélica.
2: Sí, estamos con Leonardo
0: Caramelo.
2: En la fórmula vicepresidencial de Sandra McCollins.
3: Hola, buena tarde, ¿cómo están?
1: Recibámoslo con esto. Vamos con la bachata, por favor, para recibir al vice. No se la vamos a dedicar a ustedes, de luego que no. Pero es para que es la que acabamos de escuchar, la canción.
0: No me pidas, no me pidas.
1: No me pidas, papi. Un tricito. Y ahí va, ahí ya entra en diálogo el vice con la presidente. Vice, cantemos un poquitico la entradita para que se ponga a tono el vicepresidente.
0: No te puedo querer igual, rebosaron mi copa, tus engaños y la crueldad con que tú me has tratado. Es que le acabamos de dedicar esta canción de Manu para Santiago Botero.
1: No, y las mujeres que han sido... No bien tratadas.
0: Eso, chicas.
1: Eso.
0: A las que el tipo las haya tratado mal, de una vez díganle, no me pidas, pero es ni la hora, papito.
1: Chao.
0: Lejitos, a metros con tu perfume.
1: Chao. Bajémosle ahí ahora sí. Presidente, bríndenles la.
0: Mi apreciado Leonardo Caramelo, alias Caramelo. Gracias por estar acá con nosotros, hablándole a todos los colombianos que hoy día no saben por quién votar, que están ahí como pendientes, que bueno, estoy confundido, ¿qué hay que hacer? Hay mucha gente, mucho ruido, pero no sé por quién votar. Y hemos hablado aquí de muchas cosas, pero no hemos hablado de por qué yo escogí esta fórmula vicepresidencial. Y quiero decirle a la gente, yo tengo una formación en justicia, en 30 años de ejercicio profesional, que me hace ser, digamos, una autoridad en el tema, pero yo quería tener una fórmula que fuera una autoridad en seguridad, porque creo que justicia y seguridad de la mano de la tecnología es lo que realmente le va a poner orden y carácter a este país. Entonces, pues quiero que te presentes, vamos a contarles a todos los que nos escuchan y nos ven. ¿Quién eres? ¿Quién es Leonardo Caram?
3: Claro que sí, bueno, un fuerte abrazo para ti, Porrita, Sandra, Moisés y a todos los oyentes y televidentes que nos están viendo en este momento. Leo Carán es un experto en seguridad que lleva más de 20 años asesorando a multinacionales y a empresas del sector real. Tengo una maestría en ciberseguridad y ciberdefensa de la Escuela Superior de Guerra. Tengo otra maestría en seguridad pública de la Escuela de Posgrados de la Policía, una especialización en administración de la seguridad la Universidad Militar Nueva Granada. Soy consultor en seguridad privada, acreditado por la Supervigilancia, oficial profesional de la Reserva y abogado. Y creo fielmente que la seguridad en Colombia no se va a recuperar ni con un periodicazo, ni con balín, ni combate. Se va a recuperar con tres elementos fundamentales, mi querido Porres y a todos los oyentes: con tecnología, inteligencia y con una fórmula presidencial como la de Sandra McCollins y Leo Carán. Ese soy yo, Porjitas.
1: Pregunta nuestro nuevo reportero de Todelar, Moisés David. Pregunta a Leonardo.
4: Leo, querido, ¿cómo has
3: aquí sentido? Aquí todavía trabajando.
4: ¿Cómo has sentido este recorrido por Colombia? Aunque cuando comenzamos muy poca gente los conocía a ustedes, ahora todo ha cambiado. ¿Y cómo sientes esa recepción de la gente?
3: Moisés, es algo muy grato. El otro día estaba en Home Center y se acercaron unas señoritas de la caja y me dijeron, oiga, ¿y trajo caramelos? Y yo, ¿de qué están hablando? ¿Usted no es caramelo? Y yo, sí. No, es que imagínense, nosotros íbamos a votar en blanco porque a mí no me gusta ni Cepeda, ni Abelardo, ni mucho menos Paloma. Y pues escuchamos las propuestas que ustedes tienen. Y realmente son interesantes, de verdad, lo que necesita Colombia, no esas diferencias de que si es de derecha, si es de izquierda, si es bueno, si es malo, o si es el menos malo. Entonces, pues bueno, saqué los caramelos, les di el caramelo, tomamos unas fotos, y fue bien interesante. Es chévere ver cómo las personas te empiezan a conocer, pero bien es el contenido, no solamente la forma, porque pues nunca traté de ser el candidato más cool o el vice más cool, como si trató de hacer el señor Oviedo, haciendo de pato en una moto, imitando a Uribe hace 20 años, sencillamente con algo que es muy sencillo, Moisés, la naturalidad. Nos mostramos con Sondra y yo como somos, sencillamente sin un diálogo, sin un guión, sino siendo nosotros, no como lo dijo Sondra ahorita que la estaba escuchando, con lo que le dicen los estrategas, que si bien es cierto, muchas de las campañas que hoy están desinfladas por eso, precisamente, por hacerle caso ciego, sí, totalmente, en el caso de la doctora Paloma, ciega a los estrategas a decirle qué hacer o exponer a los menores, a los hijos. Nosotros somos naturales y es la oportunidad que le quiero decir a todos los colombianos, tal como ustedes nos ven, así somos en nuestras casas, en nuestras vidas. Y es lo que queremos decirles, se pueden hacer las cosas con amor, con pasión, queriendo cambiar este país. Eso es lo que siento en este momento, Moisés, respondiéndote tu pregunta.
1: Pero
3: agradecimiento.
1: Pero este tema de los estrategas ha sido de lado y lado, ¿no? Miren los de Abelardo.
3: Sí.
1: ¿De dónde
3: sí, claro,
1: les recomiendan preguntarle a una periodista que mire una imagen a ver cómo lo tiene de grande o del tamaño? O sea, ¿a dónde hemos llegado, sí, doctor Leonardo?
3: Sí, es un tema tipo Trump, tipo Milei, es una réplica autóctona chipcha, sencillamente de querer imitar lo que en otros lados ha funcionado.
1: Y... autóctona chipcha.
3: Sí, no. Y recuerde que el que tiene complejo de que lo tiene grande, lo tiene bien pequeño.
1: Bueno, entonces, dicen por ahí. Entonces, segunda pregunta del nuevo periodista y reportero de Todelar, Moisés David, para el vicepresidente Leonardo Caramelo.
4: Esta pregunta es para toda la fórmula, porque Leo comparte con mi esposa y conmigo, con nosotros, el amor por las motocicletas. Nos encantan las motocicletas. Él es motociclista de enduro, pero además motociclista en general. Esta mañana

0: incluir eso dentro de nuestras propuestas a los colombianos.
1: Moisés, discúlpame, ¿por qué no le agregas el estado de las vías y los huecos en Bogotá y en general en nuestro país?
2: Por supuesto.
3: Sumado, ¿no?
2: Sí.
1: Sumado, claro que claro. Sí. Sondra, tienes la palabra, por favor.
2: No, agrego que nosotros tenemos una propuesta que se llama El Poder en Dos Ruedas y que está colgada en nuestra página web, que es www.sondrapresidente.com. Es una página de código abierto y le quiero contar a mi esposo que ahí ya entró un club de motociclistas muy importante, hizo login, se creó su usuario y en nuestra propuesta del Poder en Dos Ruedas agregó eso como parte de lo que tenemos que hacer. Entonces ya lo recibimos, ya hace parte de nuestras propuestas de cambiar en todo el país toda la pintura que se utilice a nivel de las vías para generar una cultura de la movilidad donde incluyamos a los motociclistas, porque no solamente son muy importantes, ¿sí? Son 12 millones de motociclistas, sino porque es que toca proteger la vida. O sea, esa es la razón de ser del Estado, proteger la vida, la integridad de sus ciudadanos.
1: Eso es lo más importante.
2: Entonces, efectivamente ahí vamos a estar protegiendo la vida, llevando las banderas de los motociclistas como nosotros, que sabemos lo que es porque estamos hablando desde la experiencia, desde el conocimiento y no desde el populismo.
3: Bien, a esta hora no sé el nombre del youtuber que está entrevistando a Abelardo de la Espriella, no recuerdo que lo está haciendo con Paloma, pero ninguno de los dos, por famosos y seguidores que tienen o que tengan, no son capaces de presentar a esos candidatos cantando. Eso lo hace solo Todelar, lo hace solo Moisés David, lo hace solo Leonardo Carán y Porras poder presentar a una gran artista que es la candidata a la presidencia de la República, Sondra McCollins. ¿Qué canción, doctora Sondra, por favor, para hacer un pequeño espacio para la música? Adelante.
2: Qué linda es Colombia, una canción que no la hice en esta campaña, la subí a los medios, a la red, hace cuatro años, como un homenaje al hermoso país que tenemos. Qué linda es Colombia.
3: ¿Ya está?
2: Sondra. Sí. Y dice así.

0: todos vibren mañana cuando salgan con su cédula a votar. Por un país que amamos, por el país que lo merecemos, por el país que le queremos dejar a nuestros hijos, a nuestros nietos, por el país que debemos tener, por el país que es maravillosamente rico, que es maravillosamente hermoso, que el mundo entero envidia. El país de Colombia que es privilegiado.
1: Vote Sondra McCollin. Bajamos, oiga, dicen que nunca se baja de la moto Leonardo Caram, eso nos dijo Moisés David, pero no sé qué marca de moto es en la que está montado en estos momentos.
2: No.
1: Tiene cara de todo menos de moto.
2: No, esa no. Yo tengo moto de enduro, porritas, una Honda CRF 250 en Villa de Leyva y pues recorremos montañas con diferentes grupos que tenemos, Muniquirá, etcétera, pero no, acá en Bogotá la mía está en Villa de Leyva y es ya de montaña, aquí toca en cuatro ruedas.
1: En estos momentos, ¿por dónde transita? ¿Qué dirección va?
2: 11:100, que tenemos un compromiso ahorita a las 5 de la tarde, entonces voy aquí que estábamos siguiendo trabajando por ritas. Nosotros no tenemos 500 ni 1000 vallas, entonces nos toca...
1: Sí.
2: Persona por persona para que nos dé a darnos a conocer.
1: Aquí estaban tan encarretados con porras en esta emisora, en La Voz de Bogotá y en Porras Digital, que no
0: ¡ya
1: no...
0: vamos para allá! En 2 minutos salimos.
1: ¡Porras, para qué preguntó eso, oh! Invite a votar mañana, Leonardo, por favor, Leonardo Caram.
2: Bueno, claro que sí. Quiero enviar un saludo fraterno a todas las colombianas, colombianos que nos están escuchando y viendo, donde quiero decirles que de corazón les pedimos que nos den la oportunidad de llegar a sus casas, que nos den la oportunidad de iniciar este gran camino, que hoy es un solo sueño y mañana será una realidad. Partido Digital Colombiano será una realidad. Les digo a esos que van a votar en blanco, a esas mujeres y hombres que sencillamente no les gusta ninguno, en vez de votar en blanco van a tener que hacer el mismo esfuerzo, salir de sus casas, desplazarse, voten por nosotros. Se darán cuenta que lo que les decimos no es palabrería, es la verdad, y de todo corazón, ante Dios de testigo, les digo que no los defraudaremos si nos dan la oportunidad de representarlos. Eso es lo que les digo, porritas.
1: Le queremos dar las gracias por visitarnos en Todelar, por su amistad, porque hemos podido charlar, desearle lo mejor de lo mejor para mañana. Fórmala a la vicepresidencia de la doctora Sondra McCollin, el doctor Leonardo Caram Gelo Caramelo. Hasta luego, vicepresidente.
2: Hasta luego, que esté muy bien. Chao, ya nos vemos.
1: Que esté muy bien. Y entramos ya en la recta final porque tienen una reunión. Nosotros vamos a rematar con lo siguiente, operador. La entrevista de la silla vacía es lo que vamos a colocar en el momento que ellos se despidan. Y ahí nos vamos hasta las 5 con la entrevista, ¿correcto? Bueno, doctor Moisés David, esposo de la doctora Sondra McCollin, usted, como nadie que hace parte de este proyecto, pero también de los momentos de llorar, de sufrir, de gozar, de reír, de estar preocupado, de vivir esta experiencia tan bella de apoyar a Sondra McCollin con el proyecto de ser presidente de Colombia. Si es tan amable, invite a votar porque hay miles de indecisos, miles de confundidos, miles de personas que a esta hora de verdad no saben cómo marcar mañana. Mirando la cámara y adelante, por favor.
3: La primera invitación, porritas, más que a votar, que por supuesto lo esperamos mañana, es a conocer a esta mujer increíble. Yo tengo la absoluta certeza de que si la conocen, se enamoran, como me pasó a mí, así le pasará a toda Colombia. Así que conózcanla, las redes sociales, @SondraMcColl, ahí se encuentra toda la información de su vida, de su trayectoria, de quién es, de lo que ha hecho, de lo que piensa hacer por Colombia, del sueño de nación que tiene para el futuro. En la página web www.sondrapresidente.com también hay muchísima información y hay otra página web que es como un portal de noticias que es www.sondramcollins.com. En estas páginas web y en estas redes sociales hay información suficiente para que conozcan a esta mujer increíble, definitivamente de otro planeta. Si la conocen, se van a dar cuenta que merece la oportunidad. Merece la oportunidad de construir un proceso por Colombia. Merece la oportunidad de recibir su voto de confianza mañana, que no será defraudado en absoluto. Porque el sueño de una Colombia transformada positivamente a través de la tecnología es un sueño que con certeza compartimos todos, sobre todo las nuevas generaciones, sobre todo quienes ya entendemos en la tecnología una posibilidad de quitarle el poder a los políticos y devolvérselo a la gente. Eso es lo que pretende el Partido Digital Colombiano, eso es lo que pretende Sondra Presidente, y a todos ustedes los invitamos de todo corazón a darle a Sondra y a Leo el voto de confianza mañana en las urnas.
1: Gracias, doctor Moisés David y Angélica Porras, con las últimas dos preguntas para nuestra candidata a la presidencia y con la despedida para ella. Muchas gracias.
4: Candidata Sondra McCollins, la invitación a todas esas mujeres colombianas a que te apoyen.
5: Gracias, Angélica. No, pues las invito a que hagamos historia. Somos mayoría y en la democracia representativa el poder es el de las mayorías. Nosotras que tanto estamos luchando para que se nos reconozcan nuestros derechos, para que se nos reconozca nuestro espacio, para que se nos dé igualdad, para que cerremos esa brecha salarial, para que tengamos más oportunidades, pues lo único que tenemos que hacer es unirnos en torno a un proceso en favor de las mujeres, unirnos. Si nos unimos, somos 20.2 millones, o sea, 20 millones 200 mil mujeres las que podemos votar. Si nos unimos en un proyecto donde nosotras seamos la prioridad, sí, hay varios candidatos que tienen mujeres ahí para que los sigan, pero ni siquiera tienen una fórmula vicepresidencial. Hay varios candidatos ahí que no tienen ni siquiera una sola apuesta dentro de sus propuestas para garantizar los derechos de las mujeres. Hay candidatos ahí que se venden como los defensores de las mujeres, pero realmente las agreden. Créanme, yo sé que confiar en una mujer es difícil. Sé que nos ha costado muchísimo. Pero yo les garantizo que una mujer que sabe de derecho, que lleva 30 años defendiendo los derechos de las mujeres dentro y fuera del país, que tiene propuestas basadas en la tecnología para garantizar que haya igualdad de condiciones en todo, en los procesos de selección, en la entrega de derechos, etcétera, les va a dar la oportunidad de visibilizarse. Una mujer que ha llegado acá sin maquinarias, totalmente independiente, que no dependo de ningún padrino político. Esta mujer que está aquí quiere trabajar por todas ustedes. Esta mujer que está aquí quiere darle oportunidad a nuestros hijos, a los jóvenes. El Partido Digital es para ellos, no es para mí, no es para nosotras y no es para los mayores de 50 y 60. Nos va a tocar entrar ahí en esa era, pero es realmente el legado que le vamos a dejar a nuestros hijos y a nuestros nietos para que este país los tenga presentes, para que los vea, para que los identifique, para que les dé oportunidades, para que los haga felices. Las invito a todas a tomar una decisión coherente y que mañana votemos por Sondra, presidente. Eso es lo que puedo decir. Gracias.
4: Sondra McCollins, finalmente expliquémosle a nuestra audiencia por qué eres conocida como la mujer de hierro.
5: Bueno, ese remoquete me lo pusieron gracias a los casos que he llevado, que han sido casos complejos y he tenido que tener mucha fortaleza, no solamente para hacer valer la ley y la constitución, sino para hacer que los mismos que yo represento se sometan a la justicia, que los abogados penalistas no somos instrumentos para manipular el sistema, somos el instrumento para hacer que la ley se cumpla y quien comete errores o quien infringe la ley pueda tener la oportunidad de resocializarse. No hay, o sea, el delincuente necesita una reeducación y volver a la sociedad de una forma correcta. Esa es la finalidad de la ley, esa es la finalidad de la pena y nosotros tenemos que estar ahí para cumplirla. Pero también cuando hay un inocente tenemos que hacer todo lo que esté en nuestro alcance para que así también se cumpla la ley y ese inocente quede en libertad y quede y se le respeten sus derechos. Necesitamos garantizar que Colombia va a tener carácter en justicia con honestidad y ética. Y eso es lo que me ha caracterizado a mí en mis 30 años de ejercicio profesional.
4: Gracias, Sondra McCollins, Garvin Pinto, por acompañarnos esta tarde en Todo de la Radio.
5: Gracias, Angélica. Gracias, Angélica. Gracias, Porras, por esta oportunidad. Gracias a todos los seguidores de Porras Digital. Bueno, vamos con toda. Vamos a seguir haciendo arte porque el arte debe estar también incluida en la forma de educación, en la forma como llegamos a la gente. El arte une. Y no lo podemos dejar a un lado, no es aparte de la política, debe ser parte de la política para que hablemos un solo idioma, el idioma del amor y el idioma de la música. Gracias y los invito a seguirme en @SondraMacol.
4: 4:52 p.m, gracias por acompañarnos y recuerden todos y todas mañana a votar.
6: Sí, Había una religión distinta, hay unos estados distintos.
7: Es una represión distinta. La religión es una forma de control. O sea, te controlan. Hay un control del Estado. Nosotros hemos perdido el control territorial, hemos perdido el control de ciertas formas de Estado y por eso tenemos tantos índices de violencia. De hecho, en muchos municipios de Colombia el Estado no llega y el control lo ejercen las bandas criminales. Uh-huh. O sea, eso es una cosa pública y así funciona porque el Estado es incapaz de llegar a ciertas partes. Allá ellos son los que ponen la ley. Así es. Ahora, los violadores.
6: Sí.
7: Los violadores no son delincuentes. Los violadores son enfermos mentales. O si no, la cárcel los curaría. Resulta que infringen la ley. Pero tú no violas a un niño porque estás sano de la cabeza. O sea, hay una enfermedad mental de por medio. De hecho, parte de mi proceso de reforma de la reestructuración judicial habla precisamente de eso. Si vamos a tratar a un delincuente, pues hay que ver la naturaleza de su delito. Porque usted puede mandar un violador para la cárcel 50 años y va a salir igual de violador. O sea, la pena no tiene...
6: La resocialización de las personas que cometen delitos sexuales.
7: No todos, pero algunos de esos son enfermos mentales y tienen que tener una pena diferente. La pena tiene que ser enfocada a ver cómo neurológicamente hay otras formas de acceder a sanciones y que permitan realmente la resocialización de una persona. Por ejemplo, un psicópata. Hay muchos asesinos que no simplemente están violando la ley, matando personas, son psicópatas.
6: Sí.
7: ¿Tú crees que la cárcel los va a curar? No. Necesitan un proceso de resocialización distinto para saber si la neurociencia los puede curar. Porque, de hecho, nosotros tenemos dos formas de pena, ¿no? Las medidas preventivas, que son medidas cautelares, que son intramurales, y las que se supone que se llevan para sanciones psiquiátricas, solo que no se aplican, porque no tenemos un verdadero sistema penitenciario que esté encargado de resocializar.
6: Usted se ha gastado un poco de plata en este cuento de la campaña presidencial. No,
7: pues no tanto como otros, porque no tengo la
6: tula. Pero pagó para recoger firmas.
7: No, yo recogí mis propias firmas.
6: ¿Sí?
7: Sí, total. 1,131,550.
6: ¿Cuánto le costó la recolección?
7: Bueno, aproximadamente unos 250 millones. Vendí un apartamento en Cali, tengo dos empresas en Colombia y pues también tengo una empresa en los Estados Unidos que tengo 30 años de ejercicio profesional aquí.
6: De defensa de derecho, una empresa de derecho.
7: En Estados Unidos y en temas migratorios y en temas de derechos humanos.
6: ¿Narcos?
7: 15 años. No, en Estados Unidos no, pero...
6: ¿No hace OFAC o Lista Clinton y está acreditada para tener licencia de Lista Clinton?
7: En los procesos de Lista Clinton se pide el permiso específicamente ante el Departamento del Tesoro cuando tú vas a hacer ese proceso. De hecho, yo tengo un
6: proyecto. ¿Tiene o no tiene?
7: Sí tengo, pero tengo...
6: O sea, entonces sí tiene algunos narcos.
7: No, narcos de eso no. ¿Sabes a quién tengo? Funcionarios que eran de droga a la rebaja, contadores que jamás conocieron a los Rodríguez Orejuela, que llevan 20 años en la Lista Clinton. Varios profesionales que fueron víctimas de esa lista, que no tiene un debido proceso para entrar ni para salir para los colombianos.
6: Como se vio con la inclusión del presidente.
7: Claro, ahí fue que se dilucidó, pero yo llevo hablando de esto hace 4 años cuando me lancé al Congreso en los Estados Unidos.
6: ¿Y usted qué sabe de eso? ¿Cree que Petro, o sea, hay una decisión política detrás para...
7: 100% política, es un tema del Ejecutivo de los Estados Unidos. OFAC es una oficina que depende del Departamento del Tesoro, que es la rama ejecutiva de los Estados Unidos.
6: El Ministerio de Hacienda.
7: Total.
6: Entonces, sí, sigamos con la plata. Entonces, se gastó una platica en las firmas.
7: Sí.
6: Y ahora en la campaña.
7: Y ahora, pues...
6: Con una perspectiva de reposición de votos, digamos que difícil.
7: Pues no sé, realmente no sé cómo funciona. Es mi primer ejercicio. No estoy esperando reposición de votos, estoy esperando posicionarme como una nueva figura política promotora del primer partido.
6: Y esos son recursos propios.
7: Total, sí. Mañana tengo un evento donde vamos a hacer una recolección por donaciones porque soy la única candidatura que sacó un vinilo con canciones que hacen parte de la campaña. Tengo 10 canciones, entonces vamos a hacer un evento con amigos, empresarios, artistas, influencers, que van a llevar la cajita, una caja muy linda, con el vinilo,
6: sí,
7: una botella de vino y con todas las propuestas del plan de gobierno.
6: Usted aquí ha combinado su profesión con su candidatura en una etapa de esta campaña. Lo hizo cuando David Murcia, que es su cliente, David Murcia, que fue el fundador de DMG, una pirámide que captó mucha plata en Colombia.
7: Básicamente no fue considerada pirámide porque fue una empresa de comercialización de productos que está intervenida. Ajá. Lleva 18 años en intervención. Las pirámides funcionan que captan tu dinero y con ese mismo dinero te devuelven. Él lo que hacía esta empresa era comercializar productos, bienes y servicios, que de hecho los incautaron. Bienes en Colombia, bienes en Panamá, bienes en los Estados Unidos, tangibles e intangibles, porque tenían servicios también.
6: Y entonces usted convenció a David Murcia de hacer una denuncia que era pues muy relevante en el contexto de la campaña.
7: Él me buscó en el contexto de la campaña.
6: ¿Quién lo buscó?
7: David Murcia y los que se consideran las víctimas.
6: De ¿David la buscó a usted?
7: Sí, me mandó a llamar.
6: A él, claro, a él, 17 años después.
7: Ah, 18.
6: 18
7: pero,
6: años
7: de 17, sí,
6: año. ¿Y usted buscó a Daniel Coronel?
7: Yo busqué a Daniel Coronel tratando de visibilizar que llevaba 4 meses no, presentando pues varios procesos, uno el indulto, otro el non bis in idem, otro la libertad por el artículo 17 que se le ha aplicado a varios en Colombia y a David Murcia.
6: Y esto era un tema pues de interés público, claro, porque pues una de las cosas que ha dicho Abelardo de la Espriella, que también es un penalista, ¿usted lo conoce?
7: Claro, yo hice una maestría con él en el Sergio Arboleda en el 2007.
6: ¿Sí? ¿Y cómo era? ¿Parecido a hoy?
7: Es más calvito, tenía otra mujer, una abogada jovencita y igual de fantoche, sí, siempre ha sido.
6: pero entonces, de la Espriella, como que se presenta como abogado penalista, que es, a ver, no es una profesión un poquito oscura por su naturaleza, porque siempre está
7: depende
6: uno...
7: Depende de las líneas éticas que uno...
6: Con personas que están al menos como acusadas de delitos, ¿cierto?
7: Sí, pero mira, eso está aquí, es hora que podamos hablar de eso.
6: Todos paréntesis, ahorita.
7: Eso es un buen paréntesis. Una cosa es ser abogado penalista, ¿sí? Y utilizar la ley y la constitución en debida forma. Y otra cosa es uno convertirse en un instrumento de manipulación del sistema. Por ejemplo, yo llevo 30 años de ejercicio profesional y los jueces, los fiscales, los policías que han hecho su trabajo saben que yo jamás me he prestado.
4: Gracias a todos por acompañarnos en nuestra emisión del día de hoy, sábado 30 de mayo del año 2026. Estuvimos con la dirección del periodista José Fernando Porras en el máster Andrés Charriz, quien les habla la periodista Angélica Porras. Para todos y para todas, un feliz fin de semana y recuerden mañana a votar.
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